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Los escritores de los evangelios pintan sus retratos de Jesús usando un caleidoscopio de brillantes colores emocionales. Jesús sintió compasión, se encolerizó, se indignó, el celo lo consumió. Se compadeció, se angustió grandemente, estuvo muy triste, se deprimió, se conmovió profundamente y se afligió, suspiró, lloró y gimió. Estuvo en agonía, se sorprendió y asombró, se regocijó muy grandemente y se llenó de alegría. Lo desearon grandemente y lo amaron. Cuando se estudia la carta a los Hebreos y uno empieza a darse cuenta de que hay mucho material aquí respecto a nuestro gran sumo sacerdote, el Señor Jesucristo, tal vez uno no se dé cuenta de por qué esto está sucediendo, hasta que recuerda que la carta a los Hebreos es un libro que nos presenta el reto de avanzar en nuestra vida cristiana y no darnos por vencidos. La arenga del libro es: avancemos, sigamos avanzando. No nos detengamos al salir de Egipto, mantengámonos fuertes en el desierto hasta que lleguemos a la tierra prometida. Y así, en medio de esa instrucción a perseverar en nuestra fe, se nos presenta a este personaje del que la Biblia habla como nuestro gran sumo sacerdote, el mismo Señor Jesucristo. El ministerio sumo sacerdotal de Jesucristo ya nos fue presentado en el capítulo 4 de Hebreos. Allí aprendimos que Él está sentado a la diestra del trono del Padre en el cielo, que está allí en su cuerpo humano glorificado, que cuando Él volvió al cielo no dejó su humanidad atrás, que es nuestro mediador entre Dios y el hombre, y debido a que fue hecho como nosotros, puede compadecerse de nosotros en nuestras debilidades y fortalecernos en nuestro tiempo de tentación. Por Él tenemos acceso al trono del Padre. No tenemos a nadie más que esté entre nosotros y Dios, excepto Jesucristo, nuestro sumo sacerdote. La Biblia nos dice que la barrera entre Dios y el hombre, debido a la obra de Jesús en la cruz, ha quedado destruida, y el velo del templo se ha rasgado y abierto. Y debido a todo esto, tenemos la intrepidez de acercarnos al trono de la gracia para hallar oportuno socorro en el tiempo de nuestra necesidad. Al dirigir nuestra atención al capítulo 5 de Hebreos, se nos recuerda que nuestro sumo sacerdote, el Señor Jesucristo, está eminentemente cualificado para servir en el papel que le ha sido asignado. Este capítulo 5 se divide en dos secciones. Los primeros tres versículos nos hablan de las cualidades del sumo sacerdote que se requerían del sumo sacerdote que servía en tiempos del Antiguo Testamento. El resto del capítulo nos dice cómo Jesucristo cumple todos esos requisitos y por consiguiente es legítimamente sumo sacerdote para nosotros. Algo de esto es historia del Antiguo Testamento, que es muy interesante porque muchos de nosotros no sabemos gran cosa al respecto. Así que nos ayuda captar el trasfondo y entonces lo entenderemos mejor. En el Antiguo Testamento, para que un hombre sea escogido para que sea sumo sacerdote para el pueblo de Israel, debía tener dos cualidades. La primera es que debe ser capaz de interceder por el hombre. Dice en Hebreos capítulo 5, versículo 1, porque todo sumo sacerdote, hablando de los sacerdotes del Antiguo Testamento, tomado de entre los hombres, es constituido a favor de los hombres en las cosas que a Dios se refieren, para presentar ofrendas y sacrificios por los pecados. Ahora, aquí es importante que entendamos la diferencia entre un profeta y un sacerdote. Era el papel del profeta representar a Dios ante el hombre. Así que cuando se lee el Antiguo Testamento, a menudo se ve que alguien está en problemas y Dios envía a su profeta para que lo corrija. ¿Recuerdan cuando David estaba contando al pueblo y no debería haber tomado un censo? Finalmente Joab vino y le dio la cifra. Y la Biblia dice que David se dio cuenta de que había pecado. Entonces Dios envió a su profeta Gad para que hablara con David y le dijera que Dios quería que supiera lo que había hecho. Eso es lo que hace el profeta. El profeta viene de Dios como un mensaje de Dios para la persona. El sacerdote, por otro lado, representa a los hombres ante Dios. Es muy importante entender eso, porque en el Antiguo Testamento no hay ni un solo versículo
que nos diga que un sacerdote alguna vez perdonó o absolvió los pecados de nadie. Esa no era su función. Solo Dios puede perdonar el pecado. Y por eso es que a los ministros cristianos no se les llama sacerdotes en ese sentido. A veces se nos llama profetas, porque el profeta no solo predecía el futuro, sino que proclamaba la verdad. Así que en un sentido yo estoy enseñándoles la verdad de la palabra de Dios y representando a Dios ante ustedes partiendo de su palabra, y estoy funcionando en el papel de profeta. Pero nunca, jamás podría funcionar en el papel de un sacerdote del Antiguo Testamento. El sacerdote del Antiguo Testamento tenía la función especial de representar ante Dios al pueblo de Dios, pero en el Nuevo Testamento a los pastores nunca se le llama sacerdotes en el mismo sentido, porque no pueden representar al hombre ante Dios. A los ministros se les llama profetas, porque representan a Dios ante el hombre. El sacerdote del Antiguo Testamento, se nos dice, era tomado de entre los hombres y constituido a favor de los hombres. Eso es lo que dice este pasaje. El sacerdote del Antiguo Testamento fue tomado de entre los hombres y fue nombrado para que sirviera a los hombres y mujeres que estaban a su cuidado. No era un político, no era un secularista, no era un obrero social. Era un especialista, dice la Biblia, que representaba al hombre ante Dios, y su objetivo era siempre llevar al hombre más cerca a Dios. Ningún ángel puede funcionar como sacerdote, porque los ángeles no tienen la naturaleza del hombre. Los ángeles nunca podrían saber lo que es estar perdido, así que nunca podrían saber lo que es ser salvado. Los ángeles pueden estudiar a los seres humanos, pero no pueden entenderlos porque no son humanos. Por eso es que los sacerdotes de Israel debían ser tomados de entre los hombres. A fin de representar a los hombres, tenía que ser un hombre. Al ofrecer ofrendas y sacrificios, podían apreciar la experiencia del pecador, porque los sacerdotes, nos guste o no, también son pecadores. Los sacerdotes eran humanos, no eran sobrehumanos. No eran perfectos, no estaban libres del pecado como el Señor Jesús lo está. Así, un sacerdote del Antiguo Testamento atravesaba las mismas cosas que todo ser humano atravesaba y que cualquier persona atravesaría. A veces se encolerizaría y a veces no sería amable y a veces haría cosas que no debería hacer. Por eso es que la Biblia dice que el sacerdote, a fin de funcionar como sacerdote, tiene que proceder de los hombres a fin de que pueda interceder por los hombres. Ahora noten, en segundo lugar, en los versículos 2 y 3, que el sacerdote del Antiguo Testamento no solo tenía que ser capaz de interceder por los hombres, sino que debía poder identificarse con los hombres. Noten lo que dice: puede obrar con benignidad para con los ignorantes y extraviados, puesto que él mismo está sujeto a flaquezas. Por esa causa está obligado a ofrecer sacrificios por los pecados, tanto por sí mismo como por el pueblo. El sacerdote del Antiguo Testamento no solo tenía que ser un hombre que pudiera interceder por el ser humano, sino que a fin de hacerlo tenía que poder identificarse con el ser humano. Por eso fue escogido de entre los hombres, porque debía poder sentir lo que los demás hombres sentían. La Biblia dice que ministraba de su propia iniquidad, sus propios problemas, entendía lo que era ser un pecador. ¿Saben por qué? Porque él mismo era un pecador. Entendía lo que se sentía al haber sido desleal, porque a veces él mismo era desleal. La Biblia dice que a fin de que sea fiel como sumo sacerdote, tenía que tener una cualidad especial, tenía que mostrarse paciente o tener compasión. Y la expresión hebrea que aquí se traduce mostrarse paciente es muy interesante, porque no se la usa en ningún otro lugar en la Biblia. Es una palabra que se pudiera traducir con gentileza. Tenía que aprender cómo tratar con gentileza a los que estaban en problemas. Esto es realmente importante para todos nosotros que ya somos cristianos, que ya somos creyentes. La Biblia dice que el sacerdote del Antiguo Testamento tenía que tener esta cualidad perfecta de que no respondería de manera exagerada a lo que alguien había hecho, pero tampoco respondería escasamente. No debía simplemente decir, pues bien, eso no importa, y dejar el pecado sin señalarlo ni corregirlo.
Tampoco, por otro lado, debía aplicarle a la persona todo el rigor de la ley y el castigo cuando habían cometido alguna equivocación. Tenía que tener esta cualidad de paciencia y gentileza para el otro. La Biblia dice aquí en los versículos 2 y 3 que debía mostrarse paciente con los ignorantes y extraviados. En otras palabras, está lidiando con personas que no pecan intencionalmente. Eso es lo que quiere decir la expresión ignorantes y extraviados. Es el pecado no intencional. ¿Cuántos de ustedes piensan que han cometido algún pecado sin intención? Si usted no levantó la mano, eso quiere decir que su pecado fue premeditado. ¿Quisiera que vuelva a repetir la pregunta? Pues bien, la Biblia dice en el Antiguo Testamento que cuando la persona pecaba sin intención, había una provisión para eso, y esto es muy importante. En Números capítulo 15, versículo 28 leemos: y el sacerdote hará expiación delante del Señor por la persona que ha cometido error, cuando peca inadvertidamente, haciendo expiación por él, y será perdonado. Señor, no me di cuenta de que estaba haciendo esto y lo hice. No tenía la intención de hacerlo, pero lo hice. La Biblia dice que el sacerdote debería tener compasión suficiente como para identificarse con la persona que había errado, a fin de no responder de manera exagerada, pero tampoco responder de manera demasiado blanda, sino que lidiaría adecuadamente con esa persona en su pecado. ¿Sabían que en el Antiguo Testamento no había ni una sola provisión para la remisión de quien pecaba deliberadamente en rebelión y sin importarle? No hay nada en la Biblia al respecto. A decir verdad, en Números 15, versículo 30 dice: pero aquel que obre con desafío, ya sea nativo o extranjero, ese blasfema contra el Señor y esa persona será exterminada de entre su pueblo. ¿Sabían que la Biblia en el Antiguo Testamento no hace ninguna provisión para el perdón del pecado deliberado, rebelde, soberbio? Traigo esto a colación simplemente porque a través de los años, en mi calidad de pastor, en numerosas ocasiones han habido personas que han venido a verme y me han dicho: doctor Jeremiah, sé lo que la Biblia dice en cuanto a esto y sé que está mal, pero vamos a hacerlo. Y entonces le pediremos a Dios nos perdone. Ahora bien, si ustedes quieren una definición del pecado de soberbia, acabo de dárselas. La Biblia dice que no hay que hacer eso. No sé cómo se podría poner eso bajo la sangre en el pacto del Nuevo Testamento, pero bajo el pacto del Antiguo Testamento le aseguro que no hay ninguna provisión para esa clase de pecado. Pero cuando la persona peca por yerro, cuando sucede y no se daba cuenta de que estaba pecando, o lo que la Biblia dice que cayó en pecado y no fue algo deliberado y de soberbia, entonces el sacerdote del Antiguo Testamento lidiaba con eso con paciencia y compasión. Lidiaba con eso con un enfoque parejo. Debía ayudar a la persona a fin de que el pecado pueda ser perdonado. El problema que tenía el sacerdote y que hacía necesario que hiciera eso era que él mismo era un pecador. Y antes de que pudiera ofrecer el sacrificio por el pecado en el lugar santísimo, la Biblia dice que él mismo tenía que corregir las cosas en cuanto a sí mismo. Tenía que tener su pecado perdonado. Leemos en Hebreos 5, versículo 3: por esa causa está obligado a ofrecer sacrificios por los pecados, tanto por sí mismo como por el pueblo. Al retroceder al libro de Levítico, en donde se nos dan las instrucciones respecto a los sacrificios, leemos en Levítico capítulo 16, versículo 6: entonces Aarón ofrecerá el novillo como ofrenda por el pecado, que es por sí mismo, para hacer expiación por sí mismo y por su casa. Así que aquí se nos dice que había un requisito que debía llenar el sacerdote del Antiguo Testamento. ¿Notan lo que se dice aquí? El sacerdote del Antiguo Testamento tenía, primero que nada, ser capaz de interceder por los seres humanos, pero también tenía que ser capaz de identificarse con los seres humanos, y se identificaba con los seres humanos de una manera bondadosa. Eso es lo que dice la Biblia. Ahora, permítanme darles un pasaje del Nuevo Testamento que trae todo esto a nuestra experiencia. Todos nosotros, que ya somos creyentes, y como se nos dice en el Nuevo Testamento, en un sentido espiritual, somos sacerdotes ante Dios.
Así que siempre estamos interactuando con otras personas y siempre vamos a estar en contacto con personas que atraviesan asuntos serios. A veces se nos pide que interactuemos con personas que están atravesando serias dificultades. Voy a decirles cómo se supone que debemos hacerlo y vean si esto no se parece a lo que acabamos de leer en el Antiguo Testamento. Gálatas capítulo 6, versículos 1 al 3. Hermanos, aun si alguien es sorprendido en alguna falta, ¿y qué nos dice esto? Se trata de un pecado no intencional, ¿verdad? Hermanos, aun si alguien es sorprendido en alguna falta, ustedes que son espirituales, restáurenlo en un espíritu de mansedumbre, mirándote a ti mismo, no sea que tú también seas tentado. Lleven los unos las cargas de los otros y cumplan así la ley de Cristo. Porque si alguien se cree que es algo, no siendo nada, se engaña a sí mismo. Qué buena palabra para todos nosotros hoy. Como el sumo sacerdote judío del Antiguo Testamento, cuando el pecado no intencional se cruza en nuestro camino y se nos pide que lidiemos con eso, hagámoslo con un espíritu de mansedumbre, no restando la importancia diciendo que no importa, ni exagerando clavando a la persona contra la pared. Permítanme decirles cuál es nuestra inclinación humana. Nuestra inclinación humana es resolver el problema y salirnos del asunto. Así que tenemos la tendencia, si no prestamos atención, a polarizar el asunto, bien sea a un lado o a otro. Y luego seguimos nuestro camino muy campantes, sin darnos cuenta de que algún día vamos a estar en el otro extremo del asunto. Y entonces, ¿cómo vamos a querer que se nos trate cuando nos hallamos en tal situación? Pues bien, eso es lo que nos dicen los primeros tres versículos de Hebreos 5. La siguiente parte de este capítulo es en realidad muy interesante, porque aquí tenemos las cualificaciones de Cristo. Hebreos 5, versículos 4 al 10. El escritor de Hebreos sabe que está dirigiéndose a hebreos y quiere que ellos entiendan que él comprende los requisitos que el Antiguo Testamento señalaba para el sumo sacerdote. Ahora va a demostrar de modo que no quede duda que Jesucristo cualifica de una manera especial como nuestro sumo sacerdote. En primer lugar, Jesucristo fue nombrado sumo sacerdote. Se le nombró sumo sacerdote. Hebreos 5, versículos 4 al 6 dice: nadie toma este honor para sí mismo, sino que lo recibe cuando es llamado por Dios, así como lo fue Aarón. De la misma manera, Cristo no se glorificó a él mismo para hacerse sumo sacerdote, sino que lo glorificó el que le dijo: hijo mío eres tú, yo te he engendrado hoy. Como también dice en otro pasaje, tú eres sacerdote para siempre, según el orden de Melquisedec. Ahora bien, la Biblia dice que el sacerdote del Antiguo Testamento no podía colocarse a sí mismo en ese cargo. Uno no podía simplemente levantarse una mañana, si uno pertenecía a una familia judía, y decirle a los padres: he decidido que voy a ser sacerdote. No funcionaba de esa manera. El sacerdote tenía que ser nombrado. También tenía que proceder de una familia especial para calificar. Tenía que ser de la familia de Aarón. Éxodo capítulo 28 nos dice que Dios designó a Aarón y a sus hijos como sacerdotes bajo Dios para Israel. Así que el sacerdote tenía que ser un hombre a quien Dios había designado. Ahora, miren el pasaje que acabamos de leer. ¿Fue Cristo designado por Dios? Dice que fue llamado por Dios, tal como lo fue Aarón. La Biblia dice que él no se glorificó a sí mismo. En otras palabras, no se irrogó el ministerio sacerdotal, sino que Dios se lo dio, porque fue Dios quien dijo de él: tú eres mi hijo, yo te he engendrado. Así que Jesús cualifica en primer lugar, porque Dios lo designó como sumo sacerdote. Esta fue su cualificación celestial, pero también tuvo una cualificación terrenal, que para mí resulta de lo más interesante, porque en el siguiente segmento de este pasaje encontramos a un individuo a quien encontraremos varias veces en la carta a los hebreos y que se llama Melquisedec. ¿Quién es este Melquisedec? ¿De dónde salió? La Biblia dice que Jesús cualifica para ser sumo sacerdote porque Dios lo nombró y porque procede de un orden diferente de sacerdocio, no del orden de Aarón, sino del orden de Melquisedec. ¿Melquisedec? Pues bien, si usted conoce su Biblia y ha leído el Antiguo Testamento, comprende que allá en el capítulo 14
del libro de Génesis, hallamos a este individuo llamado Melquisedec. Se lo halla en una situación muy interesante. Abraham ha vuelto rescatando a su sobrino y ha destruido a los ejércitos que secuestraron a Lot. Así que regresa, y la Biblia dice que trae consigo todo el botín de la victoria. En su camino de regreso encuentra a este individuo llamado Melquisedec. Y la Biblia dice que era rey y sacerdote. Es el rey de Salem. Salem es el nombre antiguo que se usaba para Jerusalén. En otras palabras, este rey sacerdote era el rey de Jerusalén y recibe a Abraham que regresa de la guerra, y se nos dice que Melquisedec era sacerdote de Dios Altísimo. La Biblia dice que Abraham le dio a Melquisedec los diezmos. Puede leerlo en Génesis 14, versículos 18 al 21. Y la narración se acaba allí. Luego uno llega a la carta a los Hebreos y lee que Jesucristo es sacerdote según el orden de Melquisedec. Primero, es necesario entender lo importante que es esto, porque Melquisedec había vivido mucho antes que Aarón. Ustedes recordarán que los judíos estaban tratando de argumentar un caso por la forma de hacer las cosas según el Antiguo Testamento. Así que eran muy, pero muy cuidadosos para asegurarse que quienquiera que reclamaba ser sumo sacerdote procediera del linaje apropiado. El escritor de Hebreos nos dice que Jesús vino de un orden diferente. Vino del orden de Melquisedec, que antecede a Aarón por unos 1000 años. Cuando se llega al capítulo 7 de la carta a los Hebreos, se describe a Melquisedec en Hebreos 7, versículo 3, sin tener padre ni madre y sin genealogía, no teniendo principio de días ni fin de vida, siendo hecho semejante al Hijo de Dios, permanece sacerdote a perpetuidad. ¿Cómo suena eso? Suena como que Melquisedec es un cuadro en el Antiguo Testamento del Cristo Eterno, sin principio ni fin. Y es sacerdote, ¿por cuánto tiempo, clase? Para siempre. El sacerdocio aarónico dejaba de serlo al fin de la vida de todo sacerdote y tenía que pasar al siguiente. Pero el sacerdocio de Melquisedec fue eterno, nunca acababa. ¿Y dónde recibió Cristo sus cualificaciones terrenales para ser sacerdote? Es sacerdote según el orden de Melquisedec. Ahora vamos a dejar a Melquisedec en paz por un tiempo. Volveremos a encontrarlo más adelante. Pero lo que quiero que entiendan es que la primera manera en que Jesús cualifica como sacerdote legítimo para nosotros es que lo designó el Dios Todopoderoso y que procede del orden de Melquisedec. ¿Está Jesucristo cualificado? Eminentemente. Noten, en segundo lugar, que no es solamente sumo sacerdote nombrado, también que es sumo sacerdote aprobado. ¿Saben? Siempre me ha intrigado la inclusión de este personaje, Melquisedec, en la carta a los Hebreos. No estoy seguro de que, aunque uno lo estudie con todas las herramientas y capacidad que haya disponibles, alguna vez uno podrá captarlo por completo, porque es un personaje misterioso. Pero es un ejemplo increíble de algunas de las características de nuestro Salvador. Y diremos más de esto mañana, aquí, en Momento Decisivo. Esperamos que nos acompañe de nuevo el día de mañana, cuando volvamos a reunirnos para estudiar la carta a los Hebreos.

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1: La Biblia dice que cuando vino el cumplimiento del tiempo, Dios envió a su Hijo. Dios tiene un tiempo perfecto para todo. Esto es Pautas para Vivir. Cuando era niño y quería algo de mi madre, pero ella estaba conversando, me enseñaron a pararme a su lado, colocar mi mano sobre su brazo y esperar en silencio hasta que me prestara atención. Trataba de quedarme quieto, pero no resistía la tentación de hacer golpecitos en su brazo. Lo que quería, lo quería ya. En el Evangelio de Juan hay dos momentos en los que alguien cercano a Jesús le pidió algo. En ambos casos, Jesús respondió de forma similar. En una boda, cuando se acabó el vino, su madre, esperando un milagro, se lo mencionó. Jesús respondió, «Aún no ha venido mi hora». Más adelante, sus hermanos le insistieron en que se mostrara públicamente. «No puedes hacerte famoso si te escondes así», le dijeron. Querían que se exhibiera en un festival, pero él les dijo, «Mi tiempo aún no ha llegado». El comentarista David Goodsit explica, Jesús primero se negó a conceder sus peticiones y luego las cumplió, mostrando que actúa según la voluntad y el tiempo de Dios, no del hombre. Sus retrasos no fueron negaciones, traerían mayor gloria a Dios. También en nuestras vidas, los retrasos de Jesús no son necesariamente un no. Tienen un propósito mayor, con el tiempo será revelado.
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1: Jesús le dijo, ¿qué a ti? Sígueme tú. Juan 21, 22. ¿Qué a ti? Sígueme tú. Me encanta la conversación entre Simón Pedro y Jesús a orillas del mar de Galilea después de que Jesús resucitó de los muertos. Ellos tenían un asunto pendiente. ¿Recuerdas lo que ocurrió? Pedro lo había negado 3 veces antes de que lo crucificaran. Pero ahora Jesús se vuelve hacia su discípulo y le pregunta, «Simón, ¿me amas?». Él le responde, «Sí, Señor, tú sabes que te amo». Jesús le formula 3 veces la misma pregunta. Fueron 3 negaciones y luego 3 profesiones de amor. Después, Jesús le anuncia a Pedro que cuando sea viejo, glorificará a Dios siendo ejecutado. La tradición nos dice que fue crucificado. Entonces, añade un mandamiento. Sígueme. Siempre puedes contar con Pedro para hacer las preguntas que te habría gustado formular si te hubieras atrevido. Pedro ve a Juan, su compañero discípulo, y pregunta, «Señor, ¿y qué de este?». ¿No te encanta su atrevimiento? Es como si dijera, «Señor, ¿tendrá él que sufrir tanto como yo?». También nosotros nos comparamos a otras personas y nos preguntamos, «¿Por qué tengo yo más problemas que ellos?». La respuesta de Jesús es, «Si quiero que él quede hasta que yo venga, ¿qué a ti? Sígueme tú». Jesús nos diría lo mismo a nosotros hoy. No compares mi obra en tu vida con la forma en que trabajo en la vida de otros. Tu experiencia con Dios es específicamente para ti. Nuestro trabajo consiste sencillamente en seguir al Señor donde quiera que Él nos guíe. Gracias a Dios por su plan hecho a nuestra medida. Tan solo debemos obedecerle un día o incluso una hora a la vez. ¿Quién sabe cómo usará nuestra vida para bendecir a otros?
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Buenas tardes, queridos oyentes. Aquí estamos de nuevo en Radio Vida en 95.1. Estoy encantada de estar aquí con ustedes otra vez. Tengo un versículo para animaros en el día de hoy. Estamos a un día maravilloso para dar gracias a Dios, para meditar en Él, en sus obras, ver el sol, ver el día cálido, ver la hierba, los árboles y darle gracias a Dios porque estamos bien y somos suyos, comprados a un precio muy alto. Amén. Me gustaría que hablaros de este versículo. Está en el Evangelio de San Juan, capítulo 15, y voy a leer el versículo 4 y el versículo 5. Permaneced en mí y yo en vosotros. Como el pámpano no puede llevar fruto por sí mismo si no permanece en la vid, así tampoco vosotros si no permanecéis en mí. Yo soy la vid, vosotros los pámpanos. El que permanece en mí y yo en él, este lleva mucho fruto, porque separados de mí nada podéis hacer. Puf, esto es un mensaje, unos versículos muy poderosos, muy, muy claros. Sabéis que la vid es la vida, es el árbol que coge, como vamos a ver, de la tierra, coge las vitaminas, el sustento y las reparte a las ramas, ¿ok? Y las ramas se nutren de esa vid. ¿Pero por qué se nutren las ramas de esa vid? Porque están unidas a esa vid. Y Jesús pone aquí el ejemplo de las ramas, el pámpano y la vid. Y entonces Él dice claramente que mientras nosotros permanezcamos en Él, mientras permanezcamos en su vida, en lo que es la vida de Jesús, en sus enseñanzas, en su palabra, nosotros llevaremos fruto. Mientras estemos unidos a Él, nosotros podremos tener paz, podremos tener frutos, y esos frutos serán frutos de gozo, frutos de obediencia, frutos de amor, frutos de todo lo bueno que hay en Dios se reflejará a través de nosotros. Pero ¿cuál es la condición? Tenemos que permanecer en Él, porque fuera de Él no podemos hacer nada. Fuera de Él somos ramas que se secan, que no se nutren de la vida que hay en ese árbol y en este caso en Jesús. Os animo, hermanos, permaneced en Él, en su palabra, en sus enseñanzas, a través de la palabra, a través de la oración, a través de predicar sus enseñanzas, a través de la obediencia, y entonces llevaremos mucho fruto, tanto fruto que saldrá de nosotros como la vida esta abundante que Dios nos promete, vida y vida en abundancia. ¿Cómo? Permaneciendo en Él. Otra vez, ¿cómo? Estando en Él, viviendo en Él, pensando en Él, orando con Él y a Él. Amén. Os animo, hermanos. Amén.

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1: El fruto del Espíritu es dominio propio. Gálatas 5, 22 y 23. La autodisciplina. Estaba cuidando a 4 de mis nietos yo sola. El mayor tenía 6 años y los mellizos 1. Por lo que necesitaba tener ojos detrás de la cabeza para controlarlos a todos. Cuando me encontraba arriba ayudando a 3 de ellos a vestirse, uno de los mellizos decidió que me ayudaría derramando su propio zumo de naranja para el desayuno. Se las arregló para abrir el refrigerador y sacar el cartón de 2 litros. Ya te imaginas lo que ocurrió. Al verter el jugo en su vaso, el peso varió dentro del cartón y muy pronto todo el zumo estaba por el suelo. No consigo recordar las veces que tuve que fregar el suelo pegajoso aquel día intentando limpiarlo. De mi experiencia como madre de 3 y abuela de 8, he aprendido que necesito autodisciplina, montones de ella cuando está todo agitado. La autodisciplina marca la diferencia entre la exasperación y la templanza, entre descargar mi impaciencia y controlar mi enfado. Pero, francamente, solo en pensar en autodisciplina hace que se me quiten las ganas de todo. Inmediatamente pienso en una camisa de fuerza. ¿Qué es lo próximo que debo hacer? ¿Cómo se espera que viva de ese modo? La verdad del asunto es que la autodisciplina o el autocontrol forman parte del fruto del Espíritu enumerado en Gálatas 5. Son cualidades que el Espíritu Santo de Dios produce en nuestra vida. No puedo producir autodisciplina en mi vida por mis propios esfuerzos, como tampoco puedo atar una manzana a un árbol y esperar que crezca. Dios tiene que hacerlo. Pídele a Dios que te llene de su Espíritu y te fortalezca para obedecerle. Entonces descubrirás que la autodisciplina se convierte en una parte natural de tu vida.
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1: Para mejorar los hábitos de conducción de las personas, algunos podrían pensar que bastaría con tener policías persiguiendo a cada conductor todo el tiempo. Es un planteamiento absurdo, por supuesto, pero ilustra un principio importante. Es fácil comportarse correctamente cuando sentimos que alguien nos observa. La verdadera prueba de nuestro carácter no es cómo actuamos cuando otros nos miran, sino cómo vivimos cuando creemos que nadie nos vigila. Sin embargo, la realidad es que nunca estamos completamente solos, porque Dios siempre nos observa. Él conoce cada detalle de nuestra vida, cuenta los cabellos de nuestra cabeza y oye cada palabra. Que su presencia sea hoy la influencia santa que guíe cada acción y decisión suya. Le habla David Jeremiah, animándole a que tome el camino a una vida nueva. Descubra la presencia de Dios en su minuto en la Biblia.

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1: Él me ama. Cuando la escritora Elizabeth Prentice era una adolescente, eso fue a principios del siglo XIX, estaba tan disgustada con su carácter y su falta de dominio propio que estaba segura que Dios no podría amarla jamás. Un amigo suyo era ministro en la iglesia local y se quejó con él. «No puedo ser buena durante 2 minutos seguidos. Hago todo lo que no quiero hacer y no consigo realizar nada de lo que intento y por lo que oro». Su amigo le respondió casi como hablando para sí mismo. «Pobre criatura, todo lo que dices puede ser verdad. Pero Dios te ama. Él te ama». Luego añadió, «Vete a casa y repite para ti misma una y otra vez. Soy una chica caprichosa y necia, pero Él me ama. Le he desobedecido y le he afligido miles de veces, pero Él me ama. He perdido la fe, no le amo, incluso estoy enfadada con Él, pero Él me ama». Ya en casa, Elizabeth se arrodilló para orar, y ella misma lo cuenta en uno de sus escritos. «Toda mi vida, perdida, infantil y perversa, vino y me miró fijamente a la cara. Yo le devolví la mirada y le dije con lágrimas de gozo, pero Él me ama. No hay nada que puedas hacer para impedir que Dios te ame». El apóstol Pablo escribió, «Estoy seguro de que ni la muerte ni la vida, ni ángeles ni principados ni potestades, ni lo presente ni lo porvenir, ni lo alto ni lo profundo, ni ninguna otra cosa creada nos podrá separar del amor que Dios nos ha mostrado en Cristo Jesús, Señor nuestro». Cuando sientas la tentación de desesperarte por tu larga lista de defectos y te atormenten todas las equivocaciones que has cometido, no olvides añadir, «Pero Él me ama de manera incondicional».

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0: Por lo cual, por amor a Cristo, me gozo en las debilidades, en afrentas, en necesidades, en persecuciones, en angustias, porque cuando soy débil, entonces soy fuerte. Poder sobre la frustración.
1: He vuelto a experimentar la necesidad de tener poder para sobrellevar la frustración y la decepción. A veces olvidamos que la frustración está garantizada en un mundo caído sin Dios. Son en estos momentos que valoro la presencia y la dirección del Espíritu Santo en mi vida. Os cuento algo que me pasó. Estaba en la cocina de un apartamento que tiene la misión y que la iglesia local está encargada de hacerle el mantenimiento. Una losa del suelo estaba suelta. Pensé, voy a sacar la losa y pongo un poco de pasta y la pego y se queda como nueva. Intenté sacar la losa y se partió, y luego se partió otra losa y otra, y la última se partió en 5 partes. Queriendo hacer un bien, me encontré con un problema que veía complicado. 4 losas rotas y no había ninguna nueva para reponerlas. Además, el suelo de madera donde estaban se movía y las losas rotas seguían pegadas con el cemento cola por debajo. Para rematar la situación, al día siguiente vendrían unos misioneros para ocupar el apartamento. Estaba frustrado y decepcionado por mis expectativas. ¿Y qué es lo que hace la frustración? Te llena de negatividad. ¿Cómo voy a arreglarlo con el poco tiempo que queda? Imposible, me decía. ¿Cómo le quito la pasta vieja sin partir más las losas? No es posible. En este punto empiezo a sentirme más y más frustrado y enfadado, con lo que empieza la condenación hacia otros, a mí y hacia Dios. Esto es culpa del que puso el suelo, que lo hizo mal desde el principio. Culpa mía por haberme metido a hacerlo. ¿Para qué me meto en estas cosas? Si yo no sé, ¿para qué me meto? Señor, ¿por qué no me has echado un cable? ¿O por qué no me has parado? ¿Me hubieras parado? Señor, ¿no me hubieras dejado de hacer nada con las losas? O lo que es lo mismo, culpar a Dios por mi frustración. La frustración y la desilusión traen un espíritu de derrota y quita las fuerzas, por lo que te deprimes. Es así que empiezo a decirme, pues habrá que llamar a estas personas y decirles que no vengan. Si yo ni sé, ni valgo, si es que no valgo para hacer estas cosas, ¿para qué me meto? Yo no valgo, soy un inútil, estoy viejo para esto. Y además, y para colmo, ¿esto es lo que me espera mientras viva? De esta manera, no merece la pena seguir así. Estas son cosas que no decimos. Si miramos un diccionario, la palabra frustración te dirá más o menos que es el sentimiento o la emoción que se genera cuando tienes una expectativa sobre algo o alguien y no sale como te hubiera gustado, de tal manera que contra mayor ha sido tu expectativa, mayor es tu frustración a no conseguirla, llegando a producir niveles de ira, de ansiedad, de depresión, desilusión, decepción y algunas cosas más. Ese día, mientras comíamos en mi casa, dije que había estado reflexionando sobre la frustración y acerca de la decepción, y que deberíamos de enseñar a los niños desde pequeños a cómo manejarla y a aprender, que ellos aprendieran a enfrentarse a ella de una manera correcta como cristianos. En estas situaciones comprendes el poder del Espíritu Santo y del cristianismo, poder para vencer estas cosas y ser guiado para gestionar con paz la frustración. Haciendo memoria de mi pasado, veo que está lleno de situaciones frustrantes, que no supe en su momento gestionarlas como debería de haberlo hecho, por lo tanto, seguramente sufrí más de lo que debería. Promesas de mis padres de que haríamos esto o aquello, y no pasaba. Y me quedaba con un sentimiento de frustración. No ocurrían esas cosas, no siempre, pero no ocurrían. Frustraciones conmigo mismo y con mi carácter. A veces por no saber callar y a veces por no saber hablar o por pedir mis derechos. Y la verdad que uno puede encontrar muchas maneras de frustrarse consigo mismo. Por no haber elegido una profesión que debía, o no haber tomado una oportunidad, o no haberle hablado a aquella chica o aquel chico, ¿verdad? Muchas cosas que a veces nos sentimos frustrados. Sueños que tenemos y que no se cumplen. Frustraciones con mi falta de paciencia o de sabiduría en alguna situación. Frustraciones con nuestros sueños y con nuestras expectativas ante la vida. Frustraciones con los amigos y con las expectativas que tenemos hacia ellos. Frustraciones que vienen con la familia, con la esposa, con el esposo, con los padres, con los hijos, que no ven la vida y los peligros como nosotros lo vemos, y que además muchas veces no aceptan nuestros consejos. Frustraciones que vienen con la economía. el dinero no nos llega para lo que teníamos pensado, no tenemos trabajo o estamos trabajando en algo que no nos gusta. Frustraciones con el jefe y con los compañeros de trabajo. Otros que están mucho menos preparados que tú tienen un mejor puesto de trabajo y ganan mucho más. Haces un buen trabajo, te esfuerzas y no te lo reconocen. Te sientes frustrado. Frustraciones que vienen con la salud y con la edad. Soñamos con tener una vida plena de salud, eso sí, plena de salud hasta 2 minutos antes de morirnos. Eso es lo que pensamos, eso es lo que tenemos en nuestra mente. Y no es verdad. Queremos que solamente tengamos 2 minutos para enfermarnos y morir. Pero la realidad es otra cosa. No nos gusta cómo envejecemos y nos cuesta mucho gestionar la vejez. Tenemos frustraciones al mirarnos al espejo, frustraciones con nuestro físico, frustraciones con nuestra salud. Nos duele aquí, a veces nos duele allí. Las frustraciones que vienen porque te comparas con otros. Siente que has fallado, que no puedes solucionar ciertos problemas, que otras personas sí lo harían mejor, actuarían de mejor manera. A veces queremos controlar las situaciones y estas situaciones se nos escapan de las manos. La comparación siempre es con otras personas, siempre es un mal amigo, porque tú eres tú y Dios te ama como tú eres. Pero te frustras porque otros tienen coche, porque otros tienen casa y tú no tienes. Frustraciones cuando hablamos y no comprendemos por qué los demás no piensan y ven las cosas como nosotros las vemos. Si es tan fácil, ¿por qué no me entienden? Daría la impresión que la mente no para de fabricar frustraciones reales o irreales. Como cristiano estoy aprendiendo y llevo aprendiéndolo durante 30 años que lo mejor que puedo hacer con la frustración y con la decepción es entregársela al Señor. Aprendo que cuando soy débil, cuando fallo y soy incapaz de solucionar algo o ante un problema que no tiene solución, el Señor es fuerte y me da el poder de su Santo Espíritu para encontrar lo que más deseo, que es la paz. Quizás algunas cosas no se arreglan, pero tengo paz. Quizás algunas cosas o algunas personas no cumplen lo que dicen, pero entro en paz. El Espíritu Santo me da el poder para callar esa voz que me hace estar irritado, que deprime, que es negativa, y que me da la fuerza del Espíritu Santo para tomar la dirección correcta y poner los ojos en Jesús, el autor y consumador de la fe. El Espíritu Santo me llena de tolerancia hacia mí mismo y hacia los demás al comprender lo que hizo Jesús por mí en la cruz del Calvario. Dios no quiere nuestra perfección, sino nuestro amor. Recuerda que el Señor no te dejará ser tentado más de lo que puedes soportar y juntamente con la prueba y la tentación te dará la salida. La madurez cristiana te lleva a reconocer que vivimos en un mundo caído, desde los tiempos de Adán y Eva, que desobedecieron a Dios. Una persona madura reconoce esta verdad y genera una tolerancia al fracaso porque confía en Dios, porque sabe que Dios nos levanta cuando nos caemos. El Espíritu Santo nos lleva a amar al prójimo como a uno mismo. Nos enseña a perdonar nuestros propios errores y el de los demás. Jamás seré perfecto, pero sí soy aceptado. Eso sí lo sé. Yo soy aceptado. Con mis debilidades, soy aceptado. Los demás tampoco son perfectos, pero puedo aprender a amarlos tal como son, al permitir fluir el amor de Dios a través de su Santo Espíritu. La Biblia está llena de personas que se frustraron por muchas y diferentes cosas. De todas las vidas que nos muestra el texto bíblico podemos aprender mucho. Mucho acerca de cómo gestionar la frustración buscando a Dios. Dios nos va a dar la clave. Dios nos va a mantener calmos, en paz. Como siempre desde Promesas de Dios te desafiamos a que leas la Biblia buscando a los personajes bíblicos y mires cómo reaccionaron ante las frustraciones y cómo encontraron la paz o no la encontraron. ¿Y por qué no la encontraron? ¿Y por qué sí la encontraron? Esto es un gran desafío. La historia que conté al principio tiene un final. El Señor mandó a un hermano a la base de la misión a una hora que no suele venir. Y quizás con otro propósito, pero yo creo que lo mandó el Señor para decirme: tranquilo, tranquilo, si sabes esperar, siempre te daré una ayuda. El hermano y yo hemos solucionado el problema y ha sido más fácil de lo que pensaba. Las losas rotas se han puesto y como muchas veces me pasa tengo que decir, ¿para qué me preocupé tanto? ¿Para qué me alteré? Esto puede parecer insignificante para otros, pero para mí era frustrante y al final de cuentas lo que vale es cómo te sientes. Dura cosa es la decepción y la frustración, pero si acudimos a Dios nos recordará que nos ha dado a su Santo Espíritu con su poder y seremos guiados por Él a través de las promesas de Dios a encontrar la paz que anhelamos. Recuerda que para mantenerse toda una vida en un estado de paz interior constante, a través de las horas, a través de los días, los meses y los años, realmente se requiere de un poder extraordinario, un poder que no tenemos. Un poder que solo viene de aceptar a Jesús como Señor y Salvador y comprender lo que hizo por nosotros. Deja las frustraciones a los pies de la cruz del Calvario y toma la paz de la salvación. Toma el poder del Espíritu Santo para cambiar la frustración en paz. Que el Señor os bendiga grandemente. Os esperamos en un próximo programa.

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0: 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Con ustedes el Dr. David Jeremiah, para introducir la conclusión de su mensaje al continuar su serie de lecciones basada en la Carta a los Hebreos.
1: Gracias por acompañarnos hoy. Estamos estudiando el libro de Hebreos y al acercarnos al fin de este mes, nos acercamos también al fin de esta serie, que concluiremos con una lección que empezaremos el día de mañana y terminaremos el día viernes. ¡Qué gran estudio es este! Es un libro que fue escrito por un autor humano, anónimo, pero un libro que empieza con el nombre del autor celestial, Dios mismo. Hoy vamos a concluir lo que empezamos ayer y hablar de la encarnación de nuestro Señor y Salvador Jesucristo y cómo Él se hizo uno de nosotros. El título del mensaje es Alguien como yo. Así que empecemos el estudio de la segunda parte de Hebreos 5, 1 al 10. Hablamos de Alguien como yo, la venida de nuestro Señor Jesucristo a esta tierra para vivir entre nosotros e identificarse con nosotros. Él es realmente alguien como nosotros en ese respecto.

Entonces, el sacerdote del Antiguo Testamento lidiaba con eso con paciencia y compasión. Lidiaba con eso con un enfoque parejo. Debía ayudar a la persona a fin de que el pecado pueda ser perdonado. El problema que tenía el sacerdote y que hacía necesario que hiciera eso era que él mismo era un pecador. Y antes de que pudiera ofrecer el sacrificio por el pecado en el lugar santísimo, la Biblia dice que él mismo tenía que corregir las cosas en cuanto a sí mismo. Tenía que tener su pecado perdonado. Leemos en Hebreos 5, versículo 3. Por esa causa está obligado a ofrecer sacrificios por los pecados, tanto por sí mismo como por el pueblo. Al retroceder al libro de Levítico, en donde se nos dan las instrucciones respecto a los sacrificios, leemos en Levítico capítulo 16, versículo 6. Entonces Aarón ofrecerá el novillo como ofrenda por el pecado, que es por sí mismo, para hacer expiación por sí mismo y por su casa. Así que aquí se nos dice que había un requisito que debía llenar el sacerdote del Antiguo Testamento. ¿Notan lo que se dice aquí? El sacerdote del Antiguo Testamento tenía, primero que nada, ser capaz de interceder por los seres humanos, pero también tenía que ser capaz de identificarse con los seres humanos. Y se identificaba con los seres humanos de una manera bondadosa. Eso es lo que dice la Biblia. Ahora, permítanme darles un pasaje del Nuevo Testamento que trae todo esto a nuestra experiencia. Todos nosotros que ya somos creyentes, y como se nos dice en el Nuevo Testamento, en un sentido espiritual, somos sacerdotes ante Dios. Así que siempre estamos interactuando con otras personas y siempre vamos a estar en contacto con personas que atraviesan asuntos serios. A veces se nos pide que interactuemos con personas que están atravesando serias dificultades. Voy a decirles cómo se supone que debemos hacerlo y vean si esto no se parece a lo que acabamos de leer en el Antiguo Testamento. Gálatas capítulo 6, versículos 1 al 3. Hermanos, aun si alguien es sorprendido en alguna falta, ¿y qué nos dice esto? Se trata de un pecado no intencional, ¿verdad? Hermanos, aun si alguien es sorprendido en alguna falta, ustedes que son espirituales, restáurenlo en un espíritu de mansedumbre, mirándote a ti mismo, no sea que tú también seas tentado. Lleven los unos las cargas de los otros y cumplan así la ley de Cristo. Porque si alguien se cree que es algo, no siendo nada, se engaña a sí mismo. Qué buena palabra para todos nosotros hoy. Como el sumo sacerdote judío del Antiguo Testamento, cuando el pecado no intencional se cruza en nuestro camino y se nos pide que lidiemos con eso, hagámoslo con un espíritu de mansedumbre, no restando la importancia diciendo que no importa, ni exagerando clavando a la persona contra la pared. Permítanme decirles cuál es nuestra inclinación humana. Nuestra inclinación humana es resolver el problema y salirnos del asunto. Así que tenemos la tendencia, si no prestamos atención, a polarizar el asunto, bien sea a un lado o a otro. Y luego seguimos nuestro camino muy campantes, sin darnos cuenta de que algún día vamos a estar en el otro extremo del asunto. Y entonces, ¿cómo vamos a querer que se nos trate cuando nos hallamos en tal situación? Pues bien, eso es lo que nos dicen los primeros tres versículos de Hebreos 5. La siguiente parte de este capítulo es en realidad muy interesante, porque aquí tenemos las cualificaciones de Cristo. Hebreos 5, versículos 4 al 10. El escritor de Hebreos sabe que está dirigiéndose a hebreos y quiere que ellos entiendan que él comprende los requisitos que el Antiguo Testamento señalaba para el sumo sacerdote. Ahora va a demostrar de modo que no quede duda que Jesucristo cualifica de una manera especial como nuestro sumo sacerdote. En primer lugar, Jesucristo fue nombrado sumo sacerdote. Se le nombró sumo sacerdote. Hebreos 5, versículos 4 al 6 dice: Nadie toma este honor para sí mismo, sino que lo recibe cuando es llamado por Dios, así como lo fue Aarón. De la misma manera, Cristo no se glorificó a él mismo para hacerse sumo sacerdote, sino que lo glorificó el que le dijo: Hijo mío eres tú, yo te he engendrado hoy. Como también dice en otro pasaje, tú eres sacerdote para siempre, según el orden de Melquisedec. Ahora bien,
La Biblia dice que el sacerdote del Antiguo Testamento no podía colocarse a sí mismo en ese cargo. Uno no podía simplemente levantarse una mañana, si uno pertenecía a una familia judía, y decirle a los padres, he decidido que voy a ser sacerdote. No funcionaba de esa manera. El sacerdote tenía que ser nombrado. También tenía que proceder de una familia especial para calificar. Tenía que ser de la familia de Aarón. Éxodo capítulo 28 nos dice que Dios designó a Aarón y a sus hijos como sacerdotes bajo Dios para Israel. Así que el sacerdote tenía que ser un hombre a quien Dios había designado. Ahora, miren el pasaje que acabamos de leer. ¿Fue Cristo designado por Dios? Dice que fue llamado por Dios, tal como lo fue Aarón. La Biblia dice que él no se glorificó a sí mismo. En otras palabras, no se irrogó el ministerio sacerdotal, sino que Dios se lo dio, porque fue Dios quien dijo de él, «Tú eres mi hijo, yo te he engendrado». Así que Jesús cualifica en primer lugar, porque Dios lo designó como sumo sacerdote. Esta fue su cualificación celestial, pero también tuvo una cualificación terrenal, que para mí resulta de lo más interesante, porque en el siguiente segmento de este pasaje encontramos a un individuo a quien encontraremos varias veces en la carta a los Hebreos y que se llama Melquisedec. ¿Quién es este Melquisedec? ¿De dónde salió? La Biblia dice que Jesús cualifica para ser sumo sacerdote porque Dios lo nombró y porque procede de un orden diferente de sacerdocio, no del orden de Aarón, sino del orden de Melquisedec. ¿Melquisedec? Pues bien, si usted conoce su Biblia y ha leído el Antiguo Testamento, comprende que allá en el capítulo 14 del libro de Génesis hallamos a este individuo llamado Melquisedec. Se lo halla en una situación muy interesante. Abraham ha vuelto rescatando a su sobrino y ha destruido a los ejércitos que secuestraron a Lot. Así que regresa, y la Biblia dice que trae consigo todo el botín de la victoria. En su camino de regreso encuentra a este individuo llamado Melquisedec. Y la Biblia dice que era rey y sacerdote. Es el rey de Salem. Salem es el nombre antiguo que se usaba para Jerusalén. En otras palabras, este rey sacerdote era el rey de Jerusalén y recibe a Abraham que regresa de la guerra, y se nos dice que Melquisedec era sacerdote de Dios Altísimo. La Biblia dice que Abraham le dio a Melquisedec los diezmos. Puede leerlo en Génesis 14, versículos 18 al 21. Y la narración se acaba allí. Luego uno llega a la carta a los Hebreos y lee que Jesucristo es sacerdote según el orden de Melquisedec. Primero, es necesario entender lo importante que es esto, porque Melquisedec había vivido mucho antes que Aarón. Ustedes recordarán que los judíos estaban tratando de argumentar un caso por la forma de hacer las cosas según el Antiguo Testamento. Así que eran muy, pero muy cuidadosos para asegurarse que quienquiera que reclamaba ser sumo sacerdote procediera del linaje apropiado. El escritor de Hebreos nos dice que Jesús vino de un orden diferente. Vino del orden de Melquisedec, que antecede a Aarón por unos 1000 años. Cuando se llega al capítulo 7 de la carta a los Hebreos, se describe a Melquisedec en Hebreos 7, versículo 3, sin tener padre ni madre y sin genealogía, no teniendo principio de días ni fin de vida, siendo hecho semejante al Hijo de Dios, permanece sacerdote a perpetuidad. ¿Cómo suena eso? Suena como que Melquisedec es un cuadro en el Antiguo Testamento del Cristo eterno, sin principio ni fin. Y es sacerdote. ¿Por cuánto tiempo, clase? Para siempre. El sacerdocio aarónico dejaba de serlo al fin de la vida de todo sacerdote y tenía que pasar al siguiente. Pero el sacerdocio de Melquisedec fue eterno, nunca acababa. ¿Y dónde recibió Cristo sus cualificaciones terrenales para ser sacerdote? Es sacerdote según el orden de Melquisedec. Ahora vamos a dejar a Melquisedec en paz por un tiempo. Volveremos a encontrarlo más adelante. Pero lo que quiero que entiendan es que la primera manera en que Jesús cualifica como sacerdote legítimo para nosotros es que lo designó el Dios Todopoderoso y que procede del orden de Melquisedec. ¿Está Jesucristo cualificado? Eminentemente. Noten, en segundo lugar, que no es solamente sumo sacerdote nombrado, también que es sumo sacerdote aprobado. Hebreos 5, versículos 7 al 8. Cristo, en los días de su carne,
habiendo ofrecido oraciones y súplicas con gran clamor y lágrimas al que lo podía librar de la muerte, fue oído a causa de su temor reverente. Aunque era hijo, aprendió obediencia por lo que padeció. La Biblia dice que Jesús era Dios encarnado. Su vida humana se indica en la frase, en los días de su carne. Sus necesidades humanas se indican al mencionar sus oraciones, ofreciendo ruegos y súplicas. Durante toda su vida, como pueden verlo al estudiar los evangelios, la oración dominaba la vida de Jesús. Cada vez que hubo algún asunto que Jesús tuvo que enfrentar, como por ejemplo, cuando seleccionó a los que serían sus discípulos, se nos dice que pasó horas en oración. Cuando envió a sus discípulos al mar para enseñarles fe, ¿dónde estaba Jesús? Estaba en el monte orando por ellos. Por todas las Escrituras vemos a Jesús orando. Y de paso, cada vez que usted piense que tal vez no es importante que pase tiempo en oración, recuerde que si el Hijo de Dios, que fue perfecto, con todo tuvo que orar y sentir la necesidad de orar, tal vez yo también debería tratar de hallar tiempo para hacerlo, a fin de poder salir avante en esta vida. ¿Saben? Si uno quisiera un santuario vacío, todo lo que habría que anunciar de antemano es que va a predicar sobre la oración. Nadie vendría porque todos nos sentimos culpables de que no oramos lo suficiente y no necesitamos que alguien nos lo diga. Pero quiero recordarles que aquí y allá tengo que recalcar que Jesús fue un hombre y que a pesar de ser el Dios hombre, Él oró para hacer la voluntad de su Padre. La oración que se menciona aquí, sin embargo, no es simplemente cualquier oración. Es la oración que se elevó en el huerto del Getsemaní. ¿Recuerdan esa oración? Qué bueno es que recordemos que Jesús estuvo en el huerto orando y clamando a Dios. ¿Recuerdan la oración? Él dijo, Señor, permite que esta copa pase de mí. Cuando uno lee eso, uno se queda confuso, porque entendemos que Jesús vino a esta tierra para morir. Ese fue todo su propósito. Nació para morir. Así que, ¿por qué Él, en este importante punto de su vida, decidió que no quería morir? No se trata de eso. De hecho, en Juan capítulo 12, versículo 27, leemos las palabras de Jesús. Ahora mi alma se ha angustiado. ¿Y qué diré? Padre, sálvame de esta hora. Pero para esto he llegado a esta hora. Así que Jesús no estaba orando para no morir. De hecho, si Él hubiera elevado semejante oración, no se igualaría a algunos de los mártires que enfrentaron la muerte valientemente. Está elevando una oración que ha estado condicionada por algo que firmemente creo que tuvo lugar para él en el huerto del Getsemaní. Piense en esto por un momento. Jesús, en su humanidad, tal vez no entendía por completo todo lo que Dios le había pedido cuando vino a la tierra, porque recuerde, Jesús aprendió en su humanidad porque Él fue como nosotros. Tuvo que atravesar un proceso de aprendizaje. Esto no es imperfección, sino simplemente aprendizaje. Así que la pregunta es, a su modo de pensar, ¿cuándo Jesús finalmente comprendió que al morir en la cruz llevaría todo el pecado de todo el mundo en su cuerpo en el madero? Voy a darles la respuesta a esa pregunta. Pienso que tuvo lugar en el huerto del Getsemaní. Pienso que cuando Él elevó esa oración allá en ese huerto, de repente toda la carga del pecado del mundo empezó a caer sobre su cuerpo. La Biblia dice que su aflicción fue tan grande en ese momento que su sudor era como grandes gotas de sangre, la angustia de llevar todo el pecado de todo el mundo. ¿Estaba Jesús pidiendo que se le permita escapar de la tarea? No. Estaba pidiéndole a Dios que le ayude al atravesarla, que le ministre, que lo lleve a través de la muerte. Estaba pidiendo que la muerte no sea un fin. Y por supuesto, su oración fue respondida en la resurrección. Pero en este momento en el huerto, la Biblia nos dice que sintió toda emoción que uno puede imaginarse. No sé qué tipo de angustia usted haya tenido en su vida, pero la Biblia nos dice en Marcos capítulo 14, versículo 33, que Jesús comenzó a afligirse y a angustiarse mucho. Y en el versículo 34, que estaba muy triste hasta la muerte. Luego leemos que se postró en tierra y oró. De hecho, su angustia era tan intensa
que en Lucas 22, versículo 43, la Biblia nos dice que Dios Padre envió a un ángel para que lo fortalezca. Entonces se apareció un ángel del cielo que lo fortalecía. ¿Por qué les mencionó esto? He traído a colación este relato porque así es como Jesús fue aprobado para ser nuestro sumo sacerdote. Se le hizo atravesar la angustia y sufrimiento de la humanidad en su punto más bajo, de modo que no pudiera haber nada que usted y yo jamás atravesemos, que sería mayor que lo que Él atravesó. Él lo sufrió todo. La Biblia dice que aprendió obediencia por lo que padeció. Eso no quiere decir que alguna vez fue desobediente. Jesús no tuvo ni un solo momento de desobediencia en su vida, pero la obediencia al padecer sufrimiento quiere decir que Él permitió que toda la fuerza del sufrimiento siga su curso. Nunca optó escapar al proceso. Fue obediente al llamado al sufrimiento hasta el mismo fin. ¿Alguna vez fue Jesús desobediente su vida? No. Cuando era niño, se nos dice que dijo, «Me era necesario estar en la casa de mi padre», Lucas 2, versículo 49. Al crecer dijo en Juan, capítulo 4, versículo 34, «Mi comida es hacer la voluntad del que me envió y llevar a cabo su obra». Luego, en Juan 5, versículo 30, dijo, «No busco mi voluntad, sino la voluntad del que me envió». En Juan 6, versículo 38, dijo, «Porque he descendido del cielo, no para hacer mi voluntad, sino la voluntad del que me envió». Jesús siempre hizo la voluntad de su Padre, pero fue obediente en el sufrimiento y nunca permitió que algo del sufrimiento quede abortado en el proceso. Él lo atravesó todo. La próxima vez que usted atraviese dificultades, la próxima vez que piense que nadie entiende, que se vea tentado a decir, no sé siquiera cómo podría hablar de esto. No hay nadie a quien pueda acudir. Permítame decirle algo. Su sumo sacerdote en el cielo ya ha pasado por eso 100 veces más de lo que usted jamás incluso soñaría atravesar. Hebreos más adelante dirá, no han resistido hasta el punto de derramar sangre. Nosotros no, pero Jesús sí hizo eso. Así que Jesús es un sumo sacerdote nombrado y es un sumo sacerdote aprobado. Es aprobado. Él puede atender sus asuntos. ¿Cómo fue aprobado? Tuvo que sufrir todo lo que el mundo pudo arrojarle. Sufrió en un momento todo el peso del pecado de todo el mundo. Y luego, en tercer lugar, es un sumo sacerdote acreditado. Hebreos 5, versículos 9 al 10. Y habiendo sido hecho perfecto, vino a ser fuente de eterna salvación para todos los que le obedecen, siendo constituido por Dios como sumo sacerdote según el orden de Melquisedec. ¿Qué quiere decir esto, clase? Quiere decir que Jesús ha realizado todo lo que Él tenía que realizar a fin de cualificar como su sacerdote. La Biblia dice que Él es el autor de la salvación eterna. Él es el autor de ella. Su obra es eterna. Es un sumo sacerdote acreditado. Ha ganado sus logros y son eternos. Y debido a que Él es quien es, Él es como yo, Él es como usted, y es el Hijo de Dios y puede ayudarnos en nuestro tiempo de necesidad. Este es todo el mensaje del libro a los Hebreos, que aquel que tenemos en el cielo está de nuestro lado. No tenemos amigos y amigas porque no pedimos. Tenemos que atravesar cosas con nuestras propias fuerzas porque no reconocemos que Dios nos ha dado a uno que es fuerte lo suficiente como para ayudarnos en nuestros momentos de dificultades. Un escritor llamado Alan Jacobs escribe, «Hace 300 años nació en Inglaterra un hombre que llegó a ser uno de los grandes maestros de la cultura literaria inglesa. Aunque su título doctoral era solo honorífico, se le conocía respetuosamente como doctor. Esto es tal vez apropiado para un escritor que tomó sobre sus hombros la responsabilidad de producir el primer diccionario verdaderamente completo del inglés». Escribió memorablemente en casi todo género literario y fue asombrosamente productivo. Era un hombre fornido y poderoso, con una voz imponente. Hablaba por la victoria, según él mismo decía, argumentando fogosamente y rara vez perdía. Pero fue generoso y cariñoso con sus amigos y maravillosamente compasivo con todos los que sufrían. Era, en casi todo sentido de la palabra,
grande. Hace 300 años nació en Inglaterra un hombre que vivió una larga vida, pero en general desdichada. Casi se muere cuando nació y sobrevivió las enfermedades infantiles, quedando con la vista dañada y la cara y el cuerpo lleno de cicatrices. Debido a que era pobre, asistió a la Universidad de Oxford como sirviente, es decir, como estudiante que servía a otros universitarios a cambio de una reducción en la colegiatura. Pero después de un año, se le acabó el dinero y tuvo que dejar los estudios sin titularse. Parecía que había sufrido varios ataques de depresión. Sus muchos tics extraños fuertemente sugerían que tenía el síndrome de Tourette. Luchó por años para ganarse la vida, a menudo sin saber de dónde vendría su próxima comida. Sin embargo, estos sufrimientos ejercieron el raro efecto de producir en él una profunda simpatía por el sufrimiento de otros. A pesar de su pobreza, a menudo llevaba a casa a personas que estaban en peor situación que él. En sus años posteriores, cuando tenía más dinero, sostenía toda una casa de chicos de la calle y descarriados. Ambos párrafos describen al mismo hombre, Samuel Johnson, posiblemente la personalidad más vibrante en la historia de la literatura inglesa y el más grande hombre de letras que su nación produciría. Es asombroso que un hombre sea todas estas cosas, que haga todas estas obras, que tenga todas estas emociones. Y eso es lo que la carta a los Hebreos nos enseña en cuanto a Jesucristo. Él es el creador de nuestro mundo, es el rey de la tierra. Su dominio, como hemos visto, es de eternidad a eternidad. Su poder sostiene y sustenta el universo. Él gobierna los cielos y domina la tierra. Es el salvador del pecador y un día gobernará esta tierra desde su trono en Jerusalén. Al mismo tiempo, este Jesús es varón de dolores y experimentado en quebranto. Fue molido por nuestras iniquidades y por sus heridas.

0: pero también es el Hijo del Hombre, es el Señor de gloria y es Jesús humilde. Su trono está en el cielo, pero nació en una pesebrera. Se hizo pobre para que nosotros fuéramos enriquecidos. Vino a la tierra para poder llevarnos al cielo. Es Jesús, nuestro gran sumo sacerdote. Está eminentemente cualificado para hacer todo lo que debe hacer un sumo sacerdote por usted y por mí, porque como ven, por grande que es semejante a nosotros. Y cuando acudimos a Él, Él entiende toda debilidad que jamás podamos sentir. Él vive para siempre para hacer intercesión por nosotros a la diestra del Padre. Él es nuestro Señor y Salvador, Jesucristo. Es el enfoque de toda la Biblia y es realmente el tema de la carta a los Hebreos. Mañana, aquí, en Momento Decisivo, empezaremos la última sección de esta primera parte de la carta a los Hebreos y la décima lección. Tenemos un título interesante para la lección de mañana. La hemos titulado Creyentes Peter Pan, partiendo de Hebreos 5, 11 a 14. Así concluiremos nuestra consideración de esta primera parte de la carta a los Hebreos, cuando nos reunamos mañana para la edición del jueves de Momento Decisivo. Nos veremos el día de mañana por esta misma estación y a esta misma hora.
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1: Proverbios 11. El peso falso es abominación a Jehová, mas la pesa cabal le agrada. Cuando viene la soberbia, viene también la deshonra, mas con los humildes está la sabiduría. La integridad de los rectos los encaminará, pero destruirá a los pecadores la perversidad de ellos. No aprovecharán las riquezas en el día de la ira, mas la justicia librará de muerte. La justicia del perfecto enderezará su camino, mas el impío por su impiedad caerá. La justicia de los rectos los librará, mas los pecadores serán atrapados en su pecado. Cuando muere el hombre impío, perece su esperanza, y la expectación de los malos perecerá. El justo es librado de la tribulación, mas el impío entra en el lugar suyo. El hipócrita con la boca daña a su prójimo, mas los justos son librados con la sabiduría. En el bien de los justos, la ciudad se alegra, mas cuando los impíos perecen, hay fiesta. Por la bendición de los rectos, la ciudad será engrandecida, mas por la boca de los impíos será trastornada. El que carece de entendimiento menosprecia a su prójimo, mas el hombre prudente calla. El que anda en chismes descubre el secreto, mas el de espíritu fiel lo guarda todo. Donde no hay dirección sabia, caerá el pueblo, mas en la multitud de consejeros hay seguridad. Con ansiedad será afligido el que sale por fiador de un extraño, mas el que aborreciere las fianzas vivirá seguro. La mujer agraciada tendrá honra, y los fuertes tendrán riquezas. A su alma hace bien el hombre misericordioso, mas el cruel se atormenta a sí mismo. El impío hace obra falsa, mas el que siembra justicia tendrá galardón firme. Como la justicia conduce a la vida, así el que sigue el mal lo hace para su muerte. Abominación son a Jehová los perversos de corazón, mas los perfectos de camino les son agradables. Tarde o temprano el malo será castigado, mas la decencia de los justos será librada. Como zarcilla de oro en el hocico de un cerdo es la mujer hermosa y apartada de razón. El deseo de los justos es solamente el bien, mas la esperanza de los impíos es el enojo. Hay quienes reparten y les es añadido más, y hay quienes retienen más de lo que es justo, pero viene la pobreza. El alma generosa será prosperada, y el que saciare, él también será saciado. Al que escapara el grano, el pueblo le maldecirá, pero bendición será sobre la casa del que lo vende. El que procura el bien buscará favor, mas el que busca el mal, este le vendrá. El que confía en sus riquezas caerá, mas los justos reverdecerán como las ramas. El que turba su casa heredará viento, y el necio será siervo sabio de corazón. El fruto del justo es árbol de vida, y el que gana almas es sabio. Ciertamente el justo será recompensado en la tierra, cuanto más el impío y el pecador.

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1: Cada mañana voy al ropero y decido qué me pondré ese día. Es una de las primeras decisiones que debo tomar. ¿Vaqueros o un vestido? ¿Negro o marrón? ¿Con qué lo voy a combinar? Si tienes hijos pequeños, eliges la ropa que se pondrán, aún sabiendo que probablemente dirán, ¡no, no quiero ponerme eso! Cuando una de nuestras hijas estaba en la secundaria, llevaba un diario de lo que se ponía cada día, para no repetir demasiado. ¿Sabías que Dios tiene un ropero y que podemos elegir lo que nos pondremos? Vestíos, pues, como escogidos de Dios, dice en Colosenses 3:12. Pablo a continuación enumera 5 opciones de ropa: de entrañable misericordia, de benignidad, de humildad, de mansedumbre, de paciencia. No creo que hoy quiera vestirme de paciencia. Al menos no hasta tener la oportunidad de decirle a mi esposo lo que pienso acerca de lo que me dijo ayer. De humildad. No, soy demasiado grande como para que me sirva la humildad ahora. Mansedumbre. Ojalá mis hijos se vistieran así. Siempre están discutiendo. El hecho de que Pablo diga que podemos vestirnos con esas cualidades debe significar que podemos elegir. Esto significa que es importante que por la mañana me levante con tiempo suficiente para vestirme espiritualmente, eligiendo del ropero de Dios antes de comenzar el día. Sin embargo, no siempre las prendas individuales conforman un conjunto armonioso. A menudo hace falta una prenda especial que dé forma a todo. El versículo 14 de Colosenses 3 nos dice cuál es esa prenda en el ropero de Dios. Y sobre todas estas cosas, vestíos de amor, que es el vínculo perfecto. El amor es la prenda que coordina y armoniza el conjunto en su totalidad. El amor hace que me vea agradable a la vista. ¿No seríamos todas mucho más atractivas si nos vistiéramos con las prendas del ropero de Dios?
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0: chicos, les saluda Teleniños. Hoy tenemos una emocionante historia para contarles. Pónganse cómodos, presten atención y disfrútenlo.
1: ¿Tuviste una linda fiesta de Navidad? ¿Cuántas personas en todo el mundo festejan Navidad y se alegran del nacimiento de Jesús, el Rey Eterno? Pero había alguien quien no se alegraba en aquel entonces. Hace más de 2000 años, el rey Herodes tenía miedo de perder su trono. Planeaba matar al niño Jesús ni bien lograr averiguar de los sabios del Oriente dónde se encontraba. Pero los sabios no volvieron a la corte. Dios les había dicho en sueños:
2: no vuelvan al rey Herodes, vuelvan a su país por otro camino.
1: Y eso hicieron. Quien conoce a Jesús le obedece con gusto. Ellos volvieron a su casa por otro camino. Pero a pesar de eso, el peligro para el niño Jesús no había pasado. Por eso, Dios también le dio una indicación a José en un sueño:
2: levántate, toma al niño y a su mamá y huye a Egipto. Quédate ahí hasta que yo te diga que puedes volver, porque Herodes va a hacer lo imposible para matar al niño.
1: José amaba a Dios y obedeció inmediatamente. A medianoche se levantó y huyó con María y el niño Jesús a Egipto. Justo a tiempo, porque Herodes ya se había dado cuenta que los sabios no iban a volver para informarle. En su ira, dio una orden terrible:
3: maten a todos los niños pequeños que tengan menos de 2 años. Y que esta orden se cumpla inmediatamente, sin demora, en Belén y sus alrededores.
1: Se volvió loco Herodes. Cuántas lágrimas y cuánto sufrimiento causó esta orden. Pero al niño Jesús no había podido encontrar y tampoco hacerle daño. Cuando Jesús tenía más o menos 3 años, murió este rey tan odiado y temido. José había recibido la información a través de un ángel:
2: levántate, toma al niño y a su mamá y vuelve a Israel. Todos los que querían matar al niño están muertos.
1: Dios jamás tuvo que repetirle algo a José. Obediente y confiado en Dios, José volvió con María y el niño a su patria. Allá en Israel, en el pueblo de Nazaret, vivió y creció Jesús, así como Dios lo había dicho hacía mucho tiempo.

0: no puedo menospreciar esos temas que para nuestros hijos son importantes. La indiferencia castiga, hiere, nos distancia. El menospreciar. Yo cuando etiqueto a uno de mis hijos, es hiriente. Cuando los etiqueto, cuando le comparo, es fácil tener un hijo favorito. Esaú era el favorito de Isaac, del papá. Y Jacob era el favorito de la mamá. Es fácil. ¿Por qué Esaú era el favorito del papá? Porque era un hombre de casa, de pelo en pecho. Y Jacob le gustaba cocinar y quedaba en la casa con la mamá. Entonces, ¿quién era el favorito de quién? Es fácil tener un hijo favorito en la casa. Tenga cuidado. Tenga mucho cuidado. Porque en silencio los dos quieren saber que son amados igualmente. Una posiblemente nunca estudia y saca A en todo. Y la ponen de ejemplo y da los discursos. Y el otro hasta en educación física tiene tutoría. Y usted llega a las reuniones de familia y ¿de quién habla? Y en silencio el tigre se pregunta, ¿alguna vez dirá algo bonito de mí? ¿Y me querrá? ¿O se avergüenza de mí? ¿Cómo me doy cuenta que te avergüenzas de mí? Porque cuando van donde la abuela, usted no deje regañarlo y decirle, no toque, no quiebre, no haga, recuerde que su abuela. Y entonces, ¿para qué me lleva? ¿Te sientes orgulloso de mí, mamá? ¿O será que llevas un odio reprimido que lo sacas conmigo?
1: Estamos en la tercera parte de una extraordinaria conferencia por nuestro director y anfitrión del programa, Sixto Porras, acá en Enfoque a la Familia. Estamos hablando sobre cómo sanar el dolor del pasado para construir una familia fuerte en el presente. Les saluda Esteban Porras de Enfoque a la Familia, donde ayudamos a las familias a mejorar en Cristo a través de capacitación y educación en línea. Hoy lanzamos una pregunta. ¿Es posible abrazar a un hijo que nos recuerda a un pasado doloroso? Hoy vamos a conversar sobre cómo la sanidad personal es indispensable para no proyectar nuestras frustraciones en la siguiente generación. Y escucharemos este llamado a soltar las amarras y recuperar nuestra ilusión por la familia.
0: En este programa de televisión en vivo entra la llamada. Dice, ¿por qué no puedo abrazar a mi hija mayor? Me es fácil abrazar a mis hijos menores, pero cuando mi hija mayor se me acerca, yo la rechazo, la separo de mí. Y ya con lágrimas en sus ojos me lo ha dicho muchas veces. ¿Por qué no puedes abrazarme, mamá? Quebrantada su voz, le pregunto, ¿cuándo nació su hija? Ah, bueno, esa es otra historia. Yo era un adolescente y mi novio y yo, usted sabe. Y él se fue, me abandonó estando embarazada. Si los hijos son regalo de Dios, herencia de Dios, bendición del cielo, ¿por qué no puede abrazar? Porque no se ha perdonado a ella misma. No ha encontrado la gracia de Dios. Y la hija le recuerda su adolescencia. Hasta que Dios nos sane tu corazón de las experiencias vividas, te será difícil abrazar la hija que nació, que no pediste, que no esperabas. El menosprecio, etiquetamos, la burla nos hace sentir menospreciados. Las heridas de la infancia se van a reflejar mientras nuestros hijos van creciendo. Yo tengo que tener cuidado. Déjeme ir terminando con esta parte. ¿Qué frena el reconciliarnos cuando las heridas aún duelen? Es difícil la convivencia. Por ejemplo, mi mamá tuvo que enfrentar momentos muy duros. Por ejemplo, hasta encontrar a mi papá en su propia cama con otra mujer. Recogerlo a mi papá en algunos momentos totalmente ebrio de la calle. No era fácil. Papá venía de rodar el mundo desde los 14 años. Ahí comenzamos a nacer nosotros. Si mi mamá hubiese volcado su frustración, su dolor contra nosotros, nos hubiese dicho, su papá es un irresponsable, su papá es un adúltero, y hubiese envenenado nuestro corazón. Lo que quiero decirles es lo siguiente. Si usted cuenta la historia a sus hijos a partir del dolor, los convierte en víctimas. Otra vez, si usted cuenta la historia a sus hijos a partir del dolor, usted los convierte en víctimas. Pero si usted perdona, vive el proceso, suelta esas amarras del pasado, entrega, bendice, cuida su corazón, sana su corazón. Cuando usted cuente la historia, usted trae lección de vida a sus hijos. ¿Cómo lo comprendí? Cuando mi mamá muere muy joven, a los 57 años. Mis hermanos y yo estamos reunidos en un momento de reflexión profundo. Mi hermano menor dijo, qué extraño. ¿Cómo es que nosotros, conociendo todas las historias de dolor de mi mamá, sabiendo quiénes le dañaron, quiénes le lastimaron, cómo es que nosotros, conociendo todas esas historias, no podemos odiar? Y en ese momento yo fui consciente que mi mamá se paró en medio para cortar la herencia de dolor que venía lastimando las generaciones, y ella decidió que ese dolor no alcanzaría a la siguiente generación. Eso es lo que usted tiene que hacer.
1: 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Continuamos con el programa.
0: Que frena la reconciliación cuando la actitud hiriente persiste. Por eso es importante que nosotros nos reconciliemos primero con Dios y con nosotros mismos. La familia es la que queda cuando todo el mundo se va en los momentos difíciles. Es tu familia la que queda, porque es un vínculo que no se disuelve. Es un vínculo que trasciende con el tiempo. Usted necesita garantizar a sus hijos que estaremos juntos para siempre, que nada hará separación entre nosotros. Usted tiene que entrenar a sus hijos para que cuando entren a la adolescencia, ellos sepan que lo van a ver a usted viejo, anticuado, arrugado, que no sabe usar la tecnología, y comenzarán a observar tus errores y tiene que entrenarlo y decirle, te vas a decepcionar de mí, pero quiero decirte, nunca dejaré de amarte, yo siempre estaré contigo. Y si tú pasas el río de la decepción y llegas a amarme como soy y perdonar mis propios errores, tú encontrarás un padre y una madre que estarán contigo el resto de tu vida. Porque es la única forma de trascender, es soltando las amarras del pasado para recuperar mi capacidad de amar. Cierra tus ojos. ¿Hay todavía amargura retenida en tu corazón? ¿Te compararon tus padres? ¿Te abandonó tu padre y vives con temor de que tu cónyuge te abandone y por eso lo celas, le controlas? ¿Hay una raíz en tu corazón que te arranca todavía ira, enojo y a veces la explotas contra tus hijos? Todos tenemos que aprender a hacer el viaje al corazón. Un viaje que nos permita sanar las heridas que hoy afectan mi relación. Hablo sobre el matrimonio con esperanza con mis hijos. Lo hablo con ilusión a pesar de las cosas que hemos vivido. como hombre, como esposo, como padre, como abuelo, yo te pido perdón. Yo te pido perdón si tu padre te abandonó, si tu padre nunca cumplió lo que prometió. Yo te pido perdón si en algún momento tu padre o tu madre envenenó tu corazón contra el otro padre y has tenido que luchar con esas palabras. Dile, Dios, aquí estoy. Ayúdame a escribir una historia nueva, una historia de sanidad, una historia que restaure, una historia que sane. Yo no puedo seguir pensando que todos los hombres son iguales. Yo no puedo seguir pensando que es imposible recuperar mi capacidad de amar. Yo tengo que creer en el amor, en la restauración, en la unidad. Tengo que poner solidez a nuestra familia. No puedo seguir amenazando con divorciémonos, separémonos, dejémonos. Ayúdanos, Dios mío, a eliminar aquello que nos lastima. Y es personal, está aquí adentro de mí. Si en algún momento ves que aflora algo que te dice que hay algo que tratar del pasado, que aflora con ira, con enojo, con amargura, entrégalo esta noche. Y dile, Señor, yo no nací para quedar atrapado en el pasado. Yo nací para vivir en paz, en armonía. Abrace a su cónyuge si está a su lado. Perdóname. Perdona mis errores. Caminemos juntos. Disfrutemos este viaje. Hagamos agradable el recorrido. Que nada ni nadie haga separación entre nosotros. Superemos los momentos difíciles. Y hoy una vez más elijo que caminemos juntos hasta el final. Dímelo. Cuando te duela, dímelo y yo pediré perdón. Dímelo. Cuando te lastime, dímelo. Para aprender a trabajar esto, enséñame a amarte y amar a nuestros hijos. En el nombre de Jesús. Amén. Pídale a Dios que te haga consciente de esto, de este momento. Dos cosas debe pedir a Dios. Hazme consciente del honor que tengo, de amar y de ser amado, y llena mi corazón de gratitud por el privilegio que tengo de amar a alguien más. Hazme consciente. Si tú no eres consciente, solo eres alguien ocupado, que siempre está ocupado, pasan los años y un día abres tus ojos y te preguntas, ¿qué pasó? ¿Cómo mis hijos crecieron? Lo que quiero decirte hoy es, pide a Dios que te haga consciente del momento que vives, porque es único, no vuelve, y que llene tu corazón de gratitud. Amén.
1: Reconocer que necesitamos la gracia de Dios para sanar es el primer paso hacia una familia sólida. No fuimos creados para vivir atrapados en el pasado, sino para disfrutar de la paz y la armonía que solo Cristo puede dar a nuestro corazón. Que cada paso que demos hoy sea para restaurar el amor y la unidad en nuestro hogar. 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Gracias por estar con nosotros. Se despide Esteban Porras de Enfoque a la Familia, donde ayudamos a las familias a mejorar en Cristo.

un mensaje que he titulado Sobre ti fijaré mis ojos. Para ello vamos a leer en el libro segundo de Crónicas, capítulo 16 y versículo 9. Dice así: Porque los ojos de Jehová contemplan toda la tierra para mostrar su poder a favor de los que tienen un corazón perfecto para con él. Esto suena muy hermoso, pero suena duro, porque tener un corazón perfecto para con Dios parece algo muy difícil. No está diciendo cualquier cosa este versículo. Está diciendo para mostrar su poder a favor de los que tienen un corazón perfecto para con él. Los ojos de Dios están sobre ti, no te pierden ni de día ni de noche. Los ojos de Dios están sobre ti. Y es un pasaje precioso, hermano y amigos. Tener un corazón perfecto no significa tener perfección o que vives en la perfección. El que tiene un corazón perfecto es aquel que tiene un corazón dedicado a él, una persona devota hacia su Dios, un corazón que se desvive por Dios. Y este pensamiento que quiero compartir surge a la luz de la amistad, de poder desarrollar una buena amistad con Dios y con otras personas que están a nuestro alrededor. ¿Cuán intencionales debemos ser o qué intencionalidad se requiere para trabajar esa dinámica de amistad? Todo esto lo que me afirma es la idea de que Dios siempre se está fijando en nosotros, siempre está prestando atención a todos los aspectos de nuestra vida. Dice el Evangelio de Mateo, capítulo 6, versículos 25 y 26, nos dice que si Él cuida de las aves, cuidará también de nosotros. Si Él se encarga de cuidar a los pajaritos que andan por ahí volando, que puedan tener su granito de semilla, algo que puedan comer, ¿cuánto más se encargará de cuidar y de velar por nosotros, de estar pendiente de nuestras necesidades, de poder enriquecer nuestra vida? Ese es el deseo del Señor hacia nosotros, enriquecernos. El Señor Jesucristo dijo que el enemigo vino para matar, robar y destruir, pero que Él vino para dar vida, dice, y darla en abundancia. Es bueno saber que los ojos de Dios están sobre nosotros y tener esa certeza de que nos está mirando y de que está velando. Hay varias referencias bíblicas. La Biblia está llena de referencias sobre este tema. Si buscamos en una concordancia algo que habla acerca de los ojos de Dios, la palabra ojo sale muchas veces. Yo me enfoqué en mi favorita y muchos de vosotros seguramente también lo tendréis como favorita. Dice el Salmo 32:8, te haré entender y te enseñaré el camino en que debes andar y sobre ti fijaré mis ojos. Te haré entender. ¿Hay alguien confundido? Nadie se quiere declarar confundido, ¿verdad? ¿Hay alguien que tiene alguna duda de lo que va a hacer mañana o cómo va a solucionar cualquier problema, cualquier situación que tenga? Pero si entendemos el hecho de que Dios nos va a hacer entender y nos va a enseñar el camino en que debemos andar, podemos estar tranquilos. Nos va a enseñar la salida que debemos tomar. El Salmo 33, versículo 18, dice: El ojo de Jehová está sobre los que le temen, sobre los que esperan en su misericordia. Qué lindo eso, ¿verdad? El ojo de Jehová, el ojo de Dios está sobre los que le temen. ¿Tememos nosotros al Señor? ¿Tenemos temor de Él? ¿Reverenciamos su bendito y santo nombre? ¿Amamos lo que Él es, lo que Él significa en nuestras vidas? Si es así, si ese temor está en nuestras vidas, pues podemos tener la certeza de que Dios va a estar pendiente de cada uno de nosotros, de nosotros que esperamos su misericordia, como nos dice la palabra. El Salmo 34:15 dice: Los ojos de Jehová están sobre los justos y atentos sus oídos al clamor de ellos. Aleluya. Los ojos de Jehová sobre los justos. ¿Alguien se considera justo? Amén. Amén. Somos justos porque somos justificados por la sangre de Cristo. Así que ahí es donde se ve nuestra justificación. Y por ello sus ojos están sobre nosotros y atentos sus oídos al clamor de nuestras vidas. Y hay otro, y que me hizo pensar mucho, Jeremías 24, capítulo 4 al 7, dice: Vino a mí la palabra de Jehová diciendo: Así ha dicho Jehová, Dios de Israel, como estos higos buenos, así miraré a los deportados de Judá, a los cuales eché de este lugar a la tierra de los caldeos para su bien. El versículo 6 dice: Porque pondré mis ojos sobre ellos para bien,

y los volveré a esta tierra, los edificaré y no los destruiré, los plantaré y no los arrancaré. Escucha esto, si queréis recibir una palabra de ánimo este día, ya podéis estar contentos. Podéis estar, porque son unas lindas palabras. Dios está haciendo saber que quiere que le conozca. Dice, como yo os conozco a vosotros. Así que Dios nos conoce y Él quiere que nosotros le conozcamos, como Él nos conoce a nosotros. Y esto es una cosa muy grande, una cosa muy profunda, porque eso es un conocimiento bastante amplio. Y Dios quiere que ese conocimiento esté ahí. Dios observa. El segundo libro de las Crónicas, capítulo 16, versículo 9, dice que los ojos de Dios están escaneando toda la tierra. Dios nos contempla, está observando toda la tierra para escoger a aquellos a los cuales Él quiere bendecir y tener una relación íntima con cada uno de ellos para usarlo. Yo puedo mencionar algunos ejemplos, pero voy a ser un poquito más conciso. Hay un personaje, Gedeón. ¿Qué pasó con Gedeón? Gedeón se estaba escondiendo, tenía miedo. ¿Y qué es lo que dice el relato bíblico? A mí me fascina esto, desde luego, ¿verdad? Porque dice que el ángel de Jehová, cuando se le apareció, dice que le miró. El ángel de Jehová le miró. No estaba diciendo que un pastorcito por ahí se apareció y lo miró con misericordia. No, no, el ángel de Jehová se le acercó y le dijo, hombre, varón fuerte, valiente, esforzado de Jehová. Y él dijo, ¿yo? Sí, tú. Esos ojos le penetraron hasta lo más profundo del alma a este muchacho y le cambiaron toda la perspectiva que tenía del mismo. Se la cambió por completo. ¿Y David? ¿Qué pasó cuando empezaron a desfilar todos los hermanos de David? Estamos hablando que el profeta Samuel llega a la casa del padre de David, de Isaí, y empezaron a desfilar los hermanos. Primero Eliab, fuerte, fornido, alto. Cuando salió Eliab, dijo Samuel, bueno, pensó Samuel, este es el hombre. Este es el elegido por Dios. ¿Y qué le dijo Dios? Le dijo, no mire su apariencia, porque sea un hombre fuerte, alto y fornido, porque yo lo desecho. Fueron desfilando uno por uno. Y al final, el más debilucho, el chiquitito, David. Ese sí, hermano, ese es el que escogió Dios. Porque Dios no mira la apariencia, Dios mira el corazón. Qué interesante. Es muy interesante. Y cuando el Señor Jesucristo está cogiendo a sus discípulos, ¿qué es lo que decía? La palabra dice que iba predicando, enseñando en la sinagoga, haciendo milagros. Y mientras Jesús pasaba por allí, vio a fulano, vio a mengano, los vio lo que estaban haciendo y les fue diciendo, venid y seguidme. Hermano, el Señor se fija en el corazón, no se fija en las apariencias, como decía antes. Lucas capítulo 6 y versículo 12 dice que Jesús tomó tiempo para irse a orar antes de elegir a sus 12 discípulos. Y esto, de una forma particular, lo que me hace ver es que hay una combinación de prestarle atención a la gente, de mirar a la gente, de ver, de conocer lo que está en el corazón de cada uno. No eran hombres perfectos los discípulos que el Señor escogió, pero cuando se fue allá arriba a orar, quién sabe si el Señor tenía ya una lista de personas, ¿no? Lo que más me gusta es que Él se fijó en ellos. Ellos estaban allá haciendo sus cosas. Mira, aquí es donde es lo más bonito de esto. Puedes estar haciendo tus cosas y sin que lo sepas, Dios te está mirando. Dios te está observando. Cuando estés trabajando en tu oficina, en tu casa, donde estés, Dios siempre está pendiente de ti. Dios está mirando y nos cubre a nosotros también, a los que predicamos la palabra, a los que enseñamos, también nos está mirando, porque Él está pendiente de todo lo que hacemos. Sea la misión o el trabajo que esté realizando, Dios siempre está observando nuestra vida. En Hechos capítulo 7, versículo 55, dice, pero estaban llenos del Espíritu Santo, puesto los ojos en el cielo, vio la gloria de Dios y a Jesús que estaba a la diestra de Dios, y dijo, he aquí, veo los cielos abiertos y al Hijo del Hombre que está a la diestra de Dios. Entonces ellos, dando grandes voces, se taparon los oídos y arremetieron a una contra él, y echándole fuera de la ciudad, lo apedrearon, y los testigos pusieron su ropa a los pies de un joven que se llamaba Saulo. Este hombre, Esteban, un hombre que dio su vida por amor al Señor. Hermano, dice que Saulo, más tarde llamado Pablo, consentía en su muerte. Daba el visto bueno.
y dice que asolaba a la iglesia. Pero el Señor, cuando él iba por el camino que iba cerca de Damasco, lo rodeó con un resplandor de luz y cayó a tierra Saulo. Y le decía al Señor: Saulo, Saulo, ¿por qué me persigues? Obviamente uno dice que lo tumbó del caballo porque uno se imagina que va viajando, pero puede haber sido un caballo, puede ser un burro, no lo sabemos. Pero mira esto, el punto que os quiero decir es que el Señor escogió a Saulo, escogió a uno de los hombres que más estaba persiguiendo a él, a sus hijos, a sus escogidos. Hermano, el Señor siempre mira todas las cosas. Muchas veces dice: es que Dios no se da cuenta de lo que está pasando. ¿Cuándo va a intervenir Dios? Dios lo está observando todo en cada momento. El Salmo 91, ¿qué dice? ¿Cómo empieza? Dice: el que habita al abrigo del Altísimo morará bajo la sombra del Omnipotente. Ese Salmo de lo que habla es de la protección de Dios sobre nuestras vidas. Hay otro punto que quiero mencionar, es el hecho de que Él va a estar dispuesto para enseñarnos, para darnos dirección, para darnos la guía que nuestras vidas necesitan. Como el Salmo 32, que dice: te enseñaré y te mostraré el camino en que debes andar, sobre ti fijaré mis ojos. ¿Y qué puedo decir? Que esto muestra su deseo, el deseo de Dios, su intención, su interés de estar activo en cada una de nuestras vidas. Si hay alguien que está trabajando siempre, es Dios. Y lo estoy diciendo en el sentido de que Dios siempre tiene ese deseo de poder hacer algo en medio de nosotros, de poder hacer algo a través de nosotros. Habrán situaciones difíciles, duras, nos sentiremos incapaces, pero el que da el poder es el Señor. Nos ha dado a su Espíritu Santo para que podamos hacer todo tipo de acción. Acción para poder llevar el Evangelio a toda criatura. El Salmo 139 dice: ah, si cogiera las alas del alba y habitar en el otro extremo del mar, como quiera, allí me alcanzarás tú. Si me trato de esconder en la oscuridad, como quiera, allí tus ojos me están mirando. Lo que quiero compartir sobre todo, y lo que es el punto clave de este mensaje, es precisamente eso, que estemos siempre dispuestos. Nadie puede creerse que puede esconderse de la vista de Dios. En Jeremías 24, 16, 17 dice: yo envío muchos pescadores, dice Jehová, y los pescarán. Y después enviaré a muchos cazadores y los cazarán por todo monte, por todo collado y por las cavernas de los peñascos. Dios es bien claro. Así como Él dice que sus ojos están sobre los justos y bendice a los justos, el que no es muy justo, que digamos, va a necesitar agua como yo. Dios es muy claro, hermano. Si nosotros no vivimos de una forma que sea placentera a los ojos de Dios, Dios nos va a molestar. Dios nos lo va a decir. Dios nos lo va a recriminar. Pero Dios quiere bendecir nuestras vidas, que nos demos cuenta que tan solamente en sus manos y haciendo lo que Él realmente desea, podemos alcanzar la felicidad. Estar en las manos de Dios, gozarnos en su presencia, es algo maravilloso, hermano. De la misma forma, los ojos de Dios están sobre tu casa, los ojos de Dios están aquí, ahora, donde te encuentres. Y cuando los ojos de Dios están aquí, sobre este lugar, sobre donde tú estés, eso significa que cuando vengas aquí, hermano, cuando vengas a la casa de Dios, hay algo que Dios hace en este lugar. Y yo no estoy diciendo que es una magia o algo así, pero el mero hecho de que tú formes parte de una iglesia ya es una bendición, porque la atención de Dios está fijamente sobre su iglesia, sobre cada uno de sus hijos. Así que hay que agradecer ese hecho de que Dios tiene a sus hijos y que sus ojos siempre, siempre, en todo momento, está sobre nosotros. Y que en vez de acobardarnos, debemos tener el ánimo y el valor para enfrentarnos a la vida sabiendo que Él vela por nosotros. Toda la gloria a su nombre.

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1: Jesús le dijo a Zaqueo, hoy ha venido la salvación a esta casa. Lucas 19:9. Dios busca a los perdidos. Un día, mientras estaba nadando en el fondo del mar, un submarinista profesional se encontró con una ostra que llevaba un trozo de papel en la boca. La abrió y sostuvo el papel cerca de sus gafas. ¿Cuál no sería su sorpresa cuando descubrió que se trataba de un tratado del Evangelio explicando cómo llegar a ser cristiano? Asombrado, el submarinista tomó conciencia. No puedo seguir oponiéndome a Dios, ya que se ha tomado tantas molestias para localizarme, incluso bajo el agua. Allí, en el fondo del mar, se arrepintió de sus pecados y depositó su fe en Jesucristo. Zaqueo era un recaudador de impuestos, corto de moral y de estatura. Se encontraba en Jericó cuando Jesús llegó, pero como había una gran multitud, él no podía verlo. Así que corrió para adelantarse y se subió a un árbol. Cuando Jesús pasó bajo el sicómoro, levantó su mirada y le dijo, «Zaqueo, baja inmediatamente. Hoy voy a ir a visitar tu casa». La gente empezó a murmurar, «Va a ser huésped de un pecador». Pero Dios ya estaba haciendo su trabajo en el corazón de este hombre. Y Zaqueo exclamó, «Señor, Señor, aquí y ahora entrego la mitad de mis posesiones a los pobres, y si de alguna manera he engañado a alguien, le pagaré 4 veces el importe». Jesús respondió, «Hoy ha llegado la salvación a esta casa, porque el Hijo del Hombre vino a buscar y a salvar lo que se había perdido». Si Dios te está hablando hoy alto y claro, ¿no crees que es tiempo de que respondas? Puede ser que estés en el fondo del mar, o sobre un árbol, o manejando tu coche hacia el trabajo. Él te está llamando.
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0: Es la frase inicial de una de las piezas musicales más famosas del mundo. Consuela, consuela a mi pueblo, dice vuestro Dios. 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El Mesías de George Friedrich Händel cita el libro de Isaías, escrito para un pueblo exiliado lejos de casa. El mensaje continúa: hablad al corazón de Jerusalén, decirle a voces que su tiempo es ya cumplido, que su pecado es perdonado. Isaías 40:2. Cautivos de un imperio opresor necesitaban aliento y una promesa de liberación, como también nosotros, cuando este mundo se siente todo menos un hogar. Marlena Graves escribe: en ese contexto sin esperanza, experimentaron una comprensión más clara de la gracia de Dios. Consolación, exclama el profeta, palabra hebrea que conlleva coraje y fortaleza. Su mensaje era algo así como: anímense, tengan esperanza, esto no es el final. Sea cual sea su situación hoy, hay consuelo disponible para usted. El Dios cercano y personal de la Biblia ve su necesidad de perdón y consuelo y desea satisfacerla. Bendito sea el Dios y Padre de nuestro Señor Jesucristo, Padre de misericordias y Dios de toda consolación, 2 Corintios 1:3, dice la Escritura. Él nos consuela en todas nuestras tribulaciones y Él es quien perdona todas tus iniquidades, Salmos 103:3. Tal vez aún no conozca a Dios como el Dios de todo consuelo. Cuando algunos hombres quisieron conocer a Jesús, Él les dijo: venid y ved. Usted también puede venir a Él hoy y recibir consuelo.
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1: Yo te instruiré y te mostraré el camino que debes seguir. Te daré consejos y velaré por ti. Salmo 32:8. Los suaves empujoncitos de Dios. A mi papá le gustaba contar una ocurrencia que tuve cuando tenía 4 años durante uno de nuestros viajes familiares en el auto. Fue mucho antes de los cinturones de seguridad, así que estaba sentada entre mis padres en el asiento delantero e iba silbando. Mi mamá tuvo una enfermedad en los oídos de niña y cualquier sonido agudo le producía dolor, así que me dio un ligero codazo en el costado. Inmediatamente miré a papá y con una sonrisa le dije: «Papi, puedo interpretar los empujones de mamá. Significa que deje de silbar». Se rieron mucho de esto, pero a medida que seguía conduciendo, mi padre pensó: «Amado Señor, desearía ser tan sensible a tus suaves empujones que no tuvieras que tratar conmigo de una forma más dura para que sepa lo que quieres que haga». Dios declara en el Salmo 32:8: «Yo te instruiré, te mostraré el camino que debes seguir». Sí es posible tener un corazón tan sensible que Dios pueda comunicarnos su voluntad sin tener que poner un obstáculo mayor en nuestra senda para conseguir llamar nuestra atención. Isaías afirma: «Ya sea que te desvíes a la derecha o a la izquierda, tus oídos percibirán a tus espaldas una voz que te dirá: este es el camino, síguelo». ¿Te ha estado Dios dando uno de sus suaves empujones? Si es así, ya sabes lo que quiere que hagas. ¿Por qué no te pones en marcha hoy?

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Al menos 4 migrantes murieron después de que su embarcación volcara cerca de Canarias en una nueva tragedia en este archipiélago español frente a las costas africanas. El último de estos sucesos, que ya son tristemente habituales, ocurrió este jueves hacia las 22:00 hora local, cerca de la isla de Lanzarote, en el archipiélago Atlántico, puerta de entrada a Europa de los migrantes irregulares que buscan una vida mejor. Una precaria y abarrotada embarcación volcó cuando alcanzó un área rocosa en la costa norte de la isla, según indicaron los servicios de emergencia locales. Se cree que había 49 personas en el barco, según Enrique Espinosa, jefe de los servicios de emergencia de Lanzarote. En total, 20 hombres, 17 mujeres y 4 niños, 2 de ellos bebés, fueron rescatados gracias a la intervención de los habitantes de la zona costera, que se lanzaron al mar a ayudar al darse cuenta de lo sucedido, según Espinosa. Finalmente, 4 fallecieron en la travesía. Todos los migrantes eran originarios de África subsahariana. Algunos rescatados afirmaron haber partido 2 días atrás de la localidad de Tantán, en el sur de Marruecos, y a unos 250 kilómetros al este de la isla de Lanzarote. Las llegadas de migrantes a Canarias desde las costas africanas en una travesía peligrosa por las fuertes corrientes y la precariedad de las embarcaciones van en constante aumento, llegando, por ejemplo, el pasado año a la no despreciable cantidad de 23.000 personas, según el Ministerio del Interior, calculándose que la cifra de muertos o desaparecidos podría rondar las 2.000 personas. La prensa y, en general, los medios de comunicación continuamente, por medio de artículos como el que he citado, se hacen eco de una realidad que ya es parte de la vida cotidiana para los habitantes del archipiélago canario. Pero esto es solo una pequeña parte de una realidad que a diario involucra miles de personas en todo el mundo, quienes se desplazan a otros países en busca de seguridad o sencillamente de una vida mejor. Por la frontera sur de Estados Unidos, alrededor de 500.000 de personas intentan entrar al país todos los años, aunque cuando se dan las llamadas crisis migratorias, esa cifra fácilmente puede llegar a duplicarse. En cuanto a Europa, al año llegan más de 1.000.000 de seres humanos procedentes de otras regiones en calidad de migrantes, recorriendo mar y tierra en condiciones peligrosas y precarias, siendo carne de cañón para traficantes de personas, en busca de una vida mejor, aun a riesgo de perderla en el intento. No sé si soy capaz de imaginar la magnitud de la necesidad que experimenta una persona como para empujarla a aventurarse de esa manera, queriendo cambiar su destino. El hecho es que nadie se expone innecesariamente a peligros si no es por una causa mayor, un destino mejor. Mejor. Aunque evidentemente tiene su relevancia, lo esencial en la vida no es en realidad de dónde venimos, nuestro origen, las circunstancias iniciales que rodean nuestra existencia. Lo realmente importante es cómo afrontamos esas circunstancias y, si es necesario, las cambiamos a nuestro favor. Pero si en ese intento ya estás cansado, cansada de luchar en tus propias fuerzas, quiero invitarte a confiar en Dios, que lo dio todo, hasta a su propio Hijo, por nosotros, para cambiar nuestro destino. Y si me lo permites, quisiera decirte algo más. A pesar del bienestar económico y social del que disfrutan las naciones europeas, norteamericanas, etcétera, con respecto a otras, la triste realidad es que el verdadero destino de la humanidad no es para nada halagüeño. Sin importar nuestro origen o condición, nuestra lejanía de Dios nos lleva inevitablemente a la desgracia. Y esto sí debiera importarnos, porque de ello no dependen unos pocos años de existencia, sino literalmente toda una eternidad. Vuélvete hoy a Jesucristo y recíbelo en tu corazón como tu Señor. Soy Carl. Hasta siempre.

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0: El hombre desde sus inicios ha necesitado el agua para vivir. Debido al mal uso de dicho recurso, en la actualidad muchos países del mundo tienen insuficiencia de agua en cuanto a cantidad, pero también en cuanto a calidad.
1: Por eso no nos cansamos de recordar que es mucho más que necesario cuidar el agua, ya que es un recurso renovable, pero no es ilimitado, porque el agua gota a gota se agota.
0: Estimados amigos, bienvenidos a La Fuente de la Vida, un espacio en el que aprendemos las enseñanzas que Dios nos ha dejado conocer, nos ha dado la posibilidad de conocer en su palabra, la Biblia. Les habla Esperanza Suárez.
1: También les transmito mi más cordial saludo a todos ustedes que son la audiencia, son el objetivo de nuestro programa. Soy Fernando Díaz y con Esperanza Suárez estamos aquí con ustedes recorriendo la Biblia en este espacio donde se combinan curiosidades sobre el agua y la ecología, la música que no podría faltar y, como no, el plato principal, el meollo de nuestro programa, que es descubrir el libro de los libros.
0: La Fuente de la Vida es un espacio radiofónico cuyo nombre original es A través de la Biblia, del teólogo John Vernon McGee.
1: Un programa producido por Radio Transmundial y en España disfrutamos de esta versión traducida y adaptada por Virgilio Baglioni, teólogo y profesor de Biblia, uniéndonos así a los más de 80 países que disfrutan de este programa mundial internacional.
0: Pues son más de 1.300 programas que recorreremos con ustedes durante 5 años en nuestra programación, aunque también, lógicamente, se pueden disfrutar ya en podcast.
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0: Pues después de este tiempo de bienvenida vamos ya a escuchar una canción y después nos vamos a ir directamente al tema de hoy en la reflexión de la palabra de Dios.

0: El árbol genealógico es una lista de los antepasados de una persona. Cada generación de progenitores es una rama que se va dividiendo según aparecen los padres y madres. A veces es un poco difícil descubrir todo el registro de tatarabuelos que uno tiene, pero resulta muy interesante descubrir quiénes nos antecedieron llevando nuestros apellidos.
1: Desde luego, conocer nuestra historia nos hace ver todo lo bueno y también lo malo por lo que ha pasado la familia, permitiéndonos así aprender de todo ello. Resulta todo un hallazgo dedicar un tiempo a saber sobre aquellos que vinieron antes que nosotros. Quizá la mejor herencia que podemos esperar es un verdadero aprendizaje para no cometer lo que tiempo atrás fueron fallos de nuestra familia. Y por otra parte también aprender de las decisiones correctas y acertadas de nuestros antepasados.
0: Hoy hablamos de nuestras raíces también y lo hacemos en el capítulo 3 de la carta de Pablo a los Gálatas. El apóstol nos habla de la fe y la relación que tenemos con Abraham, al que llamamos también padre de la fe. Nos acercamos concretamente a los versículos 5, 6 y 7.
1: Vamos a escuchar a Virgilio Bagnoni. Recuerden, tenemos un número de WhatsApp al que pueden ustedes acceder. 601-20-32-65. 601-20-32-65. Esperamos sus mensajes.
2: La fuente de la vida. Hoy estudiaremos la carta a los Gálatas, capítulo 3, versículos 5 al 7. Continuamos hoy estudiando el capítulo 3 de la epístola del apóstol San Pablo a los Gálatas y nos encontramos en la tercera parte de las cinco secciones de este libro que se extiende desde el capítulo 2, versículo 15, hasta el capítulo 4, versículo 31. Hemos denominado a esta sección como doctrinal porque trata el tema de la justificación por la fe. Usted habrá notado que en nuestros dos programas anteriores hemos visto cómo se presentaba esta doctrina. La primera subdivisión trataba sobre la exposición de la doctrina de la justificación por la fe. La segunda subdivisión aplicaba la doctrina a la experiencia de los Gálatas, en los versículos 1 al 5 de este capítulo 3. Pablo comenzó a hacerles seis preguntas a los Gálatas, de las cuales vimos cuatro. La última, precisamente, en el versículo 5. Vamos a hacer una breve recapitulación del final del programa anterior para recordar cuatro de las seis preguntas que Pablo planteó a los Gálatas. Les dijo a aquellos cristianos que miraran hacia atrás, al pasado, a lo que les había sucedido, y les hizo esas preguntas que tenían que ver con su experiencia. Esta fue la primera pregunta. ¿Recibisteis el Espíritu por las obras de la ley o por el escuchar con fe? En ninguna parte de la Biblia, ni siquiera en el Antiguo Testamento, se dice que alguien haya recibido el Espíritu Santo por las obras que demandaba la ley, es decir, por cumplir la ley de Moisés. El Espíritu fue recibido por el escuchar con fe. Los Gálatas nunca recibieron el Espíritu por cumplir las obras requeridas por la ley. El Espíritu Santo es la evidencia de la conversión. La Escritura nos dice en la carta a los Romanos, capítulo 8, versículo 9, «Pero vosotros no vivís según la naturaleza humana pecaminosa, sino según el Espíritu, si es que el Espíritu de Dios está en vosotros. Y si alguno no tiene el Espíritu de Cristo, no es de Cristo». Y en la carta a los Efesios, capítulo 1, versículo 13, leemos, «En él también vosotros, habiendo oído la palabra de verdad, el evangelio de vuestra salvación, y habiendo creído en él, fuisteis sellados con el Espíritu Santo de la promesa». La segunda pregunta la encontramos en el versículo 3 de este capítulo 3. «¿Tan insensatos sois? Habiendo comenzado por el Espíritu, ¿ahora vais a acabar con esfuerzos puramente humanos?». En otras palabras, el Espíritu Santo era el que los había convertido, los había traído a Cristo, y ahora que el Espíritu Santo de Dios vivía en ellos, iban a regresar a la ley y pensaban que de esa manera iban a vivir en un nivel superior. Recordemos que la ley había sido dada para controlar la naturaleza pecaminosa. Luego, en el versículo 4, tenemos la tercera pregunta. ¿Tantas cosas habéis padecido en vano? Si es que realmente fue en vano. Ahora Pablo les estaba preguntando a los Gálatas, ¿tanto sufrir para nada? En este momento les recordó que habían pagado un precio alto por recibir el Evangelio. es que todas esas experiencias no iban a servir para nada, entonces no habían tenido algún propósito. Y después les planteó la cuarta pregunta. Leamos el versículo 5 de Gálatas capítulo 3. Aquel, pues, que os da el Espíritu y hace maravillas entre vosotros, ¿lo hace por las obras que demanda la ley o por oír el mensaje con fe? Pablo se refería al ministerio que había tenido entre ellos. Recordemos que el apostolado de Pablo había sido atacado por los judaizantes. Estos habían dicho que Pablo había llegado tarde al apostolado cristiano porque no era uno de los 12 apóstoles originales. No había estado con Cristo durante su ministerio en la tierra, sino que había aparecido más tarde. Pero Pablo les recordó a los gálatas que él era el que había llegado a su país, les había predicado la palabra de Dios y había realizado milagros entre ellos. Y no había hecho todo aquello por medio de las obras que demandaba la ley. Él tuvo mucho cuidado de aclarar este detalle. Él predicó al Señor Jesucristo como el que murió por ellos, resucitó y en quien habían depositado su confianza. Y cuando ellos así lo hicieron, algo milagroso ocurrió. Fueron regenerados. Y Pablo tenía entonces la evidencia de que él era realmente un apóstol. En aquellos tiempos se le dieron a los apóstoles ciertas señales que les identificaran. Tal como lo entendemos nosotros, los apóstoles tenían prácticamente todos los dones mencionados en la Biblia, todos los dones que consideramos señales. Pablo podía realizar milagros, pudo sanar enfermos, pudo resucitar muertos, y Simón Pedro, que era uno de los 12 apóstoles originales, también podía realizar milagros. El poder realizar aquellas señales era en aquella época la marca distintiva de un apóstol. Ahora bien, los apóstoles nos han entregado la palabra de Dios. Tenemos una fe fundada sobre el Señor Jesucristo como piedra angular y una fe edificada sobre el fundamento que ha sido colocado por los apóstoles y profetas. Lo que daba credibilidad a la verdad de su mensaje era su capacidad para realizar milagros. Ellos tenían esos dones que hemos calificado como señales. Lo importante que nosotros debemos observar aquí es que Pablo fue a los Gálatas no como un fariseo predicando la ley, sino como un apóstol predicando a Jesucristo. Ello fue algo que esa gente había experimentado y Pablo se apoyó en dicha experiencia. Resumiendo, hemos visto que la justificación por la fe fue la experiencia de los Gálatas. Por tal motivo, Pablo les preguntó, ¿quién os fascinó? El apóstol mencionó al Espíritu Santo 3 veces en este párrafo. Les recordó que no habían recibido el Espíritu por cumplir las obras que la ley demandaba. El Espíritu era la evidencia de su conversión a Cristo. Y es importante resaltar que el Evangelio es cierto independientemente de la experiencia de los Gálatas o de la experiencia de cualquiera otra persona. El Evangelio es objetivo. Trata sobre lo que el Señor Jesucristo hizo por nosotros. La experiencia confirma al Evangelio y esto es lo que Pablo estaba demostrando en este párrafo que hemos considerado. Y el Evangelio es suficiente, lo cual es confirmado por la experiencia. Y llegamos ahora a otra subdivisión de esta tercera parte doctrinal de esta carta que trata sobre la justificación por la fe. Tenemos aquí el ejemplo, la ilustración de Abraham. Este tema se destaca mucho y usted lo puede apreciar en esta epístola. Esta tercera subdivisión de esta parte doctrinal comienza en el capítulo 3, versículo 6 y continúa hasta el capítulo 4, versículo 18. A continuación, luego tenemos la cuarta subdivisión de esta parte que explica la justificación por la fe por medio de otra ilustración que es una alegoría de Agar y Sara. Desde el capítulo 4, versículo 19, hasta el final de este capítulo 4. Así que en realidad llegamos ahora al centro mismo de este libro, en el cual el patriarca Abraham será la ilustración y el ejemplo escogido por el apóstol Pablo para enriquecer su explicación de la justificación por la fe. Veamos ahora lo que dijo Pablo aquí en este versículo 6 del capítulo 3 de la Epístola a los Gálatas. Así, Abraham creyó a Dios y esto se le tomó en cuenta como justicia. Sabed, por tanto, que los que tienen fe, estos son hijos de Abraham. Este versículo es una cita sobre Abraham que aparece en Génesis capítulo 15, versículo 6. Este versículo se encuentra también citado en Romanos capítulo 4, versículo 3. Esta es una ilustración y en vista de que no hemos estado en Génesis por mucho tiempo, creemos que es la hora de que hagamos un repaso y que volvamos a esas escrituras para ver esta ilustración. Esta ilustración nos llega de la primera época de la vida de Abraham, de su vida de fe. Abraham fue la gran ilustración de la justificación por la fe, y Pablo le usó como un ejemplo en las epístolas de Romanos y Gálatas. No podía decirse que Abraham había sido justificado por la ley, porque la ley mosaica no fue dada hasta 400 años después de Abraham. Y tampoco podía decirse que fue justificado por la circuncisión, porque él fue justificado antes que la circuncisión fuese establecida. La circuncisión llegó a ser una señal distintiva y una evidencia de la fe de Abraham, así como el bautismo es la señal y evidencia de la fe del creyente en la actualidad. Ni la circuncisión ni el bautismo pueden salvar. En realidad, no contribuyen en nada para la salvación. Simplemente constituyen una evidencia exterior de una obra interior. Los incidentes están relatados en Génesis capítulos 14 y 15 y tuvieron lugar después que Abraham regresara de Egipto. Él y Lot se habían separado y Lot se había dirigido a la ciudad de Sodoma. La primera guerra estalló cuando los reyes del Oriente hicieron guerra contra los reyes del Mar Muerto. Los reyes del Oriente, bajo el mando de Kedorlaomer, fueron los que triunfaron en esa batalla y se llevaron todo el botín, así como también a la gente de los pueblos que habían vencido, quizá para usarlos como esclavos. Y por supuesto en ese grupo de prisioneros se encontraban Lot y su familia. Pues bien, él era el sobrino de Abraham y este no iba a quedarse sin hacer nada. Así fue que cuando Abraham se enteró de lo que había ocurrido y de que su sobrino había sido tomado prisionero, inmediatamente se preparó para ir a la guerra. Se nos dice que armó a sus criados, los nacidos en su casa, y que eran 318 hombres. Con ellos salió apresuradamente y alcanzó al ejército enemigo que se estaba alejando con Lot y el resto de la gente de Sodoma y Gomorra. Los atacó de noche por sorpresa y triunfó en la batalla. Entonces el rey de Sodoma le dijo a Abraham: «Dame las personas y toma para ti los bienes». Según el código del rey Hammurabi, el botín pertenecía a Abraham, pero el rey quería la gente. En realidad, Abraham ni siquiera tenía que entregarle la gente. Él los podía haber tomado y llevado como esclavos, pero él no quería hacerlo. Tampoco quería llevarse el botín. Entonces le dijo al rey de Sodoma: «Ni un hilo ni una correa de calzado tomaré de todo lo que es tuyo, para que no digas, yo enriquecí a Abraham». Este fue un gesto muy noble de su parte. Si algún día se enriquecía, sería porque Dios le haría rico. Prefería esperar en Dios y no en aquel rey. Dios se le apareció a Abraham para asegurarle que había hecho bien al rechazar el botín de los reyes de Sodoma y Gomorra. Y entonces le dijo, como leemos en Génesis capítulo 15, versículo 1, «No temas, Abraham, yo soy tu escudo y tu recompensa será muy grande». Abraham era una persona práctica y comenzó a hablar con el Señor con toda claridad y franqueza. Y por cierto, creo que el Señor quiere que nos dirijamos a Él de la misma manera. Le dijo entonces al Señor: «No tengo un hijo y tú me dijiste que lo tendría». Y el Señor le respondió: «Me alegro que hayas mencionado ese tema, Abraham, porque yo tenía algo que decirte». Dios ya le había dicho que su descendencia sería tan innumerable como la arena de la playa. Entonces Dios le tomó de la mano y le dijo que mirara al cielo. Debía ser de noche. «Me han dicho que en esa zona del mundo uno puede ver aproximadamente unas 5.000 estrellas a simple vista. Imaginemos cuántas se podrían ver con un telescopio potente». Sea como fuere, no creo que ningún telescopio podría darnos el número exacto de estrellas que podían verse en esa ocasión. En efecto, Dios le dijo a Abraham: «No puedes contar las estrellas, así como tampoco podrás contar tu descendencia». ¿Sabe usted cuál fue la respuesta de Abraham? Dice el relato en Génesis capítulo 15, versículo 6. Y Abraham creyó al Señor y se le tomó en cuenta como justicia. Es decir, que el Señor lo reconoció como justo. El término en el idioma original es muy expresivo. Literalmente significa que Abraham dijo amén al Señor. O sea que Dios le dijo, voy a hacerlo así. Y Abraham respondió, amén. ¿Tiene esto una aplicación para su vida y la mía? Ciertamente la tiene. Es como si Dios nos estuviera diciendo, yo envié a mi Hijo a morir por ti. Si crees en Él, no perecerás, tendrás vida eterna. ¿Dirá usted amén a esa declaración? ¿Creerá usted a Dios? ¿Aceptará a su Hijo? Si usted así lo hace, está justificado por la fe. Esto fue lo que hizo Abraham. Él creyó a Dios y en ese momento Dios le declaró justo. ¿A causa de sus obras? No, porque sus obras eran imperfectas. Él no tenía ninguna perfección que ofrecer a Dios. Aunque Abraham no tenía perfección en aquel momento, después la tuvo porque su fe se le tomó en cuenta como justicia. Esa es la doctrina de la justificación, y Abraham permaneció justificado delante de Dios. Después Abraham le dijo al Señor, ¿te importaría poner lo que me has dicho por escrito? Quizás usted esté pensando, he leído el libro de Génesis y no recuerdo semejante frase. Pues bueno, está incluida aquí en Génesis capítulo 15. En el versículo 7 le dijo el Señor, yo soy el Señor que te saqué de Ur de los Caldeos para darte a heredar esta tierra. Escuchemos la respuesta de Abraham. Él replicó diciendo en el versículo 8, Señor, ¿en qué conoceré que la he de heredar? En otras palabras, ponlo por escrito. Y Dios le dijo a Abraham algo parecido a lo siguiente, encuéntrate conmigo en el juzgado y lo pondré por escrito. Ahora alguien dirá, un momento, él no dijo eso. Pero en otras palabras, sí se lo dijo. Leamos en Génesis capítulo 15, versículo 9. Dios le dijo, tráeme una becerra de 3 años, una cabra de 3 años y un carnero de 3 años, y una tórtola y un palomino. En aquel tiempo esa era la forma en que se hacían los contratos. Por ejemplo, el profeta Jeremías en su capítulo 34, versículo 18, nos contó sobre un contrato realizado de esta manera. Es que cuando en aquellos días se formalizaba un contrato, un hombre acordaba hacer algo y la otra parte a su vez también acordaba hacer algo. Cortaban él o los animales del sacrificio en 2 partes y colocaban una mitad a un lado y la otra al otro lado. Después se tomaban de la mano y caminaban entre las 2 mitades. Este gesto sellaba el contrato. Era lo mismo que ir hoy al notario en el Palacio de Justicia. Así que Abraham preparó los sacrificios y esperó. Esperó durante todo el día. Las aves de rapiña descendieron sobre los cadáveres y Abraham las espantó. Pero Dios demoró el encuentro con Abraham. No llegó hasta el anochecer. Y dice el libro de Génesis en el capítulo 15, versículo 12. A la caída del sol cayó sobre Abraham un profundo sopor y el terror de una gran oscuridad cayó sobre él. Justo cuando iba a firmar el contrato, Dios causó a Abraham un sueño profundo. La razón para ello fue que Abraham no iba a caminar con Dios por entre las 2 mitades. Abraham no tenía nada que prometer. Dios era el que prometía. Y dice el versículo 17 de este capítulo 15 de Génesis. Cuando se puso el sol y todo estuvo oscuro, apareció un horno humeante y una antorcha de fuego que pasaba por entre los animales divididos. Así que Dios pasó solo por entre esas 2 mitades porque él era el que estaba haciendo el pacto. La parte que le tocaba a Abraham consistía únicamente en creer a Dios. Si el pacto hubiera dependido de la fidelidad de Abraham, quizás expresada en las oraciones que pronunciaba cada noche, él podría haberse descuidado una noche y entonces ya habría quebrantado su promesa. Por ello, Dios fue el que hizo la promesa y el pacto dependió de la fidelidad de Dios. Estimado oyente, hace más de 2000 años, Jesucristo fue a la cruz para pagar por sus pecados y los míos. Dios no le está pidiendo que usted pronuncie sus oraciones o se comporte de una manera ejemplar para ser salvo. Él le está pidiendo que usted crea en su Hijo que murió por usted. Él formalizó el contrato. Él es el que hizo la promesa, el pacto, y Él es el que le salvará. Y este es, pues, el nuevo contrato. El viejo pacto lo hizo con Abraham. Abraham creyó a Dios. Le dijo amén a Dios. Abraham creyó y se le tomó en cuenta como justicia. Dios aún les pide a las personas que crean en Él. Coloque usted su confianza en Cristo y entonces será salvo. Aquí tenemos realmente una hermosa escena. Una escena de esas que por su impacto marcan toda una vida. En este caso, Abraham recordaría la ocasión solemne en la cual Dios formalizó el pacto fundamentado en su fidelidad. Finalmente, por hoy, leamos el versículo 7 de Gálatas capítulo 3. Sabed, por tanto, que los que tienen fe, estos son hijos de Abraham. Dios hizo eso por Abraham antes de que la ley fuera presentada. Él no hizo ese pacto con él debido a sus buenas obras. Él le dijo a Abraham, «Yo haré esto por ti si tú crees en mí». Y Abraham respondió, «Yo creo en ti». Dios quiere que nuestra fe descanse sobre una base sólida, firme. Cuando usted y yo confiamos en Cristo como Salvador, somos salvos de la misma manera en que Abraham fue salvo, por la fe. Por todo ello, estimado oyente, si usted se va a acercar a Él, tiene que hacerlo por fe. Él ha llegado hasta la puerta de su corazón. No puede llegar más lejos. Él no va a forzar ni a derribar la puerta. Simplemente llamará y dirá como dijo en el libro de Apocalipsis capítulo 3, versículo 20. Yo estoy a la puerta y llamo. Si alguno oye mi voz y abre la puerta, entraré y cenaré con él, y él conmigo. Solo usted que nos está escuchando en este momento puede abrir la puerta por la fe y dejarle entrar para que Él llene esta vida y la vida eterna con su presencia.
1: Hasta aquí el programa de hoy, amigos. Muchas gracias por habernos sintonizado. Esperamos que haya sido un tiempo especial. Desde luego, para nosotros así lo ha sido. 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
1: Tomen nota también de nuestro teléfono por si desea ponerse en contacto con nosotros, 91 422 05 24, y también tome nota de nuestras direcciones electrónicas, info@radiocadenadevida.com o info@lafuentedelavida.com.
0: Esperamos contar con ustedes en nuestro próximo espacio. Gracias por habernos permitido entrar hasta el lugar donde usted, querido amigo, se encuentra.
1: Y ahora escuche como palabra final nuestro reto. Hay una fuente de agua viva que nunca se agota. Beba de ella.
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1: Dando siempre gracias por todo al Dios y Padre, en el nombre de nuestro Señor Jesucristo. Pablo dijo, ¿gracias por todo? ¿Qué quiere decir todo? Muy fácil de decir, pero difícil de hacer. Sin embargo, Jesús es un ejemplo a seguir, porque Él dio gracias en las peores circunstancias. Dio gracias por el pan y el vino que le sirvió a sus discípulos en la última cena antes de su muerte. Estos elementos representaban su cuerpo y su sangre. Tomó Jesús el pan, dio gracias a Dios, lo partió y dio a sus discípulos. Luego tomó la copa y después de dar gracias, se las dio. ¿Cómo es que daba gracias al Padre por su propio cuerpo quebrantado, su propia sangre derramada? La única forma en que podemos dar gracias siempre es si vemos las circunstancias difíciles desde la perspectiva de Dios. Eso es lo que significa la frase, dando siempre gracias en el nombre de nuestro Señor Jesucristo. Creo que si David, el escritor de tantos salmos, viviera hoy, escribiría uno así. Alaben al Señor. Alábenle por el glorioso brillo del sol. Alábenle bajo la llovizna helada. Alábenle en la fila de espera. Alábenle en el peor tráfico. Alábenle mientras trabajan. Alábenle el día de pago y cuando pagan sus deudas. Alábenle cuando abren los ojos por la mañana y alábenle cuando no pueden cerrarlos por la noche. Alábenle por las computadoras y el correo electrónico. Alábenle cuando tienen 13 años o 70. Alábenle en la quietud de una habitación a solas. Alábenle con bocinas, tambores y amplificadores de sonido. Alábenle con su corazón y su voz, o en silencio. Que todo lo que respira alabe al Señor. Alaben al Señor. El editor de un periódico dijo una vez, Dios te ha regalado 86,000 segundos hoy. ¿Has usado alguno para decir gracias?
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1: El Mar Rojo al frente, montañas a ambos lados, los ejércitos de Egipto que avanzan desde atrás. Imposible escapar. Esta es la situación en la que se encontraban los hijos de Israel. Tal dilema fue una sorpresa total, porque después de todo,

0: El mismo faraón les había dicho que dejaran Egipto, pero desafortunadamente el rey cambió de idea. De repente se dio cuenta de que había perdido a su fuerza laboral y los quiso de vuelta. Quizá conozcas ya la historia. Dios separó de forma milagrosa las aguas del Mar Rojo para que su pueblo pudiera cruzar pisando tierra seca. Puedes imaginar el gozo del pueblo de Dios cuando llegaron a la otra orilla, a salvo de sus enemigos. De sus corazones surgió un cántico de alabanza. «Cantaré yo a Jehová, porque se ha magnificado grandemente. Ha echado en el mar al caballo y al jinete. Jehová es mi fortaleza y mi cántico, y ha sido mi salvación. Este es mi Dios, y lo alabaré». Observemos juntos la frase «Este es mi Dios». El Dios a quien cantaban era el mismo que había hecho venir 10 milagrosas y terribles plagas sobre los egipcios. Sin embargo, en ese momento era también el Dios del cruce del Mar Rojo. Ahora sabían que este Dios que obraba milagros era su Dios. Israel tenía de su lado al Dios de las situaciones imposibles. Un antiguo coro evangélico dice, «¿Tienes ríos que parecen imposibles de cruzar? ¿Montañas que ningún túnel puede atravesar? Dios se especializa en las cosas que pensamos imposibles. Él puede hacer lo que nadie más». ¿Qué tipo de Dios tienes hoy? ¿Es Él el Dios de lo imposible? Tú también puedes decir, «Este es mi Dios». Si le ofreces el trono de tu vida, Él te guiará cuando te enfrentes al Mar Rojo de la situación imposible. Él será tu Dios también.
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0: Por lo cual, por amor a Cristo, me gozo en las debilidades, en afrentas, en necesidades, en persecuciones, en angustias. 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Poder sobre la frustración.
1: He vuelto a experimentar la necesidad de tener poder para sobrellevar la frustración y la decepción. A veces olvidamos que la frustración está garantizada en un mundo caído sin Dios. Son en estos momentos que valoro la presencia y la dirección del Espíritu Santo en mi vida. Os cuento algo que me pasó. Estaba en la cocina de un apartamento que tiene la misión y que la iglesia local está encargada de hacerle el mantenimiento. Una losa del suelo estaba suelta. Pensé, voy a sacar la losa y pongo un poco de pasta y la pego y se queda como nueva. Intenté sacar la losa y se partió, y luego se partió otra losa y otra, y la última se partió en 5 partes. Queriendo hacer un bien, me encontré con un problema que veía complicado. 4 losas rotas y no había ninguna nueva para reponerlas. Además, el suelo de madera donde estaban se movía y las losas rotas seguían pegadas con el cemento cola por debajo. Para rematar la situación, al día siguiente vendrían unos misioneros para ocupar el apartamento. Estaba frustrado y decepcionado por mis expectativas. ¿Y qué es lo que hace la frustración? Te llena de negatividad. ¿Cómo voy a arreglarlo con el poco tiempo que queda? Imposible, me decía. ¿Cómo le quito la pasta vieja sin partir más las losas? No es posible. En este punto empiezo a sentirme más y más frustrado y enfadado, con lo que empieza la condenación hacia otros, a mí y hacia Dios. Esto es culpa del que puso el suelo, que lo hizo mal desde el principio. Culpa mía por haberme metido a hacerlo. ¿Para qué me meto en estas cosas? Si yo no sé, ¿para qué me meto? Señor, ¿por qué no me has echado un cable? ¿O por qué no me has parado? ¿Me hubieras parado? ¿No me hubieras dejado de hacer nada con las losas? O lo que es lo mismo, culpar a Dios por mi frustración. La frustración y la desilusión traen un espíritu de derrota y quita las fuerzas, por lo que te deprimes. Es así que empiezo a decirme, pues habrá que llamar a estas personas y decirles que no vengan. Si yo ni sé, ni valgo, si es que no valgo para hacer estas cosas, ¿para qué me meto? Yo no valgo, soy un inútil, estoy viejo para esto. Y además, y para colmo, ¿esto es lo que me espera mientras viva? De esta manera, no merece la pena seguir así. Estas son cosas que no decimos. Si miramos un diccionario, la palabra frustración te dirá más o menos que es el sentimiento o la emoción que se genera cuando tienes una expectativa sobre algo o alguien y no sale como te hubiera gustado, de tal manera que contra mayor ha sido tu expectativa, mayor es tu frustración a no conseguirla, llegando a producir niveles de ira, de ansiedad, de depresión, desilusión, decepción y algunas cosas más. Ese día, mientras comíamos en mi casa, dije que había estado reflexionando sobre la frustración y acerca de la decepción, y que deberíamos de enseñar a los niños desde pequeños a cómo manejarla y a aprender, que ellos aprendieran a enfrentarse a ella de una manera correcta como cristianos. En estas situaciones comprendes el poder del Espíritu Santo y del cristianismo, poder para vencer estas cosas y ser guiado para gestionar con paz la frustración. Haciendo memoria de mi pasado, veo que está lleno de situaciones frustrantes, que no supe en su momento gestionarlas como debería de haberlo hecho, por lo tanto, seguramente sufrí más de lo que debería. Promesas de mis padres de que haríamos esto o aquello, y no pasaba. Y me quedaba con un sentimiento de frustración. No ocurrían esas cosas, no siempre, pero no ocurrían. Frustraciones conmigo mismo y con mi carácter. A veces por no saber callar y a veces por no saber hablar o por pedir mis derechos. Y la verdad que uno puede encontrar muchas maneras de frustrarse consigo mismo. Por no haber elegido una profesión que debía o no haber tomado una oportunidad o no haberle hablado a aquella chica o aquel chico, ¿verdad? Muchas cosas que a veces nos sentimos frustrados. Sueños que tenemos y que no se cumplen. Frustraciones con mi falta de paciencia o de sabiduría en alguna situación. Frustraciones con nuestros sueños y con nuestras expectativas ante la vida. Frustraciones con los amigos y con las expectativas que tenemos hacia ellos. Frustraciones que vienen con la familia, con la esposa, con el esposo, con los padres, con los hijos, que no ven la vida y los peligros como nosotros lo vemos, y que además muchas veces no aceptan nuestros consejos. Frustraciones que vienen con la economía. el dinero no nos llega para lo que teníamos pensado, no tenemos trabajo o estamos trabajando en algo que no nos gusta. Frustraciones con el jefe y con los compañeros de trabajo. Otros que están mucho menos preparados que tú tienen un mejor puesto de trabajo y ganan mucho más. Haces un buen trabajo, te esfuerzas y no te lo reconocen. Te sientes frustrado. Frustraciones que vienen con la salud y con la edad. Soñamos con tener una vida plena de salud, eso sí, plena de salud hasta 2 minutos antes de morirnos. Eso es lo que pensamos, eso es lo que tenemos en nuestra mente. Y no es verdad. Queremos que solamente tengamos 2 minutos para enfermarnos y morir. Pero la realidad es otra cosa. No nos gusta cómo envejecemos y nos cuesta mucho gestionar la vejez. Tenemos frustraciones al mirarnos al espejo, frustraciones con nuestro físico, frustraciones con nuestra salud. Nos duele aquí, a veces nos duele allí. Las frustraciones que vienen porque te comparas con otros. Siente que has fallado, que no puedes solucionar ciertos problemas, que otras personas sí lo harían mejor, actuarían de mejor manera. A veces queremos controlar las situaciones y estas situaciones se nos escapan de las manos. La comparación siempre es con otras personas, siempre es un mal amigo, porque tú eres tú y Dios te ama como tú eres. Pero te frustras porque otros tienen coche, porque otros tienen casa y tú no tienes. Frustraciones cuando hablamos y no comprendemos por qué los demás no piensan y ven las cosas como nosotros las vemos. Si es tan fácil, ¿por qué no me entienden? Daría la impresión que la mente no para de fabricar frustraciones reales o irreales. Como cristiano estoy aprendiendo y llevo aprendiéndolo durante 30 años que lo mejor que puedo hacer con la frustración y con la decepción es entregársela al Señor. Aprendo que cuando soy débil, cuando fallo y soy incapaz de solucionar algo o ante un problema que no tiene solución, el Señor es fuerte y me da el poder de su Santo Espíritu para encontrar lo que más deseo, que es la paz. Quizás algunas cosas no se arreglan, pero tengo paz. Quizás algunas cosas o algunas personas no cumplen lo que dicen, pero entro en paz. El Espíritu Santo me da el poder para callar esa voz que me hace estar irritado, que deprime, que es negativa, y que me da la fuerza del Espíritu Santo para tomar la dirección correcta y poner los ojos en Jesús, el autor y consumador de la fe. El Espíritu Santo me llena de tolerancia hacia mí mismo y hacia los demás al comprender lo que hizo Jesús por mí en la cruz del Calvario. Dios no quiere nuestra perfección, sino nuestro amor. Recuerda que el Señor no te dejará ser tentado más de lo que puedes soportar y juntamente con la prueba y la tentación te dará la salida. La madurez cristiana te lleva a reconocer que vivimos en un mundo caído, desde los tiempos de Adán y Eva, que desobedecieron a Dios. Una persona madura reconoce esta verdad y genera una tolerancia al fracaso porque confía en Dios, porque sabe que Dios nos levanta cuando nos caemos. El Espíritu Santo nos lleva a amar al prójimo como a uno mismo. Nos enseña a perdonar nuestros propios errores y el de los demás. Jamás seré perfecto, pero sí soy aceptado. Eso sí lo sé. Yo soy aceptado. Con mis debilidades, soy aceptado. Los demás tampoco son perfectos, pero puedo aprender a amarlos tal como son, al permitir fluir el amor de Dios a través de su Santo Espíritu. La Biblia está llena de personas que se frustraron por muchas y diferentes cosas. De todas las vidas que nos muestra el texto bíblico podemos aprender mucho. Mucho acerca de cómo gestionar la frustración buscando a Dios. Dios nos va a dar la clave. Dios nos va a mantener calmos, en paz. Como siempre desde Promesas de Dios te desafiamos a que leas la Biblia buscando a los personajes bíblicos y mires cómo reaccionaron ante las frustraciones y cómo encontraron la paz o no la encontraron. ¿Y por qué no la encontraron? ¿Y por qué sí la encontraron? Esto es un gran desafío. La historia que conté al principio tiene un final. El Señor mandó a un hermano a la base de la misión a una hora que no suele venir. Y quizás con otro propósito, pero yo creo que lo mandó el Señor para decirme: tranquilo, tranquilo, si sabes esperar, siempre te daré una ayuda. El hermano y yo hemos solucionado el problema y ha sido más fácil de lo que pensaba. Las losas rotas se han puesto y como muchas veces me pasa tengo que decir, ¿para qué me preocupé tanto? ¿Para qué me alteré? Esto puede parecer insignificante para otros, pero para mí era frustrante y al final de cuentas lo que vale es cómo te sientes. Dura cosa es la decepción y la frustración, pero si acudimos a Dios nos recordará que nos ha dado a su Santo Espíritu con su poder y seremos guiados por él a través de las promesas de Dios a encontrar la paz que anhelamos. Recuerda que para mantenerse toda una vida en un estado de paz interior constante, a través de las horas, a través de los días, los meses y los años, realmente se requiere de un poder extraordinario, un poder que no tenemos, un poder que solo viene de aceptar a Jesús como Señor y Salvador y comprender lo que hizo por nosotros. Deja las frustraciones a los pies de la cruz del Calvario y toma la paz de la salvación. Toma el poder del Espíritu Santo para cambiar la frustración en paz. Que el Señor os bendiga grandemente. Os esperamos en un próximo programa.

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1: Para mejorar los hábitos de conducción de las personas, algunos podrían pensar que bastaría con tener policías persiguiendo a cada conductor todo el tiempo. Es un planteamiento absurdo, por supuesto, pero ilustra un principio importante. Es fácil comportarse correctamente cuando sentimos que alguien nos observa. La verdadera prueba de nuestro carácter no es cómo actuamos cuando otros nos miran, sino cómo vivimos cuando creemos que nadie nos vigila. Sin embargo, la realidad es que nunca estamos completamente solos, porque Dios siempre nos observa. Él conoce cada detalle de nuestra vida, cuenta los cabellos de nuestra cabeza y oye cada palabra. Que su presencia sea hoy la influencia santa que guíe cada acción y decisión suya. Le habla David Jeremiah, animándole a que tome el camino a una vida nueva. Descubra la presencia de Dios en su minuto en la Biblia.
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3: Echa sobre Jehová tu carga y Él te sustentará. Este versículo siempre me ha presentado un desafío. Y creo que es porque siempre tomé muy en serio mis responsabilidades. Quiero estar segura de que cumplo con mi parte. No cargo a los demás con mis tareas, así que para mí es fácil sentirme presionada por lo que tengo que hacer. ¿Por qué cargo con todo cuando Dios dice que debo echar sobre Él mis cargas? Pienso, este problema es responsabilidad mía. Creo que puedo arreglarlo sola y más rápido de lo que lo haría Dios. Realmente no creo que Él haga algo al respecto. Me asusta dejar de ocuparme del problema. ¿Te parece familiar alguna de estas razones? Sin embargo, un versículo de Hebreos dice, «No perdáis, pues, vuestra confianza, que tiene grande galardón». Dios nos está diciendo, «No eches lejos tu confianza, sino tus preocupaciones, y échalas sobre mí». No obstante, ¿qué es lo que hacemos nosotros? Lo entendemos todo al revés. Descartamos nuestra confianza y llevamos sobre los hombros nuestras preocupaciones. Un pastor cuenta que una señora siempre venía a pedir consejo, pero la señora no progresaba. Así que un día le dijo, «Todas las semanas usted viene a contarme sus problemas. Hoy se sentará ahí y escuchará los míos». Y él le habló de sus dificultades personales y financieras, de los conflictos en la iglesia. Luego le preguntó, «¿Cómo cree que puedo resolver mis problemas?» «Bueno», dijo la señora, «puede dárselos al Señor». «¡Exactamente!», exclamó él. «Eso es lo que quería que usted hiciera. Ahora salga de aquí y haga eso mismo». Puedo sentirme identificada con eso. Necesito que me recuerden que estoy cargándome con demasiadas responsabilidades, más de las que Dios tiene intención de darme. Así que me da la solución. Mi parte, echar sobre Él mis preocupaciones. Su parte, Él me sostendrá. A veces creo que necesito que me digan, ahora salga de aquí y haga eso mismo.
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Hola, estamos en Radio Vida compartiendo una porción de la palabra de Dios que se encuentra en el libro de Juan, capítulo 10. En el verso 9 dice así Jesucristo: yo soy la puerta. El que por mí entrare será salvo, y entrará y saldrá y hallará pastos. Vivimos en un tiempo donde buscamos caminos, direcciones, nos gusta recorrer, conocer, y muchas veces eso es en el ámbito de conocer, de querer viajar. Pero también está esta necesidad del alma de buscar la verdad, de buscarle el sentido a la vida. Y es aquí donde entra la verdad poderosa de Jesucristo, que nos dice que Él es la puerta y que el que entra por esa puerta será salvo. Pero ¿la puerta hacia qué? ¿Hacia dónde? Él nos dice, Jesucristo, que Él es el camino y la verdad y la vida, y que nadie va al Padre si no es por Él. Jesucristo abrió ese camino, esas puertas para la salvación, para todos los que crean en el poderoso nombre de Dios y en Jesucristo como el único mediador para llegar a Dios. Conocemos infinidades de caminos y puertas, pero la más importante, la más vital, es esta puerta que físicamente no podemos ver, pero que está abierta para todo aquel que valientemente dice: quiero conocerte, Dios. Quiero que mi vida tenga un propósito. Quiero que me llenes de esa esperanza que no puedo encontrar en ningún otro camino. Con convicción y seguridad te digo: Jesucristo es el camino, es la verdad, es la vida. Y cuando te decides por Él, cuando te permites conocerle, vas a encontrar un camino que nunca querrás dejar. Un camino de esperanza, un camino de fe. Recibe a Jesucristo, búscale. Él es el camino, Él es la verdad, Él es la vida. Dios te bendiga.

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2: Enséñanos a contar bien nuestros días para que nuestro corazón adquiera sabiduría. Salmo 90:12. El reloj de la muerte. Entre las páginas web más raras se encuentra deadclock.com, elrelojdelamuerte.com. Cuando visitas esta web, te dan la bienvenida con el mensaje «Bienvenido al reloj de la muerte», el amistoso aviso de Internet que te recuerda que la vida se va escapando segundo a segundo. El reloj de la muerte hará que te acuerdes de lo breve que es la vida. Puedes escribir tu fecha de nacimiento, tu género, tu peso, tu altura. Y, curiosamente, es necesario que especifiques si eres fumador o no. Y también una perspectiva general de la vida. El reloj de la muerte te dará entonces una adivino estimación del día de tu muerte con los segundos exactos que te quedan de vida. La fecha es puramente una suposición basada en las tablas de expectativa de vida. A continuación, el número va disminuyendo delante de tus ojos. ¿Para qué contemplar la brevedad de la vida? Un versículo de la Biblia responde a esta pregunta. Moisés oró: «Enséñanos a contar bien nuestros días para que nuestro corazón adquiera sabiduría». Yo escribí la fecha estimada de mi muerte no porque creyera en su exactitud, sino para recordarme a mí misma que cada día es un regalo de Dios que hay que usar con sabiduría. Quiero alentarte a vivir hoy plenamente, apreciando cada momento. Anna Lindsay dijo, «Que estemos vivos hoy es una prueba positiva de que hay algo que Dios quiere que hagamos. No pierdas preciosos segundos de tu tiempo en amargura o sintiendo lástima de ti. No dejes que el enojo o la venganza te roben ni un solo día. La vida es demasiado valiosa para eso. Hoy, Dios te ha dado 86.400 segundos. Con un corazón sabio, usa esos segundos para marcar la diferencia».
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0: Andrea Panini, de 43 años, natural de Argentina y residente en Remanso de Neptunia, a las afueras de Montevideo, en Uruguay, dejó una mañana a su hijo de 11 años al cuidado de un vecino, indicándole que a las 3 de la tarde lo recogería. Pero llegada la hora, Andrea no apareció. Al parecer, ese día debía acudir al juzgado de la cercana ciudad de Atlántida para entregar cierta documentación relacionada con una causa de violencia de género contra su expareja y padre de su hijo. A raíz de su denuncia, Andrea llevaba un dispositivo rastreador que le permitía saber si su ex estaba cerca, pero cuando la policía fue a su casa, después de que una amiga denunciara su desaparición, encontró ahí el dispositivo de monitoreo, por lo que saltaron todas las alarmas, barajándose la hipótesis de que hubiese podido tener algún inconveniente con su ex y hubiese dado lugar a un final violento. Tras analizar las cámaras de videovigilancia del Ministerio del Interior, la policía pudo comprobar que la última imagen que había de Andrea era su llegada al juzgado mientras encadenaba su bicicleta. Durante el último tiempo, según relataron desde su círculo íntimo, Andrea estaba pasando por un momento difícil debido a un largo litigio con su expareja. La mañana previa a su desaparición, Andrea saludó a una amiga por su cumpleaños y se comunicó con otras con las que estaba en contacto a diario, explicaba su familia. Después de 8 días de angustiosa búsqueda, agentes de la Interpol lograron rastrear su ubicación gracias a una llamada telefónica ubicándola sana y salva en el país vecino de Argentina. Al parecer, y por motivos que se desconocen, tras su salida del juzgado, habría tomado un autobús en dirección a Parque del Plata, a 100 kilómetros de Montevideo, desde donde más tarde se desplazaría hasta la provincia argentina de Córdoba, a casa de una amiga, sin dar ninguna clase de aviso a sus familiares y conocidos. Un amplio despliegue policial con interrogatorios y rastreo a través de los medios tecnológicos más avanzados y hasta la apertura de una cuenta en redes sociales con el único objetivo de dar con el paradero de Andrea, ya que en estos casos el factor tiempo es vital. Llama la atención el comportamiento demostrado por Andrea, dejando a su hijo al cuidado de otra persona y desapareciendo de esa manera sin alertar a nadie sobre sus intenciones, provocando así la alarma general entre familiares y amigos. Las razones pueden ser muchas y en este caso, si la propia interesada no las da a conocer, nunca las sabremos. Ahora bien, creo que no me equivoco al afirmar que es imposible para quienes no lo hayamos padecido entender el profundo impacto que sufre una mujer a nivel psicológico y emocional cuando se ve sometida al siempre injusto acto del maltrato
1: en cualquiera de sus formas. La Biblia dice:
0: el Señor sana a los quebrantados de corazón y venda sus heridas. Existen tantas maneras por medio de las cuales como seres humanos podemos dañar emocionalmente o ser dañados
1: de forma voluntaria o inconsciente.
0: Y así como hay daños menores por causa de reproches o malentendidos, hay también daños que se tornan permanentes,
1: en especial aquellos que fueron provocados durante la infancia. Por eso,
0: aun cuando un maltratador a veces cuenta con argumentos para fundamentar sus acciones,
1: estas nunca, bajo ningún concepto,
0: tienen justificación.
1: Por lo tanto,
0: al arrepentimiento y total rectificación es a lo que Dios llama a aquellas personas que
1: deliberadamente ejercen el maltrato.
0: En cuanto al resto,
1: cuidemos nuestras palabras y forma de actuar en relación con nuestros semejantes.
0: Y en el caso de aquellas personas que hayan sufrido daños irreversibles,
1: tal como explica el texto que hace unos instantes he citado,
0: Jesucristo,
1: Salvador y Restaurador, vino a sanar a los quebrantados de corazón.
0: No importa la envergadura del daño que haya sufrido, no importa el tiempo que haya transcurrido, lo único que cuenta
1: es su capacidad para sanar y tu disposición para aceptar su intervención a tu favor.
0: Acércate hoy a Él,
1: pidiéndole que entre en tu vida
0: y sane tu corazón. Soy Carl, hasta siempre.

No quiero, no quiero, no puedo y no debo de ti separarme. No existe un lugar donde pueda encontrar la paz que tú pudiste darme. Por favor, ven a inundarme, a llenarme hasta rebosarme, a envolverme hasta saturarme. Solo tú puedes saciarme. Desciende, muévete, exhíbete. En mi vida, glorifícate. Tú eres el centro de todo.

Más de ti, Señor. 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

¿Cuántos creen que no hay otro nombre como el nombre de Jesús en esta noche? Él pelea las batallas por nosotros, amén, amén. Vamos, cantemos juntos. No temeré.

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1: Muy buenas, querido amigo de Ventana Evangélica, un domingo más con vosotros. Y bueno, tenemos la gran bendición de poder hablar de la obra de nuestro Señor, de la obra de nuestro Dios. Y bueno, pues tengo como invitado a un joven, Miguel Ángel Fernández. Él es miembro del GBU. Él nos va a hablar también de qué es el GBU, porque venimos a hablar de ello. Y él es también miembro de la Iglesia de Emanuel aquí en Jerez de la Frontera. Miguel Ángel, muy buenas.
2: Buenas tardes. Pues estoy encantado de que me hayas invitado al programa y voy a intentar explicar lo mejor posible todo acerca de GBU y acerca de este ministerio en España.
1: Uh-huh. Bueno, antes que nada, como he comentado, ¿no? Tú eres miembro de aquí de la Iglesia, estamos en la Iglesia de Emanuel, una iglesia uh-huh. preciosa, evidentemente, miembro de aquí de la Iglesia.
2: Sí, desde hace 3 años que he estado hoy aquí con mi mujer. Hemos sido miembros en la iglesia de Manuel y uh-huh. estamos intentando servir en todo lo que podemos y estamos muy contentos también de Jerez.
1: Uh-huh. Yo me alegro, ¿no? Me alegro por esas palabras que tú decías, ¿no? De servir, ¿no? Que qué bueno, uh-huh. ¿no? Que jóvenes que han conocido al Señor y estén sirviendo actualmente al Señor. Miguel Ángel, venimos con un propósito, venimos uh-huh. con el propósito de hablar de un ministerio, pues yo creo, considero que es un ministerio, uh-huh. evidentemente, ¿no? El GBU. ¿Qué es el GBU?
2: GBU son las siglas de Grupos Bíblicos Unidos y engloba 3 partes. GBE, que son los Grupos Bíblicos Estudiantiles, GBU, Grupos Bíblicos Universitarios, y GBG, Grupos Bíblicos Graduados. El propósito de GBU es ser el brazo misionero de la Iglesia, tanto en la universidad como en el mundo profesional. Por eso se divide en estas 3 áreas. Y actualmente habrá más de 450 estudiantes que se están reuniendo todas las semanas en distintos puntos de España. Y hay unos 80 grupos pequeños que se reúnen a día de hoy en España de GBU.
1: Permíteme que, sí. para coger un poco, ¿no? Porque tú lo tienes claro, memorizado, hablabas de que son 3 grupos, grupos universitarios, el otro grupo de...
2: Grupos estudiantiles uh-huh. y grupo GBG, que son grupos graduados de profesionales. Uh-huh. GB está en los institutos, hay una serie de personas, en este caso doulos y asesores, que dan los recursos a los estudiantes de instituto para compartir el evangelio a sus compañeros de clase. GBU dota de los mismos recursos, pero en este caso a los estudiantes universitarios, y GBG tiene el mismo propósito, tiene el propósito de hacer discípulos de Jesús en el mundo profesional también. Uh-huh. Si entendemos en este contexto, si entendemos universidad por la palabra originaria del latín, que es el conjunto de las cosas, el conjunto de la cultura, el propósito de GBU es aportar cultura al ámbito estudiantil y al ámbito profesional. El propósito de GBU es aportar la perspectiva rica y pertinente que nos delega Jesús de Nazaret, a aquellos que creemos en él. Uh-huh. Y creo que a día de hoy esa perspectiva, como decía, es pertinente y es fértil. Creo que a día de hoy vivimos en una sociedad que lo tiene todo y aún así vemos necesidad en nuestros compañeros de clase, en nuestros compañeros de trabajo, y creo que el mensaje de Jesús viene a traer un mensaje que contesta a esa necesidad y que es fértil porque es real.
1: Uh-huh. Siguiendo hablando un poco de la estructura, ¿no? Uh-huh. Me imagino, ¿no? Evidentemente, ¿qué estructura estáis teniendo? ¿Hay un secretario general? ¿Qué nos puede decir en relación a ello?
2: Ahora mismo en GBU hay un secretario general, hay ciertas personas que están organizando, por así decirlo, toda la jerarquía de GBU, uh-huh. y en concreto hay unas personas que a mí me parecen de mayor importancia, de suma importancia en la labor de GBU, que son los asesores. Ahora mismo hay uh-huh. 14 asesores a tiempo completo y unos 50 voluntarios que son doulos. Estas personas tienen un propósito muy importante, ya que GBU siempre es pionero, ya que las generaciones van pasando de estudiantes uh-huh. y al final siempre hay que comenzar de nuevo cuando terminan esos periodos de estudiantes. Y al final quien tiene la labor de transmitir la visión y de transmitir el conocimiento de la misión a los nuevos estudiantes son los asesores y los doulos. Y por eso su labor es vital para continuar el ciclo de GBU en los distintos puntos de España.
1: O sea que constantemente ellos tienen que estar formando a los nuevos miembros.
2: Sí, tienen que estar, por ejemplo, ahora hay una generación de estudiantes en Cádiz, en GBU, en la Universidad de Jerez, en la Universidad de Cádiz, de Puerto Real. Esta generación cuando pase, cuando terminen sus grados, pues esos nuevos estudiantes que vayan entrando habrá que transmitirles esa visión y también queremos eso, que el protagonismo lo tengan ellos. Al final, quien puede hacer misión son los mismos estudiantes y los mismos trabajadores, que tienen la oportunidad de acompañar y de transmitir a sus compañeros lo que creen y el mensaje de Jesús.
1: He estado aquí viendo, ¿no?, vuestra página web, página web que evidentemente, ¿no?, que aconsejo a que aquellas personas que estén interesados que la puedan ver, ¿no? GBU, uh-huh. Grupos Unidos Bíblicos, que es bastante clara, es bastante explícita, ¿no? Uh-huh. Los propósitos, ¿no? Hay tres propósitos claros y contundentes, ¿no? La evangelización, uh-huh. la formación y en este caso la misión, ¿no? Uh-huh. ¿Qué nos puede decir al respecto?
2: Creo que, bueno, esos son los tres pilares de que al final, desde mi punto de vista, creo que es importante que los jóvenes cristianos aprendan cuanto antes uh-huh. el significado del evangelio y cómo transmitirlo de forma natural a sus compañeros, cuál es su punto de misión, que al final el punto de misión es en cualquier sitio que estén. Puede ser en su clase en el instituto, en su clase en la universidad uh-huh. o en su puesto de trabajo, en su oficina. Y es importante eso, que les da visión a la hora de su día a día, de vivir como cristianos de forma natural, y además es algo que GBU trabaja desde la Iglesia y para la Iglesia. Uh-huh. Es algo de lo que también se nutre la Iglesia. Al final está formando y capacitando a personas que después, dentro de sus iglesias locales, van a poder asumir un liderazgo o puestos de responsabilidad de forma más cómoda, o van a estar más preparados para contestar a su iglesia de forma correcta y, uh-huh. y adecuada.
1: Que dentro del GBU, la provincia de Cádiz, uh-huh. Evidentemente no, aunque nos has comentado, ¿no?, que en España hay 400...
2: Hay más de 450 estudiantes y habrá como 8 grupos pequeños, divididos uh-huh. en diferentes universidades de España.
1: Vale, y de Cádiz...
2: En Cádiz tenemos dos ahora mismo, está sí. Puerto Real, bueno, tres, está Puerto Real, Jerez y Algeciras, uh-huh. y bueno, el día a día en estos grupos bíblicos, al final es reunirnos dentro de la universidad, eso. En puntos visibles, o sea, donde nuestros compañeros puedan vernos, y si se animan, puedan participar también de estos núcleos, y estudiar la Biblia o algún libro de una forma natural, de una forma uh-huh. que si viene alguien que no es creyente, no le pueda resultar extraño o grotesco, sino que también ponemos medios para que puedan entenderlo otros compañeros a los uh-huh. que invitamos.
1: Me imagino que, bueno, en el mundo de la universidad, con tanto pensamiento, con tanta filosofía, no será fácil hablar de Jesús.
2: A veces puede no serlo, a veces institucionalmente, burocráticamente pueden ser complejos los trámites. Uh-huh. Si, por ejemplo, quieres formarte como asociación, de cara a contribuir a la universidad, o si quieres pedir ciertos permisos para hacer ciertas cosas en la universidad, quizás estás más limitado. Pero yo creo que, por ejemplo, yo soy manchego, vengo de la Universidad de Ciudad Real, y allí durante muchas generaciones se ha estado mascando este tema, y uh-huh. poco a poco han podido ir aumentando las relaciones con la universidad, mostrándose amigables y también mostrando esa parte de Jesús en la que es capaz de relacionarse con cualquier entidad sin dejar de mostrar la verdad que llevamos.
1: En la provincia de Cádiz, ¿las relaciones con las instituciones bien?
2: Sí, de momento, bueno, no nos ponen muchas trabas. De todas formas, creo que en Cádiz aún queda mucho por hacer y, y queremos hacer mucho más, queremos involucrar mucho más GBU en lo que es la relación con la universidad, el poder tener más visión y más contacto con los institutos, y creo que para eso va a ser vital también la implicación de la iglesia local. Los estudiantes necesitan la comunicación sobre estas cosas, sobre GBU, qué es GBU, y que inviten a los más jóvenes a unirse a los grupos bíblicos y poder hacer misión en su lugar de estudio.
1: Lo que estoy viendo, ¿no?, en vuestra página, ¿no?, que el GBU es un movimiento eclesial.
2: Sí, al final es lo que te decía, GBU...
1: O sea, que no va en una denominación concreta, sino que es eso, a eso.
2: Pues. La denominación, sí. GBU, lo comentábamos antes, que nace alrededor de la década de los 60, 70, y nace con solo 12 universitarios cristianos evangélicos que había en Madrid. Y como te decía, ahora somos más de 450. Pero el fin era comenzar la obra estudiantil en España. No estaba enfocado ninguna denominación, sino que era descubrir una necesidad que empezaba a haber, que es que había universitarios cristianos que necesitaban también un punto de apoyo o de luz también en sus lugares de estudio y allí donde hace falta y donde se hace cultura, que es en la universidad.
1: ¿En qué año aproximadamente nace?
2: En 1966 se abre el primer núcleo en Madrid con 12 estudiantes universitarios.
1: Qué bueno, gloria a Dios. Hablabas algo importante, ¿no? El GBU y la iglesia, ¿no? Evidentemente la importancia, ¿no?, de los pastores, la importancia de las iglesias locales, de apoyaros, ¿no? Porque el apoyo... ¿Qué necesidad primaria tenéis?
2: De estas cosas que hemos comentado, hay una que ahora mismo es la que más resalta, y en España es una que a veces pues cojeamos la iglesia, que es el sustento de esos asesores. Hay 12, 14 asesores a 100% y ninguno tiene cubierto 100% de su salario, por ejemplo. Los doulos pues son voluntarios porque tampoco hay posibilidad para ellos de trabajar para la obra. Muchas veces el apoyo que necesita GBU en sus distintas zonas a veces también es económico. Es que esta gente pueda dedicar el 100% de su tiempo a apoyar a los estudiantes, porque es una tarea que requiere todo el tiempo posible. Y al igual, también con la mera transmisión de información, de conocimiento, hace mucho la iglesia. Con transmitirle esta visión a los más jóvenes, el que es necesario saber comunicar el evangelio de forma natural en la universidad, en nuestros puntos de trabajo. Eso es necesario y como decíamos, cuanto antes cojan ellos las riendas y vean la importancia y el protagonismo que tienen ellos en compartir el mensaje de Jesús, pues será mejor para la iglesia.
1: No hace mucho estuvimos precisamente a Segundo Navazo, presidente de la denominación Buenas Noticias, y él nos daba testimonio de como universitario y cómo él en la universidad pues nos hablaba de su testimonio, ¿no? Y bueno, un universitario que hoy en día pues tiene un cargo, es el presidente, ¿no?, del Ministerio de Buenas Noticias, ¿no? Porque evidentemente, ¿no?, lo que sí vemos que este ministerio del GBU da su fruto.
2: En este caso, si te refieres a lo personal...
1: Sí.
2: Yo personalmente tengo mucho que agradecer a GBU, porque en mi tercer año de carrera estudié ingeniería en Ciudad Real. Conocí a ciertos compañeros míos de carrera que estaban involucrados en GBU, que eran cristianos, y fueron dos años largos de batallar mucho con ellos y de pelearme también conmigo mismo. Y casi sin quererlo empecé a conocer a Jesús de forma personal, y fue gracias también a ellos, a que supieron acompañarme, supieron guiarme, supieron hacerme, de alguna forma, quitaron obstáculos entre yo y Jesús.
1: Amén.
2: Y así pude conocer a Jesús y pude estar hoy donde estoy. Uh-huh. Y de igual forma, hace poco también otro compañero mío de la Universidad de Castilla-La Mancha, David Utrilla, ha conocido al Señor y ha sido años de esfuerzo también de, uh-huh. de este grupo, de estas sucesiones de generaciones que van pasando por distintos núcleos, no solo el de Ciudad Real, que están interesados y comprometidos en apartar de su tiempo, de sus fuerzas para el Señor y dar a comunicar el mensaje de Jesús, que en mi caso era algo que necesitaba, uh-huh. y doy gracias a Dios por esas personas que me acercaron a Él también.
1: ¿Tú qué carrera terminaste?
2: Ingeniería industrial.
1: Ingeniería industrial.
2: Trabajo como ingeniero aquí en Navantia, en uh-huh. San Fernando. Y bueno, pues puedo servir también allí en mi puesto de trabajo y también pues eso, está de todo lo que te da GBU también son uh-huh. herramientas para compartir con todos.
1: O sea, que lo que hablábamos, que tú eres uno también de los frutos del GBU.
2: Sí, podríamos decir que sí.
1: Qué bueno. Miguel Ángel, hablando de la Biblia, cuando tú comienzas a leer la Biblia, uh-huh. ¿qué te impacta de la palabra?
2: En este caso, a mí me impacta que casi como todo el mundo en España hay un contexto de iglesia católica y sí. yo he podido toparme con la Biblia en muchas ocasiones, incluso leerla. En el caso de que hablamos, en el mío, a mí me impactó que cuando hubo una noche que decidí con muchas dudas orar al Señor y decirle, si realmente estás ahí, muéstrame quién eres. En ese proceso, al comenzar a leer la Biblia, me di cuenta de que estaba entendiéndola. Y me di cuenta de que eso no era como antes. No sé qué pasó, pero en ese momento es como que se me quitó un velo de los ojos y empecé a entender la palabra, uh-huh. empecé a entender qué quería decirme Dios con esas cosas. Y para mí fue algo muy revelador, porque de repente es como que entendía muchas cosas a la vez y quería entenderlo todo de repente.
1: Sí,
2: y eso fue lo que a mí me maravilló de la palabra, que es, creo que fue C.S. Lewis quien decía que es un libro que te contesta a ti mismo.
1: Sí, sí, sí. Pero haya, amén, evidentemente, ¿no? Puedes decir amén a tus palabras, por supuesto que sí, ¿no? Pero algún texto, algún pasaje, que porque siempre el Señor hay... palabra, ¿no?
2: Sí, a mí me gusta mucho Filipenses 1:6, uh-huh. que habla de que estamos persuadidos de esto, ¿no? De que la obra que comenzó el Señor en nosotros la perfeccionará hasta el día de Jesucristo. Uh-huh. Pero bueno, me quedaría con mil cosas de la
1: sí,
2: Biblia.
1: Sí, sí, sí, sí, sí. Que... Ajá. Si hablamos de Jesús, de la persona de Jesús, uh-huh. ¿Qué te llama la atención de nuestro Señor?
2: En relación con esto que te decía, además, me llama la atención el que tiene la capacidad el Señor, de alguna forma, de hacerse entender a cualquier persona y también de entendernos con todas nuestras complejidades, con todas nuestras particularidades, sabe entender a cada persona de forma diferente y hablarle de forma diferente. Uh-huh. Y para mí es una cualidad increíble y fundamental que nos invita a que cada uno... se acerca a Jesús pidiéndole eso, que le hable de una forma que pueda entenderlo, uh-huh. y creo que es maravillosa esa capacidad que tiene nuestro Señor de, uh-huh. de darse a entender en cualquier circunstancia.
1: El trato personal que también le daba a cada hombre y a cada mujer, ¿no? Un
2: poco, uh-huh. sí.
1: Bueno, ¿tú qué edad tienes?
2: Tengo 28 años.
1: 28 años. Ajá, pues yo creo, bueno, el Señor entendía, según la palabra, un estudioso, empezó con 30 años su ministerio, ¿no? Uh-huh. Hasta los 33, 33 y medio, uh-huh. que nos dice la palabra. Yo me alegro, ¿no? Me alegro, ¿no? Que por tu vida, ¿no? Por tu testimonio, ¿no? Uh-huh. Por ese trabajo que estás haciendo. Porque tú actualmente, aunque tú tienes tu trabajo, pero tú estás involucrado, sigues involucrado en el GBU.
2: Sí, yo ahora mismo estoy como doulo.
1: Ah, vale.
2: Soy una de esas personas. Los doulos son personas que ya han pasado por la experiencia de graduado en GBU y ahora mismo se están dedicándose a la vida laboral, pero quieren apoyar a ciertos núcleos, dándole soporte, dándole guía, consejo. Es una figura algo más presente que el asesor, porque el asesor tiene varias zonas más grandes, que abarca zonas más grandes, pero el dúo está más focalizado en un núcleo concreto.
1: Hombre, lo que es bueno también el darse a conocer, ¿no?, a las iglesias, a las fraternidades, porque me imagino que igual hay hermanos universitarios que no saben que está este ministerio, ¿no?
2: Sí, seguramente habrá muchas personas que no sepan de ello y es necesario que se dé a conocer y ojalá también este programa y la oportunidad que nos das hoy sirva para dar a conocer eso a otras iglesias y otros estudiantes.
1: Así es, esperamos. ¿Qué le diría a aquellos universitarios que te están escuchando?
2: ¿Creyentes o no creyentes?
1: Como tú quieras, lo que tú tengas en tu corazón.
2: Pues
1: empecemos por los creyentes, ya que lo has dicho.
2: A los creyentes yo les diría que vale la pena que aprovechen estos años que pasan muy rápido para involucrarse en su, además de en sus estudios, en la misión que pueden hacer dentro de su universidad. Y que lo aprovechen porque este tiempo pasa y uno se arrepiente de no haber hecho ciertas cosas cuando podía. Y a los que no sean creyentes, pues yo personalmente animo a cualquiera que esté atento y se acerque a Jesús con un corazón dispuesto a dejarse sorprender o al menos a no ir con prejuicios y realmente ver quién es esta persona que si realmente es quien dice ser, pues debe ser lo más importante en el mundo, también como diría C.C. Lewis, y vale la pena acercarse a ver quién era Jesús de Nazaret.
1: Amén, amén, por supuesto que sí. ¿Actualmente tú también estás colaborando en esta congregación?
2: Sí, mi mujer y yo colaboramos, somos responsables de alguna forma con los jóvenes.
1: Ajá.
2: Y siempre que podemos, pues también colaboramos en el culto normal y con la iglesia en todo lo que podamos.
1: ¿Ya estás compartiendo?
2: He compartido alguna vez.
1: Ah, sí. Qué bueno, gloria a Dios.
2: Muchas gracias.
1: La próxima vez me lo dice para venir a escucharte, hombre.
2: Vale, muchas gracias.
1: Gloria a Dios, gloria a Dios. Vamos a aprovechar estos 5 minutos que nos quedan. Miguel Ángel, hablaba de los jóvenes en un mundo universitario. Me imagino que es difícil, ¿no? Yo digo que con tantos pensamientos, como al principio te decía, con tantos pensamientos, con tanto bombardeo de ideología, de filosofía, yo creo que más bien hay, de una manera general, ¿no?, más bien hay un rechazo, ¿no?, a las cosas de nuestro Señor, a la palabra de Dios, ¿no? Y si hay algo que me alegra personalmente, créeme, ¿no?, de que haya jóvenes, porque yo creo que es muy importante, ¿no?, que haya creyentes, en este caso como tú, ¿no?, y como los hermanos del GBU, ¿no?, que siendo jóvenes se preparen tanto de una manera teológica, ¿no?, y también a la vez universitaria y secular, ¿no? Yo creo que eso es primordial, ¿no? Ese equilibrio, ¿no?, entre la teología y la formación eclesial, ¿no me dirías?
2: Sí, además es que creo que eso te da de alguna forma la capacidad de entender la sociedad en la que vivimos y de sabiendo la sociedad en la que vivimos dar una respuesta. Creo que el mensaje de Jesús, como te decía antes, es pertinente y fértil y debemos saber transmitirlo también de forma que nos puedan comprender. Por eso es necesario que estén formados teológicamente, claro, pero que también entiendan. Una cosa que me parece fundamental de GBU y con las distintas personas con las que tenemos oportunidad de tratar que no son creyentes es el no escuchar para contestar, sino escuchar para entender. Y entendiendo a la otra persona, saber guiarla y saber mostrar a Jesús de una forma que no sea solo el ganar racionalmente una conversación, sino que sea realmente comprender a la otra persona y acompañarla hacia Jesús. Creo que debemos estar dispuestos también a gastar, entre comillas, todo el tiempo que eso lleva. O sea, el acompañar a otra persona puede llevarte años hasta llevarla a Jesús y es importante que sepamos la importancia y los sacrificios que conlleva también.
1: Ante esta sociedad que vemos la juventud, ¿no? ¿Qué carencia ves tú en esta sociedad, en la juventud?
2: Yo creo en general que no estamos dispuestos, en relación también a esto que decía, a escuchar. Creo que en muchas ocasiones he hablado con personas y al final escuchamos, pero para sobreponer nuestra opinión sobre el de al lado.
1: Vale.
2: Y no estamos dispuestos a escuchar y a aceptar que a lo mejor yo no tengo razón. Y que sí me están dando a entender otra cosa que sí es real. Pero bueno, al final, en el caso de los creyentes, creo que tenemos una experiencia personal, experiencias personales muy variopintas, muy ricas en cómo hemos conocido al Señor y podemos de esta forma dar a conocer a Jesús y quitar de alguna forma barreras también desde lo personal.
1: Qué bueno. Uh-huh. Pues gloria a Dios, Miguel Ángel. Yo creo que encantado de que haya este ministerio, uh-huh. de que haya también estos asesores que os están asesorando también para todo esto, ¿no? También es que veo un ministerio que va creciendo, ¿no? Uh-huh. Va creciendo y va aumentando porque la verdad que, como decía al principio, ¿no? Va dando su fruto, ¿no? A través de jóvenes comprometidos, uh-huh. el apoyo que tenéis de ahí de esos asesores. Y tú, evidentemente, ahora uh-huh. eres uno de ellos, ¿no? Conociendo, porque ya lo has vivido, evidentemente, lo has vivido en la universidad uh-huh. y ahora estás un poco ahí como, podemos decir, como mentor, como asesor, como queramos decirlo.
2: Sí.
1: ¿No? Es importantísimo, ¿no? Yo le doy gracias al Señor,
2: gracias.
1: Porque hacen falta hombres y mujeres hoy en día preparados, uh-huh. preparados, como te decía antes, ¿no? No solamente con un corazón que se haya enamorado del Señor, sino un equilibrio mental, psicológico uh-huh. y de una formación importante, ¿no?
2: Uh-huh.
1: Que me hubiera gustado a mí, ¿no? En el primer tiempo yo tenía el ímpetu, el deseo, las ganas, pero tenía esa, esa formación uh-huh. universitaria, ¿no? Que hoy en día podáis tener vosotros.
2: Uh-huh.
1: Pues gloria a Dios. Yo me alegro por vosotros, me alegro por el ministerio de GBU. ¿A que se quieren poner en contacto con vosotros a través de...?
2: Pues pueden a través de, si es el caso de Cádiz, Instagram de GBU Cádiz uh-huh. o a través de los distintos Instagram de GBU para los más jóvenes y o a través de la página web de GBU también están teléfonos de contacto y correos.
1: Perfecto.
2: Y la mejor forma.
1: Pues Miguel Ángel, muchas gracias por todo.
2: A vosotros por invitarme y a ti por tu gratitud y por tu generosidad invitándonos a compartir GBU y pasar este tiempo aquí contigo, que ha sido muy agradable.
1: Nada, yo me voy contento, me voy emocionado espiritualmente, porque veo cómo el Señor sigue haciendo la obra en jóvenes,
2: uh-huh.
1: en hombres y en mujeres jóvenes, y en cualquier sitio, en la universidad, el Espíritu Santo
2: uh-huh.
1: entra, hace su obra, como diría el Señor, mi Padre trabaja y yo hasta ahora sigo trabajando, ¿no? Un Dios de amor, un Dios que sea en el lugar que sea, como se le abra esa puerta, el Señor entra para tocar aquellos corazones.
2: Uh-huh.
1: Gloria a Dios. Miguel Ángel, me alegro mucho.
0: Esperemos que este programa haya sido de bendición para vuestras vidas y no olvides de seguirnos en nuestras redes sociales, tanto en YouTube como en el Facebook de Ventana Evangélica. Sin más, un abrazo para todos y nos vemos próximamente.

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1: Cuando un ángel aparece ante alguien en la Biblia, por lo general lo primero que dice es: no temas. No es raro que diga eso, ¿verdad? Bueno, a mí jamás se me ha aparecido un ángel, pero estoy segura de que si sucediera, querría oír esas palabras. Así le sucedió a Gedeón, a Zacarías, a José y María, a los pastores en el campo y a las dos Marías junto al sepulcro vacío. En realidad, la frase «no temas» aparece 365 veces en las Escrituras. Es la orden que más se repite en la Biblia. Y creo que es porque Dios sabe que somos propensos a sentir miedo cada vez que nos encontramos con algo que no entendemos o no podemos controlar, ya sea un ángel o un suceso fatídico en nuestras vidas. Es que el antídoto al miedo es el conocimiento de que Dios está con nosotros, que Él es poderoso y que promete ayudarnos. Uno de mis versículos favoritos es Isaías 41:10. Una y otra vez a lo largo de mi vida me han alentado estas palabras. No temas, porque yo estoy contigo. No desmayes, porque yo soy tu Dios que te esfuerzo. Siempre te ayudaré, siempre te sustentaré con la diestra de mi justicia. Cuando era pequeña, mi papá solía llevarme a caminar con él. Mis manos eran tan diminutas y las suyas tan grandes que yo tenía que aferrarme a uno de sus dedos para no caer. Pero él sabía que eso no era suficiente, porque si yo tropezaba podía caer con facilidad al soltárseme la mano. Así que me dejaba tomar su dedo, pero envolvía mi manita con sus otros dedos, de modo que aunque yo me soltara, él igualmente me estaría sosteniendo. Él decía que así es como Dios nos sostiene con su mano. Sí, Señor, toma mi mano con fuerza, me aferro a ti, pero es más importante todavía que tú me sostengas, y por eso me alegro, pero más que nunca cuando tengo miedo.
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2: Hay una canción que vamos a escuchar a continuación y se llama Danzando. Y tiene muchas verdades bíblicas incluidas en cada una de sus estrofas, en cada una de sus frases. Y en la Biblia, en el libro de Isaías 43, en el verso 2, dice: cuando pases por las aguas, yo estaré contigo. Y si por los ríos, no te anegarán. Cuando pases por el fuego, no te quemarás, ni la llama arderá en ti, porque yo, Jehová, soy Dios tuyo, el Santo, soy tu Salvador. ¡Qué increíbles son las promesas del Señor! Y no son solamente para leerlas, no son cosas históricas, no son promesas que son para el pueblo de aquel tiempo. Eso es lo maravilloso y lo poderoso de la palabra de Dios, que tiene una trascendencia. Fue en un momento, en una situación, y está registrado en la Biblia, pero trasciende a hoy, a todos los que estamos escuchando. Y esta canción habla precisamente de esto: aunque pases por el fuego, no te quemarás. Y si por las aguas, no te pasará nada, porque está el Todopoderoso contigo. Y Dios nos ha ofrecido, por su palabra, el conocimiento de que Él tiene todo poder, toda autoridad, y la voluntad y el amor para cuidar de cada uno de nosotros. Todo aquel que le invoca y le pide ayuda no vuelve vacío. Así que escucha esta canción, edifícate en ella y habla con Dios para que sea quien te sostenga, quien te dirija, quien te ayude en todo momento de tu vida. Danzando.

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1: Para mejorar los hábitos de conducción de las personas, algunos podrían pensar que bastaría con tener policías persiguiendo a cada conductor todo el tiempo. Es un planteamiento absurdo, por supuesto, pero ilustra un principio importante. Es fácil comportarse correctamente cuando sentimos que alguien nos observa. La verdadera prueba de nuestro carácter no es cómo actuamos cuando otros nos miran, sino cómo vivimos cuando creemos que nadie nos vigila. Sin embargo, la realidad es que nunca estamos completamente solos, porque Dios siempre nos observa. Él conoce cada detalle de nuestra vida, cuenta los cabellos de nuestra cabeza y oye cada palabra. Que su presencia sea hoy la influencia santa que guíe cada acción y decisión suya. Le habla David Jeremiah, animándole a que tome el camino a una vida nueva. Descubra la presencia de Dios en su minuto en la Biblia.
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3: Siempre me ha fascinado esta frasecita de la Biblia: haced sendas derechas para vuestros pies. En este capítulo de Hebreos se compara la vida cristiana con correr sin fallar en la carrera. ¿Cómo puedo hacer que ese sendero sea llano y derecho? Lo allano cuando hago todo lo posible para que las circunstancias me presenten un sendero recto, fácil de recorrer, y donde sea casi imposible equivocar el camino. Hace poco pensé en la frase «hacer caminos derechos para tus pies» cuando quité de nuestra despensa todas las comidas grasosas que el cardiólogo le prohibió a mi esposo. Las probabilidades de no comerlas eran mayores de esta forma. Este no es un ejemplo demasiado espiritual, pero el versículo me ayudó de todos modos. El rey David se metió en serios problemas cuando equivocó el camino. No estaba donde debía estar. Él debió ir a la guerra con sus hombres, pero se quedó en el palacio y a causa de su mala elección tuvo serios problemas. Sucedió un día al caer la tarde que se levantó David de su lecho y se paseaba sobre el terrado de la casa real y vio desde el terrado a una mujer que se estaba bañando, la cual era muy hermosa. A partir de allí todo fue cuesta abajo. David cometió adulterio con Betsabé, quien quedó encinta, y luego mandó a asesinar a su esposo para cubrir lo que había hecho. Nada de esto habría sucedido si David hubiera estado donde debía. Supongamos que has elegido la ruta correcta. ¿Qué más puedes hacer para seguir el sendero derecho? Pues usar un mapa, la palabra de Dios, que nos enseña el camino. Simplificas tu vida en mucho si decides de antemano cómo la vas a vivir y diciendo «viviré así» y está decidido. Puede haber pozos o colinas en el camino, pero con la ayuda de Dios, despojémonos de todo peso y del pecado que nos asedia, y corramos con paciencia la carrera que tenemos por delante, por un sendero derecho y un camino llano.
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0: Décadas atrás, al hablar de subastas, se tendía instintivamente a asociarlas con objetos de arte, joyas y antigüedades asequibles únicamente a un limitado grupo de personas o sociedades. Hoy en día, no obstante, gracias a Internet y a sitios web como la pionera eBay, las subastas se han vuelto un fenómeno común al que, en mayor o menor medida, cualquier persona puede acceder. Eso sí, teniendo en consideración la necesidad de contar con cierta solvencia económica que permite hacer la puja más elevada a fin de lograr adquirir el deseado objeto.
1: Ahora bien,
0: con la llegada de Internet no solo han cambiado las formas, sino igualmente
1: ha aumentado el espectro de objetos subastados.
0: Entre la amplia gama de subastas que tienen lugar
1: están aquellas relacionadas con pertenencias de personas famosas.
0: Un sombrero de Michael Jackson, por ejemplo, usado en el videoclip de Smooth Criminal,
1: lo adquirió un comprador belga por más de $10,000.
0: Así también por un vestido de Lady Gaga,
1: utilizado por la cantante en un evento especial celebrado en Acción de Gracias en 2011, se llegó a ofrecer hasta $7,000.
0: El álbum de cromos más caro del mundo,
1: del Mundial de Fútbol de México 1970, se cifró en una cantidad superior a los $12,000.
0: Un vehículo Mercedes-Benz 450 SLE 6,9 blindado,
1: perteneciente a la familia real española durante los años 70, lo adquirió un ciudadano español que invirtió más de $40,000 en su compra.
0: Pero además, la gente puja por objetos tan insólitos como puede ser el cabello de un personaje famoso o histórico.
1: Por un mechón de pelo de George Harrison, en su día guitarrista de los Beatles,
0: alguien estuvo dispuesto a pagar hasta $3,000.
1: Pero no es el único caso.
0: Por tan solo uno de los cabellos del emperador Napoleón Bonaparte,
1: un comprador belga desembolsó la nada insignificante cantidad de $2,400.
0: Pero la cifra récord en cuanto a cabellos se refiere se lo lleva
1: el conocido como el rey del rock, Elvis Presley,
0: por cuyo mechón de cabello alguien pagó la increíble cantidad de $75,000. El agente a cargo de la subasta, al hablar de esta típica pieza, comentó:
1: la colección de pelo fue guardada de cortes de cabello hechos a Elvis Presley por su barbero personal, y representa la más grande y mejor documentada colección de pelo de Elvis en el mundo.
0: Pero aparte de los objetos relacionados con personajes famosos o históricos, hay también algunos realmente inusuales.
1: Un meteorito lunar estrellado contra la Tierra fue adquirido por un coleccionista holandés, quien pagó más de $5,000 por él.
0: Otro de estos objetos fue una pieza de Lego bañada en oro, la cual viajó hasta el Reino Unido
1: después de que un comprador desembolsara $20,000 para adquirirlo.
0: Pero sin duda alguna, el premio al objeto más extraño jamás subastado habría que dárselo a Diana Dicer,
1: residente en la ciudad estadounidense de Hollywood, Florida,
0: quien sería agraciada con la nada desdeñable cantidad de $28,000 al subastar precisamente en eBay,
1: atención, un emparedado o sándwich de queso derretido mordido.
0: Según relata Diana, 10 años antes ella había preparado dicho alimento con pan de molde blanco y queso amarillo.

0: Yo. Cocinándolo sin aceite ni mantequilla. Después de darle un mordisco, cuenta, noté que en una de las caras de mi emparedado había una imagen, la cual me miraba fijamente. Mi primera reacción fue de temor, pero enseguida descubrí lo especial que era. Lo puse en una caja de plástico entre algodones y en todos estos años nunca ha mostrado signos de echarse a perder.
1: El caso es que, según Diana, la imagen grabada en su ya famosa rebanada de pan con queso es para ella ni más ni menos que
0: la imagen de la Virgen María.
1: En fin, queda claro que hay gente en nuestra amada tierra dispuesta a gastarse su dinero adquiriendo objetos sin ninguna utilidad real y cuyo valor está por entero supeditado a los gustos, creencias e inclinaciones del comprador o a las demandas del mercado de compra y venta.
0: Quien puede está dispuesto y dispuesta a pagar lo que sea necesario por tener aquello que desea.
1: Sentados sobre un terreno agreste, un pequeño grupo de soldados echaba suertes. Una prenda de vestir de gran valor había caído en sus manos y puesto que no tenía costuras para repartírsela, debía acabar en manos de uno de ellos.
0: La prenda en cuestión pertenecía a uno de los tres sujetos que estaban siendo ajusticiados en ese momento conforme a la costumbre romana de aquella época.
1: Sin embargo, no era la improvisada subasta ni tampoco el valor material del objeto que tenían entre sus manos la razón de estar ahí.
0: Porque en ese lugar, ese día, quien había llevado esa prenda
1: colgaba de una de las tres cruces que habían sido levantadas padeciendo la muerte de un criminal voluntariamente,
0: no por sus propios crímenes, sino por los pecados que nosotros cometimos.
1: Ese día un precio fue pagado por la vida de toda la humanidad.
0: El inocente Hijo de Dios se intercambió por cada uno de nosotros
1: para que hoy podamos recibir el perdón de Dios y la vida abundante que solo Él puede dar.
0: Creo hoy en Jesucristo.
1: Soy Carl, hasta siempre.
2: Yeah. 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

Hola, me encuentro trabajando en uno de mis inventos. Soy Juan Carlos Castillo, pero tú puedes llamarme Tío Juanca. Y esto es Odisea. Veamos si esto funciona. ¡Esperen! Muy bien, me parece que necesita un poco más de trabajo. Pero esa es la parte emocionante, porque nunca sabes lo que descubrirás en el camino. Pero no te quedes solamente con lo que te digo. Puedes averiguarlo tú mismo cuando nos acompañes hoy en nuestra aventura en Odisea.

0: Ay, me gustaría que esta fila se moviera rápido. Oh, hola, yo soy Cristina y en este momento estoy en el banco de Odisea. De hecho, estoy afuera del banco esperando para utilizar el cajero automático. Mira, hay mejores formas de enseñar sobre el manejo del dinero. Y vamos a aprender sobre algunas de ellas en la aventura en Odisea de hoy.
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0: Es una noche tranquila en la casa de los Vargas. Los platos de la cena se han lavado y guardado. Y el señor Vargas está ahora sentado en la sala leyendo su periódico. Pero tengo el presentimiento que esta paz y tranquilidad no va a durar mucho.
4: Oh, ahí estás, papá.
5: Hola, Jaime.
4: ¿Cómo estuvo tu día en el trabajo, papá?
5: Oh, bien, hijo.
4: Eso es bueno. Sé que a veces te exigen mucho en el trabajo. Me alegra que hayas tenido un buen día.
5: Bueno, me alegra que te alegre.
4: ¿Puedo traerte algo, papá? ¿Una taza de chocolate, una almohada o tal vez tus pantuflas?
5: Muy bien, Jaime. ¿Qué es lo que quieres?
4: ¿Quiero? ¿Qué te hace pensar que quiero algo?
5: Llámalo una corazonada.
4: Bueno, ya que lo dices, es muy importante recibir una buena educación, ¿verdad?
5: Claro que lo es, Jaime. Te reprobaron de nuevo en un examen de gramática.
4: No.
5: ¿De matemáticas?
4: No.
5: Entonces, ¿de qué se trata todo esto?
4: Bueno, sabiendo qué tan importante es la educación para ti, me preguntaba si me podrías prestar $40 para comprar Super Mariano.
5: ¿Super Mariano? ¿Qué es Super Mariano?
4: ¡Es un nuevo videojuego!
5: Ay, Jaime, un videojuego educacional, ¿no?
4: ¡Sí! Te enseña todo sobre el universo. Verás, los malvados ciberoides del planeta Siberio están invadiendo nuestro sistema solar. Y es nuestro deber detenerlos. Pero no puedo detenerlos si no aprendo sobre ellos. Y no puedo aprender sobre ellos si no tengo el juego.
5: ¿Y entonces por qué no tratas de aprender sobre ellos haciendo tu tarea?
4: Esa estuvo buena, papá. ¿Entonces me puedes dar el dinero?
5: No lo creo, Jaime.
4: Ay, por favor, papá, por favor.
6: Ay, ¿qué está pasando?
5: Tu hermano está tratando de ingeniárselas para sacarme $40 para un juego.
6: ¿Un videojuego? Mira, Jaime, papá tiene cosas más importantes en las que gastar su dinero que en un tonto videojuego.
5: Es correcto, Dora.
6: ¿Como ropa, por ejemplo?
5: Espera un momento.
6: Y ya que estás hablando del tema, papá, necesito un abrigo nuevo.
5: Tú tienes un abrigo.
6: Ay, pero está viejo.
5: Lo compramos el año pasado.
6: Por eso necesito uno nuevo. Un abrigo genuino de Pierre Cardona, de piel sintética de zorro. Está a la venta en la tienda Gutiérrez, con un 20% de descuento.
4: Creo que el 20% lo tienes tú, pero de loca, Dora.
6: Ay, al menos yo quiero algo importante en lugar de algo tonto.
4: Sí, bueno, pues nadie sabe más de cosas tontas que tú.
6: Eso es cierto. Te conozco a ti.
4: ¡Ey!
6: ¡Yo necesito mi abrigo!
4: ¡Es
6: lo más bonito que he visto!
4: ¡Necesito uno nuevo! ¡Es muy importante que yo tenga mi
6: abrigo! ¡Papá,
5: ya basta!
6: Esto suena como la Tercera Guerra Mundial. ¿Qué son todos estos gritos?
5: Tus hijos están tratando de sacarle dinero a su padre para comprar un nuevo videojuego y un abrigo.
6: Jaime, Dora, ¿esta es la manera de tratar a su padre?
5: Los debiste escuchar tratando de adularme.
6: Ay, él trabaja muy duro y cuando viene a casa lo último que quiere es hablar sobre dinero.
5: Su madre está en lo correcto.
6: Probablemente quiere hablar sobre vacaciones.
5: Sí, yo... ¿Vacaciones?
6: Sí, como las que iremos este año. Pensé que podríamos visitar el Parque Nacional o tal vez ir a Acapulco.
5: ¿Acapulco?
6: Entonces definitivamente necesito ropa de playa.
4: Sí, yo necesito equipo de snorkel.
7: Mis zapatos porque nosotros de vacaciones.
5: ¡Un momento! Esto podría sonar como algo revelador para todos, pero esta familia no es millonaria. Esas cosas requieren de dinero y aunque nunca creí llegar a decir esto, el dinero no crece en los árboles.
4: Sabemos eso. Por eso inventaron las tarjetas de crédito.
5: Muy divertido, Jaime. Parece que cada vez que llego acá tengo que dar dinero para algo.
8: ¿De qué otra forma podremos obtenerlo, papá?
6: Esa es una muy buena pregunta, cariño. Tú manejas las finanzas, así que cada vez que queremos o necesitamos algo, tenemos que acudir a ti.
5: Eso es cierto. Siempre ha funcionado así, pero ahora los chicos están creciendo. Creo que debemos de idear un nuevo plan.
4: Mientras tanto, ¿me puedes dar los $40 para Super Mariano?
6: ¿Y me puedes comprar mi abrigo nuevo, papi?
4: ¿Qué abrigo, mi abrigo?
9: ¡Mi abrigo necesito para la escuela! ¡Necesito del bebé! ¡Corre,
4: escúchame!
9: ¡El abrigo
4: más
9: importante que un huevo!
4: ¡Yo me canso!
10: Señorita Campos, no considero que sea prudente culparme por el hecho de que usted no pueda contar con el sentido del humor dentro de uno de sus atributos.
8: Tengo un gran sentido del humor, Eugenio, cuando escucho algo gracioso.
10: ¿Y no le parece que este artículo sea divertido?
8: ¿Divertido? Si ni siquiera puedo leerlo.
3: ¿Ustedes dos discutiendo otra vez? Parece que todo lo que hacen es discutir. ¿De qué se trata ahora?
10: Bueno, yo estaba meramente intentando instruir a la señorita Campos aquí presente en algunos finos datos humorísticos.
8: ¿Leyéndome un artículo del Jornal de Biología?
10: El humor puede encontrarse en todo lugar, señorita Campos. Una persona verdaderamente culta sabría eso.
8: Una persona verdaderamente culta no lee sobre gusanos de tierra para divertirse.
3: ¿Gusanos de tierra?
10: Sí, señor Castillo. Es un artículo de E.C. Bobo. Y el último párrafo es especialmente cómico. Escuche.
8: Ay, estamos al borde de nuestros asientos.
10: Los gusanos de tierra proveen indirectamente alimento para el hombre con sus efectos benéficos en el crecimiento de plantas en áreas tales como la preparación del subsuelo y la descomposición de material orgánico. Ahora vea esto. Y como los gusanos sirven para la sana alimentación de los humanos, por eso se llaman gusanos. ¡Gusanos, entienden! ¡Ese bobo sí que es un tipo ingenioso!
8: Es una máquina de hacer reír.
10: Detecto un tono de sarcasmo en su comentario, señorita Campos.
8: ¿Quién, yo?
10: Obviamente, ¿usted no aprecia el buen humor?
8: Tengo gran aprecio por el buen humor, solo que no lo encuentro dentro de un libro de texto.
10: Me sorprendería si usted alguna vez viera el interior de un libro de texto, señorita Campos.
8: ¡Ey! Yo estoy en la escuela. Leo muchos libros de texto.
10: ¡Calle Sésamo no es un libro de texto!
8: ¡Ay, qué divertido! Leo cosas mejores que esa.
10: ¡Oh, sí! He visto algunas de sus cosas. Novelas clásicas como El palpitar de mi corazón, Un romance adolescente, o ese texto épico que estuvo leyendo esta semana, La guía del comprador compulsivo. ¡Vaya qué estimulante!
8: ¡Ay, la lectura no lo es todo, ¿sabías? Alguna gente tiene cosas más importantes que hacer que sentarse todo el día a meter sus narices en un libro.
10: ¿Como el boliche, por ejemplo?
8: Bueno, pues ahora que lo mencionas, sí, el boliche requiere de mucha destreza física, algo de lo que tú no sabes nada.
10: Está usted en lo correcto, señorita Campos. Supongo que algunos de nosotros estamos diseñados para buscar el conocimiento, mientras que otros están diseñados para derribar grandes pedazos de plástico con una bola de plomo.
3: Muy bien, ustedes dos, ya fue suficiente. Se han comportado así desde que regresé de mi viaje de negocios. Si tienen un problema, creo que deberían de resolverlo. Están actuando como si no soportaran estar en la misma habitación juntos.
10: Creo que se trata de un asunto de personalidades.
8: Sí, yo tengo una y él no.
3: Connie.
8: Ay, lo siento. No pude evitarlo. Pero es que creo que él está en lo correcto. Quiero decir, como tenemos personalidades tan diferentes, entonces hacemos las cosas muy diferentes el uno del otro.
10: Precisamente. Por ejemplo, cuando yo hablo, utilizo el español. Cuando la señorita Campos habla, ella utiliza el... ¿Cómo es que se llama?
3: Eugenio. Si ese es el caso, quiero que ambos manejen sus personalidades mientras estén aquí, ¿está bien? Ahora bien, Connie, hay que limpiar esas mesas. Y Eugenio, el espejo parlante tiene un cortocircuito en una de sus bocinas, así que vamos a trabajar. Y espero que puedan hacerlo sin discutir. ¿Está bien?
10: Haremos todo el esfuerzo posible para finalizar estas tareas en poco tiempo y en silencio, señor Castillo.
8: Ay, ¿por qué no puedes decir sí, señor, como una persona normal?
10: Uno debería esforzarse por emplear la fraseología adecuada, sea cual sea la circunstancia, señorita Campos.
3: Me alegra que hayan entendido.
8: Hola, señor Castillo.
3: Bueno, hola, Dora. Me pareció haberte visto por acá junto a Jaime hace un rato.
11: Sí, queríamos prepararnos antes de ir a casa.
3: Oh, ¿prepararse para qué?
11: Hace un par de noches tuvimos una discusión sobre dinero en mi casa.
3: Oh, oh.
11: Sí, terminó cuando mi mamá y mi papá nos pusieron a Jaime y a mí en un presupuesto. Nos van a decir cuál es cuando lleguemos a casa.
3: Bueno, quizá no te guste al principio, pero en realidad es lo mejor para ustedes. Les ayudará a ser buenos mayordomos.
11: ¿Quiere decir mayordomo como el que trabaja en una mansión?
3: No, Dora, no. Un mayordomo es una persona que administra el negocio o el dinero de otra persona.
11: ¿Pero por qué querría aprender a ser un mayordomo?
3: Porque ya eres uno. Verás, todos somos mayordomos de Dios. Él nos ha dado todo lo que tenemos y Él espera que lo cuidemos bien y que lo usemos sabiamente. Creo que tus padres son muy inteligentes al enseñarte a ser responsable con tu dinero desde ya.
11: Sí, usted suena igual que mi papá anoche.
12: El dinero es un gran motivador.
3: Bueno, en eso también tienes razón. El dinero puede enseñarte muchas cosas.
11: ¿Qué sucede?
3: Nada. Tu padre me acaba de dar una idea.
13: ¡Vamos, Dora! ¡Tenemos que ir a casa!
11: Bueno, me tengo que ir, señor Castillo. Ore por mí.
3: Lo haré, Dora. Adiós. Hasta luego, Jaime.
13: Adiós, señor Castillo.
3: El dinero es un gran motivador.

0: Muy bien, chicos, vengan acá, cerca de la chimenea. Jaime, apaga el televisor.
1: Pero este es mi programa favorito.
2: Jaime, esto es un poco más importante que un programa de televisión. Haz lo que dice tu padre.
1: Ay, sí, señora.
0: Miren, su mamá y yo hemos estado trabajando en este plan toda la semana y creemos que es una muy buena idea. La primera cosa que deben saber es que la familia Vargas, desde hoy, tiene un presupuesto definido.
3: ¡Uy, lo sabía, lo sabía! Quiere decir que nunca voy a poder comprar ropa nueva.
1: Sí, y también puedo despedirme de Super Mariano.
2: Esperen un momento. Solo porque les estamos dando un presupuesto no significa que no pueden comprar cosas. Solo significa que tenemos que ser más cuidadosos sobre las cosas que compramos.
3: No recibiré nada, porque la próxima vez que le pida a papá, me dirá que tenemos un presupuesto.
0: Verán, ustedes ya no tendrán que pedirme dinero.
1: ¿Por qué no?
0: Porque les voy a dar dinero automáticamente al principio de cada mes.
3: ¿En serio?
2: Así es. Su papá y yo hemos definido cuánto dinero ustedes van a necesitar para diferentes gastos durante el año.
0: Hemos dividido el número entre 12, lo cual nos dio una suma mensual. Y eso es lo que ustedes recibirán al principio de cada mes.
3: ¿De veras, papi?
1: ¡Eso es genial! ¡Tendré a Super Mariano después de todo!
0: Hay ciertas reglas que ambos tienen que obedecer respecto a este dinero. Para eso son los sobres.
3: ¿Los sobres?
2: Sí, 5 para ti, Dora. Y estos 5 para ti, Jaime.
0: Jaime, lee lo que dicen los tuyos.
1: Diezmo, ahorro, gastos, regalos y ropa.
0: Del dinero que les damos cada mes, al menos 10% tiene que ir al sobre de diezmo. Y 10% debe ir al sobre de ahorro, y así.
2: Eso va para cualquier dinero que reciban durante el mes. No solo el dinero que les damos nosotros.
3: Está bien. Eso deja suficiente dinero para comprar ropa.
0: Lo cual nos lleva a la regla número 2. El resto de dinero tiene que dividirse equitativamente entre el resto de los sobres.
3: Pero...
0: ambos tendrán que ser sabios a la hora de gastar el dinero. Porque una vez que se les acabe, no hay más. No recibirán dinero hasta el próximo mes.
1: ¿Quieres decir que ustedes no pagarán por comida ni esas cosas?
2: Seguiremos supliendo las necesidades básicas como alimentación, techo y útiles escolares. Pues son cosas que ustedes tienen que tener. Pero en lo que respecta a lo demás, eso les toca decidirlo a ustedes.
0: Uh-huh. Ah, y una cosa más. ¿Recuerdan que dijimos que teníamos una cifra mensual para ustedes dos?
1: Sí.
0: Bueno, no vamos a darles todo ese dinero. Solo una parte. El resto se lo van a tener que ganar ustedes.
3: ¿Qué?
1: ¿Quieres decir que tengo que buscar un trabajo?
2: No, pero hay muchas cosas que ustedes pueden hacer acá para obtener dinero extra.
3: ¿Como lavar los platos y sacar la basura?
2: No, esas son cosas que ustedes hacen porque son miembros de esta familia y es necesario hacerlas. Pero hay muchas otras cosas. Por ejemplo, tú podrías limpiar los vidrios, Dora.
0: Y tú podrías ayudarme en el patio, Jaime.
2: ¿Tienen alguna pregunta?
1: No, todo suena bien para mí.
3: A mí no me suena bien. ¿En serio vamos a hacer esto, mamá?
2: Sí, Dora, vamos a hacerlo.
0: Así es, son las nuevas reglas. Será mejor que le saques el mejor provecho posible.
3: Sí, claro.
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10: ¿Connie? ¿Eugenio? ¿Les gustaría obtener un bono?
3: ¿Un qué?
10: Un bono. ¿Saben lo que es, verdad?
11: Sí, señor. Viene del latín y significa más abundancia.
10: Es correcto. Y yo les estaré dando a cada uno más abundancia para un total de $100 por mes.
3: ¿100 dólares?
10: Sí. Pueden cobrarlos al final del mes, si les queda algo de sobra, claro está.
3: ¿A qué se refiere con si nos queda algo de sobra? ¿Quién nos lo va a quitar?
10: Verán, de ahora en adelante, cualquier discusión que escuche entre ustedes les va a costar 50 centavos.
3: ¿Qué?
11: ¿Estoy entendiendo que vamos a tener que pagar para discutir?
10: Sí, es una manera de verlo. Y por cierto, no importa quién inicie la discusión. Si participan en una, les va a costar 50 centavos. Ah, y cualquier insulto va a costarles $1.
3: ¿Un dólar?
10: Sí, es correcto. Los insultos pueden ser más dañinos que solamente discutir. Así que es justo que cuesten más, ¿no creen?
3: ¿Por qué está haciendo esto?
10: Porque estoy cansado de escucharlos discutir e insultarse todo el tiempo. Les he pedido que se detengan, pero eso no parece tener ningún efecto. Así que quizá esto les llame la atención.
11: Bueno, ciertamente ha logrado ese cometido.
10: Ahora bien, voy a marcar las deducciones en esta libreta. Este es el trato. Ustedes pueden recibir $100 adicionales cada mes o pueden pelear y discutir. La elección es de ustedes.
3: ¡Ay, esto es genial! ¡Ay, debe de ser muy fácil también! Si cierta persona aprendiera a mantener su bocota cerrada.
10: Eso te costará $1.
3: ¿Pero por qué? ¡Eso no era insulto!
10: Lo lamento.
11: ¡Ay, la ignorancia se refleja tanto en dichos como en hechos! ¿No es así, señor Castillo?
10: Ciertamente, Eugenio, ciertamente. Y eso también te va a costar a ti $1.
11: ¿Eh? ¡Oh, no!
0: Muy bien, ustedes dos, esta es nuestra primera salida al centro comercial desde que tienen sus presupuestos. Ahora bien, su madre y yo tenemos que hacer algunas compras, así que vamos a dejarlos solos por un momento. Es la 1:30. Nos encontraremos en el Club del Castillo a las 4, ¿entendido?
3: Sí, está bien, papá.
0: Muy bien, diviértanse.
3: Muy bien. ¡Corre, Jaime! ¡Vamos con las chaquetas! ¡Bye, papi! ¡Los quiero! ¡Bye!
0: Recuerden lo que les dijimos.
3: ¡Tengan cuidado!
2: ¿Estás seguro de que esto es lo correcto?
0: Tan seguro como en todo lo que tiene que ver con paternidad.
2: Solo es que creo que a Jaime le irá bien, pero no estoy segura sobre Dora.
0: Bueno, les hemos hablado sobre sus presupuestos por un par de semanas. Tarde o temprano tenemos que averiguar si pueden aplicarlo.
2: Supongo que tienes razón.
0: Vamos, veamos si podemos ajustarnos a nuestro propio presupuesto.
2: Mientras podamos ir a Acapulco.
0: María.
2: Estoy bromeando.
0: Hola,
2: ¿cómo
0: Juanca?
2: ¿Cómo estás, Juanca?
10: Hola, Jorge. María, ¿cómo están?
2: Muy bien. Anduvimos haciendo algunas compras.
10: Oh, eso suena bien.
0: De hecho, dejamos a los niños en el centro comercial y les pedimos encontrarnos aquí. ¿Ya llegaron?
10: Bueno, Jaime está aquí. Andaba en la esquina del inventor. ¡Jaime! Eso sí, no he visto a Dora todavía.
2: Oh, eso no suena nada bien.
10: Bueno, ¿qué tal una buena taza de chocolate?
0: Claro.
2: Está bien.
0: Sí, gracias.

0: ¿No compraste nada?
1: No, no compré nada.
2: Pero creímos que volverías con media tienda, o al menos con ese abrigo que querías.
1: Oh, eso. Bueno, pensé en comprarlo, hasta lo tomé y fui a pagarlo. Cuando pensé en algo que usted me dijo cuando empezó todo esto, señor Castillo.
3: ¿Y qué será eso, Dora?
1: Usted dijo que todos somos mayordomos de Dios, que Él nos ha dado todo lo que tenemos y que Él espera que lo usemos sabiamente. Bueno, pensé que comprar el abrigo no sería una buena manera de usar el dinero que Él me dio. Así que, en vez, fui a la iglesia y puse parte de él en el fondo de misiones.
4: Eso es algo maravilloso, cariño.
2: Pero ahora no vas a poder ir al retiro de la escuela dominical.
0: No, sí que podrá.
1: ¿Sí podré?
0: Sí, porque te voy a dar al retiro como un regalo.
1: Ay, gracias, papá.
3: Eso es muy agradable, Jorge. Y también es parte de ser un buen mayordomo. Porque eso es lo que Dios hace por nosotros. Se llama gracia.
5: Tío Juanca, lo logramos.
3: ¿Qué lograron?
6: Derrotamos a los insultos y a las discusiones.
3: ¿Ah, sí?
5: ¿Sí? Mira, vamos, Eugenio, di algo inteligente.
6: El loris es una categoría dual del lémur. Uno de los lémures de cuerpo delgado, loris gracilis. El otro es un grueso y pesado lémur de la orden Bradycebus tardigrados. Ambos pueden encontrarse en la India y regiones aledañas.
5: ¿Lo ve? No me molesta.
6: Y ella tampoco me irrita. Señorita Campos, si usted fuera tan amable de emplear gramática incorrecta.
5: ¿Para qué quieres que haga yo eso?
6: ¿Lo ve? No tiene ningún efecto en absoluto. Ambos estamos completamente curados.
5: Sí, podremos recibir nuestros bonos este mes después de todo.
3: Bueno, me alegra que estén curados, pero no sé cómo decirles esto.
5: ¿Decirnos qué?
3: Ustedes gastaron sus bonificaciones hace mucho tiempo.
5: ¿Lo gastamos?
3: Uh-huh.
5: Ay, eso es genial. Muchas gracias, Eugenio. Lo arruinaste todo.
6: ¡Yo! Eso lo dudo mucho, señorita Campo.
5: ¡Ay, tú siempre lo arruinas todo con todas tus cosas que dices!
6: No, tu lengua, mi pirina lengua, que en el latín quiere decir...
7: Hay muchas cosas que debes de recordar sobre ser un buen mayordomo. Pero la más importante se encuentra en el Salmo 24, versículo 1, que dice... La tierra es de Dios y todo lo que hay en ella, el mundo y las personas que habitan en él. Y así como Dora aprendió en el programa de hoy, nosotros debemos de utilizar no solo el dinero, sino también todas las demás cosas que Dios nos da para alcanzar las metas que Él ha puesto frente a nosotros. 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
1: El rey les responderá: les aseguro que todo lo que hicieron por uno de mis hermanos, aún por el más pequeño, lo hicieron por mí. Mateo 25:40. Hazlo por mí. En los primeros meses en que Anita Septimus empezó a cuidar a bebés con SIDA, sintió ganas de abandonar la tarea. Tres de los bebés ya habían muerto. ¿Por qué seguir con un trabajo tan doloroso? ¿De qué han servido mi amor y mi intervención si los bebés han fallecido de todos modos?, se preguntaba a sí misma. Sus amigos le recordaban: has escogido una profesión complicada. Pero Anita no tiró la toalla. Siguió ministrando, no solo a los niños, sino a sus familias. Les enseñó cómo prevenir el SIDA para que otros miembros de la familia no lo contrajeran. Sufrió con ellos como solo pueden sufrir los padres cuando pierden un hijo. Anita prosiguió con su labor de amor para con más de 300 familias de niños con SIDA. Cuando uno de los bebés que habría muerto sin sus cuidados celebró su 10º cumpleaños, Anita supo que su obra merecía la pena. Desde 1985, se ha dedicado a este ministerio que da vida. Vive su vida siguiendo la enseñanza del Maestro. Les aseguro, dijo Jesús, que todo lo que hicieron por uno de mis hermanos, aún por el más pequeño, lo hicieron por mí. Jesús declaró que un día compareceremos ante su presencia para recibir recompensas por lo que hayamos hecho. Si estás pasando por la monotonía de ayudar a alguien que no muestra aprecio y sientes que estás perdiendo tu tiempo, recuerda que Dios está observando. Está llevando un registro de tu bondad. Sigue adelante, porque un día Jesús mismo te lo recompensará.
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0: Hola amigos radioyentes, ¿cómo están?
1: Hola.
2: Buenas.
0: Qué gusto estar aquí de nuevo con vosotros, ya los extrañábamos.
1: Sí. O ellos nos extrañaban a nosotros también, puede ser.
0: Esperemos.
1: Alguien nos ha extrañado. Alguien nos ha extrañado por ahí.
0: ¿A dónde nos pueden escribir?
2: Pues nos pueden escribir a Instagram, en el Arca Kid Radio, o también al WhatsApp al 619-2545-25.
0: Exactamente, y ahí los estamos. Queremos saber de ustedes en Instagram, ahí estamos, aquí. Queremos saber cómo les va, cómo han estado, y estamos pues en estas vacaciones, ya casi terminándolas, y en estas vacaciones nos vinieron a visitar unos amigos de que es, ahorita están en Barcelona. Ellos es una familia misionera, son Pedro Serna, Ana Gaby, y sus hijos Isabela y Pedro David. Entonces, pues vamos a darles un aplauso.
1: Bienvenidos. Bueno, y bienvenido a cada uno de los compañeros que nos acompaña hoy.
0: Oye,
1: hombre,
0: es que yo soy bien.
1: No, cuando tenemos invitados ya nos olvidamos de nosotros, ¿no?
0: Bueno, bienvenidos ellos y bienvenidos a nosotros. Sergi, ¿cómo estás?
3: Pues muy bien, muy contento, muy alegre de poder estar aquí nuevamente en nuestro programa. La verdad que contento, muy contento.
0: Excelente. Y mami,
2: también un saludo a todos los que nos escuchan. Bienvenidos.
0: Soy la seño.
1: Aquí está su seño, aquí para corregir a todo el mundo. Mentira, no, venimos de vacaciones, ¿no? Así como ustedes se van de vacaciones en sus casas, que se van a la playa, al norte, donde los abuelos, nosotros también tomamos nuestras vacaciones, pero ya estamos aquí. Ya. A pie de cañón. Y siempre agradeciendo a cada persona que toma su tiempo y su momento para escucharnos.
0: Así es, los queremos mucho. Y bueno, entrando en materia, tenemos aquí a estos amigos. Ellos son misioneros, pero misioneros, vamos a hablar de misiones. ¿Qué son las misiones? Para vosotros, ¿qué sois las misiones? ¿Qué entendemos por misiones, por misioneros? Hombre, ¿qué son esas personas?
3: Pues si entendemos, o sea, por la palabra misiones, para mí realmente, o sea, bueno, ya tienen contexto y conocen un poco más, pero realmente misiones, por ejemplo, cuando estás en el ejército, tienes una misión.
0: Sí.
3: No, pues tienes que cumplir con esa misión, ¿no? Uh-huh. O de pronto estás en un trabajo y pues tienes que cumplir este objetivo, ¿no?
0: Una tarea específica.
3: Humanamente, uh-huh, digamos, ¿sí? Como algo así, una misión.
0: Ok. ¿Quién más?
2: Pues yo sí sé, bueno, sé que... Sé que lo sabe, yo sí. No, sé que es, es como si yo tuviera pues un llamado, una misión a otro país. Para predicar el evangelio.
1: También tenemos la misión imposible, ¿no? ¿Quiénes han visto misión imposible? Que de imposible no tiene nada, porque siempre la logra, ¿no?
3: Es verdad.
1: Pues nosotros la misión que tenemos en el Señor siempre la logramos, pero no porque tenemos fuerza sobrenatural ni nada de eso, sino porque sabemos que nuestro Dios nos ayuda a ejecutar lo que Él ha puesto en nuestro corazón, su propósito.
0: Eso sí. Y pues misiones también es cuando compartimos cuando el propósito es compartir de Cristo, pero también es ir a otro lugar. Uh-huh. O sea, evangelismo es compartir de Cristo donde tú vives, uh-huh, pero misiones, hablándolo como en entorno iglesia, en entorno Biblia, es necesitamos salir de donde estamos. Uh-huh. Que cuando Jesús partió dice... que vayamos por todo el mundo, que recibamos el Espíritu Santo, y eso nos da poder para salir y compartir por Jerusalén, todo Judea, Samaria y hasta los confines de la tierra.
1: Claro, y tenemos, esa es nuestra misión universal, ¿no? Compartir el Evangelio, pero también en la Biblia tenemos un ejemplo de, yo creo que una de las primeras misiones, cuando Dios le dice a Abraham, sal de tu tierra y de tu parentela al lugar donde yo te voy a llamar. Es que esto también estamos hablando de misión. Abraham, Dios lo mandó a un sitio donde Abraham ni sabía para dónde iba. Ahora por lo menos nosotros sabemos para dónde vamos. Venga, vamos a tomar un vuelo. Bueno, pero por lo menos sabemos un sitio. Pero es que Abraham, Dios le dijo que saliera y que él lo iba guiando. Y qué bonito, ¿no? Que cuando Dios pone una misión en nosotros, nosotros tenemos ese corazón obediente,
0: sí,
1: para aceptar ese llamado con esa firmeza. Y yo creo que eso es un ejemplo de lo que vamos a ver hoy, de lo que vamos a hablar hoy.
0: Sí, y esa obediencia que de la que mencionas la han vivido estos amigos misioneros. Y pues ahora vamos a preguntarles, pero antes de eso, ellos tienen un niño muy hermoso, Pedro David, que nos va a compartir un versículo, el Salmo 23:1 en catalán. ¿Qué les parece si lo escuchamos?
4: Sí.
0: Hola,
4: soy David. Voy a decir el Salmo 23:1 en catalán. Al Senyor és el meu pastor. No em calrà res. Saps? 23:1.
0: Muy bien, pues muchas gracias.
3: ¡Qué bello!
1: ¡Qué bonito! A ver lo que han entendido aquí, lo que ha dicho.
3: La verdad que yo catalán no lo manejo muy bien.
1: A mí tú andaluz.
0: Salmos 23:1. Y a mí lo que me gustó mucho es la vocecita de él, porque es la vocecita de un niño, o sea, que es hermoso. Pero bueno, pues bienvenido Pedro, bienvenida Ana Gaby. Ellos fueron misioneros, ellos estuvieron en Turquía 2 años.
3: Wow.
0: Y después de eso con sus hijos. Y después de eso se vinieron para Barcelona y aquí ya tienen un poco más de 1 año, ¿vale? Entonces, pues Pedro, dinos por favor, ¿por qué son importantes para ti las misiones?
5: Bueno, primeramente creo que es algo que el Señor dejó ahí en su palabra para todos los que somos discípulos. Él ha encomendado una misión. Él se puso como ejemplo como el primer misionero. Entonces creo que las misiones son importantes porque cumplimos el propósito de Dios. Cumplimos lo que hay en su corazón, que son las naciones, que es alcanzar al mundo, alcanzar a las personas, alcanzar a las familias. Y entonces creo que por eso es muy importante que dentro del cuerpo de Cristo existan las misiones.
0: Ok, perfecto. Y ahora, Pedro, ¿tú tienes un llamado misionero o es solo tu familia?
5: El tema de las misiones, el Señor lo ha depositado primeramente a mi corazón. Y cuando yo me casé con mi esposa, pues bueno, fue algo que era también como algo que el Señor estaba hablando también a su corazón. Y obviamente hoy que somos ya una familia, que tenemos a nuestra hija de 9 años, Isabela, y a Pedro David de 5 años, pues creemos que el Señor va a empezar a hacer su obra en ellos, o ya la está haciendo más bien, en el sentido de que está poniendo y depositando ese llamado también para ellos. Nosotros oramos por ellos, nosotros creemos que ellos también tienen un llamado para las naciones.
3: Wow, me encanta porque, ¿sabes? O sea, me gusta mucho lo que dices, ¿no, Pedro? Porque al final, a veces creemos que es uno, ¿no? Porque, bueno, Dios no ha llamado a mí, a mi esposa, ¿no? Me ha llamado a mí, ¿no? Que muchas veces, ¿no? Es como que, oh, Dios te habla como hombre, ¿no? Como que a veces vas a salir y tal, ¿no? Pero al fin y al cabo es un equipo, es una familia, ¿no? Y como estabas diciendo, Pedro, la verdad que qué bonito poder contarnos a mi hijo, mi hija, ¿no? Y que están en ese tiempo, en ese momento donde yo sé y creemos y sabemos que, como decías, ¿no? Que también va a llegar el momento donde ellos, Dios se va a manifestar y Dios lo va a usar en gran manera en ellos.
0: Sí, de hecho, mi pastor Rodolfo Garza, él decía de que él tenía su llamado, pero él se esperó hasta que su esposa también tuviera su llamado, ella sintiera ese llamado a Japón y que sus hijos también sintieran ese llamado.
3: Wow.
0: Y ahora tú los escuchas y ellos eran niños, pero dicen, nosotros éramos misioneros. Entonces, es por eso se necesita que toda la familia sea misionera, ¿vale?
1: Claro, es algo muy muy importante saber que muchas veces cuando hay una persona o una familia que tiene ese llamado, muchas veces pensamos que todo va a ser color de rosa, ¿no? Pero sí. Dios, dentro de su misericordia, sabemos que Él nos hace agotar un proceso. Es verdad que dentro de una familia tenemos la cabeza del hogar, ¿verdad? Que el esposo. Entonces Dios deposita ese llamado en el esposo y que es al final complementado con el llamado de su esposa, ¿sabes? Pero que muchas veces hay que agotar un tiempo. Imagínate tú si a uno, siendo solo, soltero, se le hace difícil salir de su comodidad, de su sitio donde uno suele habitar, salir a otro sitio. Imagínate tú también cuando tú sales con niños, ¿no?
0: Sí.
1: Y Ana Gaby, te damos la bienvenida en este día también. Y quería hacerte una pregunta. ¿Qué ventajas tiene ser una familia misionera?
6: Hola, qué gusto estar aquí con todos ustedes. Bueno, ventajas de ser una familia misionera es, en mi experiencia, es una oportunidad que tenemos como familia de poder enseñarle a nuestros hijos sobre la obediencia a Dios, de conocer también más profundamente el corazón de Dios y el amor de Dios por las naciones. Y yo creo que la mayor ventaja es que podemos ser partícipes de la historia de Dios aquí en la tierra para este tiempo, para esta generación. Y creo que es algo que todos podemos hacer, participar activamente en el plan de Dios.
1: Qué bonito, qué bonito. Wow. Sí, muchas veces nos preguntamos, Señor, muchas veces a quién le ha tocado eso, ¿no? Señor, por favor, revélame tu propósito. ¿Qué quieres que yo haga? Sí. Pero el Señor te puede usar con todo lo que tú tienes, con tu familia, sin familia, te puedo usar en el sitio donde estás y también fuera. Imagínate tú si todo el mundo quisiera ser misionero.
7: ¿A dónde vamos?
8: Espero que todos. Sí. A mí me gustaría.
1: Pero tú puedes ser misionero, cumplir la misión que Dios te ha puesto en el lugar donde tú resides también. Dime tú, Seki, que todos sean misioneros.
2: Es que
1: también el Señor Dios necesita un equipo donde está plantado, donde reside. Dios necesita gente que también trabaje esa población. No vamos a descuidar nuestra población por ir a otra, ¿no? Pero saber que donde quiera que Dios está, donde quiera que nosotros estemos, Dios tiene un propósito.
3: Así
1: es. Ana Gaby, una preguntita, que esta es como la que todo el mundo espera para decir,
2: sí.
1: Déjame escuchar para ver si sí o si no. ¿Qué dificultades han tenido ustedes como familia en las misiones?
6: Pues las dificultades que nosotros hemos experimentado es el desapego o el aprender a soltar la familia, tu país, las costumbres, tus amigos. Creo que eso es lo que nos ha costado como familia, inclusive mis hijos extrañan obviamente a sus amigos, a sus abuelos. Esa es de las partes un poco complicadas. Y también cuando llegas a un país, en nuestro caso llegamos 2 años a Turquía, a un país donde no se habla el idioma que tú hablas, una de las mayores dificultades y barreras pues es aprender el idioma y poder comunicarte.
3: Wow, Ana Gaby, me impacta porque al final yo creo, bueno, creemos que todo es como digamos color de rosa, ¿verdad? Porque hacemos misión y no, y esto va, pero también hay dificultades, ¿no? Y al final lo que tú estás diciendo, Ana Gaby, pienso también, o sea, es la cultura del país, porque claro, tú estás acostumbrada a tu cultura de toda la vida y es como ir a otro país, es como sumergirte en su cultura, ¿no? Y a lo mejor yo pienso, no sé ustedes qué opinan, Ruth, Sara, pero yo pienso que a lo mejor la cultura a la que tú tienes que sumergirte a lo mejor no están de acuerdo con tus principios. Y es como que aceptar un poco eso, ¿no? No sé cómo lo...
0: Y es que son culturas, o sea, ellos fueron a Turquía, donde Turquía es un país musulmán, en donde se habla turco, en donde es oriente, o sea, es otra cosa diferente a lo que nosotros conocemos, son otras costumbres. De hecho, ellos todavía tienen la costumbre de que se quitan los zapatos entrar a la casa. Esa costumbre la tienen de allá, que estuvieron 2 años y aquí la siguen teniendo. Entonces, son partes que uno se queda también con lo bueno de la cultura. Hombre. Y lo malo lo hay que desecharlo.
1: Claro, dice la palabra del Señor, escudriñarlo todo, ¿no? Escudriñarlo todo, ¿no?
0: Sí.
1: O verlo todo bueno y retener lo bueno, ¿no? Entonces, todo no va a ser malo, siempre hay sitios en donde hay cosas buenas que podemos...
3: Bueno, y ahora que estamos hablando, como nos decía Pedro y Ana Gaby, ¿no? El tema familiar y todo, bueno, también está con nosotros Isabela. Isabela, pues Isabela también le vamos a hacer sus preguntas. Isabela, porque yo quería preguntarte, ¿qué es lo que más te gusta de ser misionera?
9: Que aunque no veo a mis amigos de otros países, siempre voy sembrando semillitas de amigos por todo el mundo. Y sé que en algún momento los volveré a ver.
3: ¡Wow! Sí, porque o sea, como niño es verdad que es un poco más, más complicado, ¿no? Pero qué bueno, Isabela. Qué bueno que también de estas misiones tú puedas sacar algo que te guste, ¿verdad? Otra preguntita, Isabela. ¿Qué es lo más difícil de ser misionera?
9: Estar lejos de algunos amigos y familiares. y a veces aprender otro idioma en otro país, pero Dios siempre nos ayuda y nunca nos deja solos.
0: Muy bien, qué bueno, Isabela. Es difícil ser misionero, pero qué bueno que tú estás aquí avanzando y pues es difícil dejar a los abuelos.
10: La familia es algo que siempre se va a extrañar, ¿no? La familia es algo que siempre... Y una preguntita más, Isabela. ¿Crees que es importante que los niños conozcan a Jesús o solo los adultos?
9: Todos debemos conocer a Jesús porque así todos vamos al cielo y tenemos vida eterna junto con él.
1: Vamos a mandar a Isabela a predicarle.
10: Isabela, muy bien. Pues sí, creo que todos necesitamos conocer de Jesús, ¿no, Sarita?
2: Sí, todos necesitamos conocer de Jesús. Y más, igual los niños, ¿no? Que los padres. Y yo tengo otra pregunta para Isabela y es que ¿has hablado de Jesús con alguien? O sea, ¿qué has hecho?
9: Sí, cuando vienen grupos de otras iglesias a nuestra iglesia y nos vienen a ayudar, siempre me junto con alguna chica y como vamos a evangelizar a lugares, me pongo con ella y evangelizo con ella y la acompaño.
0: Wow. Anda, una niña que evangeliza, que está de misión.
10: Eso.
1: A ver. Aparte lo claro que lo tiene ella, ella tiene esas ideas ahí bien cimentadas.
0: Muy bien, qué Isabela.
2: Bonito, qué bonito, sí. Y también, bueno, ahora, dime qué es algo que te ha llamado la atención en Turquía cuando tú vivías ahí.
9: Que ahora donde vivo no hay de esas personas, pero que las mujeres estén tapadas de la cabeza o incluso tapadas de todo del cuerpo entero.
2: Wow. Sí. Pues sí, eso me llama mucho la atención.
0: Sí. Ellos viven en Barcelona ahora, entonces por eso allá no ven mucha gente con velos, como aquí en Algeciras, el Capo de Gibraltar, pues sí, que aquí hay mucho marroquí y vemos muchas personas.
2: Wow. Bueno, ahora Isabela nos va a compartir un versículo y lo va a hacer en catalán, ¿vale?
10: Eso.
1: Mateo 28. Sabe muchos idiomas. Eso. Isabela.
9: Aneu, doncs, a tots els pobles i feu-los deixebles meus, batejant-los en el nom del Pare i del Fill i de l'Espírit Sant, i ensenyant-los a guardar tot allò que us he demanat. Jo sóc amb vosaltres, dia rere dia, fins a la fi del món. Mateu 28, 19 i 20.
1: Wow. Yeah. Para los que muy no bien, han Isabela. Entendido muy bien lo que dice el versículo, habla de la gran comisión, el mandato final de Jesús a sus discípulos antes de subir al cielo, que fue que predicaran el evangelio a toda tribu, nación, que hablaran de él a toda persona.
0: Wow. Así es.
2: Bueno, entonces hoy le recordamos nuestras redes sociales, en Instagram el Arca Kid Radio, en WhatsApp 619-2545-25 o en Spotify, ¿vale? Vamos con un espacio musical.
10: Vamos al espacio musical.
0: Bien.

0: Bueno, pues ya con esta canción es muy bonita. Habla acerca de las misiones de M aquí. Sí, eso es lo que necesitamos decir. Dios está buscando en toda el mundo personas que puedan decir. Él dice, ¿a quién enviaré y quién irá por vosotros? Y a que alcemos la mano y que digamos, heme aquí, envíame a mí.
1: Y yo creo que Dios necesita es personas con ganas, no tanto capacidad, sino disponibles, ¿no?
0: Sí,
1: como decías, pues yo pienso que la capacidad Dios la va a ir dando cuando no, pero que tú puedas estar dispuesto, que tú puedas estar disponible, que puedas tener eso de si yo quiero.
0: Uh-huh. Hay muchos capacitados que así están y mueren capacitados y todos, pero nunca se animaron a dar ese paso de fe, porque las misiones requieren fe.
2: Sí. Bueno, es una decisión muy valiente. Tienes que ser tú muy, muy valiente. Uh-huh. Claro, porque cuando tú decides hacer algo para Dios, sabemos que no va a ser fácil, ¿no? Pero tenemos que seguir ahí cumpliendo, cumpliendo.
0: Y al frente, bueno, pues... veamos, Ana Gaby, gracias por todo este tiempo. Y mira, te hacemos otra, o te pregunto, ¿qué le recomiendas a las personas que están pensando en salir de misiones?
3: Bueno, si tú sientes que Dios ha depositado un llamado para las naciones, para salir de misiones, o inclusive en tu mismo país, pero moverte de tu ciudad, mi recomendación es primero comienza a orar por ello. En familia o en lo individual, depende del caso, y luego hacerlo también del conocimiento de tus pastores locales, en tu iglesia local, y que tus pastores vean fidelidad primeramente en tu iglesia local. Creo que es una parte fundamental para que una persona pueda ser enviada, es mostrar primero constancia y fidelidad en tu iglesia local, y Dios irá marcando el tiempo también a través de tus líderes y tus pastores.
0: Así es. Wow.
4: Importante.
0: En la iglesia local, si tú no lo estás haciendo aquí, si no estás trabajando ahora, no vas a ir a trabajar cuando te vayas allá a servir a otro lugar. No lo vas a hacer si no lo estás haciendo aquí. Y es como, o sea, si hay una persona que está ahí sentada, a ese, pues no lo voy a mandar, porque si aquí no está haciendo nada, que lo estoy viendo, y a donde no lo veo, va a ser menos.
2: Así es.
1: Es verdad.
0: Bueno,
1: si no le fines lo poco, ¿cómo te voy a poner en lo mucho?
2: Así mismo.
0: Sí. Y pues en conclusión, Ana Gaby, ¿qué nos puedes decir? ¿Qué le comentas a las personas, a nuestros oyentes?
3: Dios ama a las naciones y creo que es fundamental que conozcamos que el plan de Dios va más allá de simplemente salvarnos a nosotros y quedarnos con esa salvación. Es un regalo de Dios, pero inmediatamente después de que Jesús nos da la salvación, tiene que activarse la urgencia por compartir esta buena noticia con los otros. Quizá no todo el mundo tiene un llamado para salir a las naciones o a otro país, pero sí tenemos un llamado de compartir de Jesús y ser parte de esa gran historia que se sigue escribiendo hoy en día, que es la historia de redención. Es un privilegio para nosotros. Entonces, si tú ya conoces de Jesús y estás conociendo cada día más de Él, que tu siguiente paso siempre sea hablarle a alguien de lo que tú ya conoces y compartir esa gran noticia.
1: ¿Qué? Wow, gracias Ana Gaby, muchas gracias.
0: Gracias.
1: Yo también quiero hacer una pregunta ya en este bloque de conclusión. Pedro, ¿crees que es importante que los niños conozcan a Jesús en las misiones o solo los adultos?
5: No, definitivamente pues es general. Para mí es importantísimo que los niños puedan conocer a Cristo desde pequeños, que se encuentren con Él, que tengan un encuentro real y genuino desde chiquitos. Nosotros oramos por ese encuentro para nuestros hijos y definitivamente creo que todos los niños necesitan encontrarse con Él. El Señor decía, vengan todos los niños a mí, y creo que no nada más se queda para los adultos o así, sino que es algo general y especialmente para los niños también.
0: Ok, sí. Los niños son parte de... Sí, de esto necesitan. Sí, sí. ¿Y qué recomendación le das a los niños para compartir de Cristo? ¿O tienen ellos que esperarse a salir del país para hablar a otros niños, o ya lo pueden hacer desde ahora? ¿Qué dices?
5: Sí, que definitivamente creo que el Señor nos ha dado una voz, y también se las ha dado a todos los que nos están escuchando, a todos los pequeños, y esa voz es una voz que pesa. Es una voz y son palabras de parte de Dios, del Espíritu Santo, de poderles compartir a sus compañeritos. De una u otra forma, yo creo que los mismos compañeros ven algo diferente en cada uno de los pequeños que conocen a Cristo, y van viendo esas cosas diferentes y se acercan a ellos y todo. Pero además de eso, además de mostrar a Cristo, creo que es importante también que ellos puedan levantar la voz y les puedan decir que Jesús es su Señor, que Jesús es su Salvador. Todo lo que ellos han podido escuchar en casa o lo que han aprendido de la Biblia cada vez que van a la iglesia, domingo, domingo, entre semana, creo que es importante que también cada uno de los pequeños pueda expresar el amor de Cristo, especialmente para los que no lo conocen, y más en esta zona de España. Es, creo que las puertas se han abierto para que los niños también puedan ser funcionales en el sentido de la predicación de la palabra. Esto no nada más es para adultos, para los papás, sino que también los niños tienen un sentido en todo esto, que es el propósito de Dios, que la gente le conozca. Y los niños, hablándole a niños, creo que es más fácil llegarle a ellos, ¿eh?
0: Sí, es importante eso, niños hablándole a niños. Y lo bueno también de una familia misionera es que ellos tienen hijos, y a través de los niños se platican. De hecho, sus niños aprendieron, estando en Turquía, aprendieron turco antes que ellos. A veces los niños le traducían a ellos. Ahora que están en Cataluña, están aprendiendo los niños catalán, y saben más, Isabela sabe más catalán que ellos, perdónenme, pero...
2: Ya veremos, Isabela, predicando en catalán, hablando de Jesús en catalán.
0: Sí. Y pues eso es muy bello. Muchas gracias por haber estado aquí.
2: Gracias, familia.
0: Los queremos mucho. Y pues que Dios los bendiga, que les vaya muy bien. Y Pedro, las últimas palabras, por favor, en turco, ¿qué te parece?
2: Bueno, estamos bilingüe, polidioma, hoy estamos.
0: Venga.
5: Tanrı bereket versin, que significa Dios te bendiga.
0: Gracias.
1: Gracias. Sí. Bueno.

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1: Fíjense en los hechos que tienen frente a ustedes. Si alguien está convencido de que pertenece a Cristo, entonces debe entender que, al igual que Él, nosotros también pertenecemos a Él. 2 Corintios 10:7. Vencer al desaliento. ¿Te suena este escenario? Parece que todo ha ido mal últimamente. Tu trabajo se tambalea. Tu salud no está nada bien. Tu familia tiene problemas y tus finanzas, bueno, digamos que tu cuenta bancaria sufre de anemia aguda. Puedes relacionarte con la persona que oró: Señor, si hay más problemas por llegar, envíalos ahora que estoy acostumbrada a ellos. ¿Qué te dicen tus circunstancias? Que no hay esperanza, ¿verdad? Pero el apóstol Pablo declaró: miráis las cosas según las apariencias. ¿Qué quiere decir Pablo? Los hechos están muy claros. Me hallo en grandes dificultades. Si lo estás y te sientes desalentada, no esperes. Es posible que estés pasando por alto el arma que Dios te ha dado para luchar contra el desaliento. Es la espada del Espíritu, es decir, la palabra de Dios. En ocasiones nos desanimamos tanto que ya no podemos apoderarnos de las promesas divinas. Cuando Moisés le dijo a los israelitas que Dios los iba a liberar de la esclavitud egipcia, ellos no escucharon a causa de la congoja de espíritu. Cuando estamos deprimidos, no escuchamos a Dios que nos susurra promesas de ayuda. Pero las promesas divinas son ciertas, independientemente de cómo nosotros nos sintamos. El Señor va delante de ti. Él estará contigo. No te dejará ni te desamparará. No temas ni te intimides. Las promesas de Dios son las armas que Él nos ha dado para luchar contra el abatimiento y renovar la esperanza. Búscalas en las Escrituras. Establece tu mente por fe en las promesas. Dios se encontrará contigo.
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1: Hermanos, yo mismo no pretendo ya haberlo alcanzado, pero una cosa hago. Filipenses 3:13. Una cosa hago. Mi amiga Georgia Lynn siempre ha sido una dama extremadamente ocupada. Ella quedó viuda muy joven y crió sola a sus dos pequeñas hijas. A pesar de eso, ella siempre ha estado al frente de alguna organización cristiana. Un tiempo fue la directora de una radio y ahora está encargada de una publicación misionera. Con su compasión por las personas necesitadas, ella marca una diferencia con su vida. Aunque siempre he admirado su valor y dedicación, he observado otra cosa en Georgia Lynn que habló a mi corazón de un modo especial. A pesar de estar siempre tan ocupada, tomó la decisión de entregarse siempre por completo a la tarea que hacía en ese momento. Por ejemplo, cuando alguien la detiene para hablar, ella siempre la escucha de verdad. Independientemente de lo ocupada que esté o de las muchas cosas que tiene en la mente, entrega su atención total a esa persona. El apóstol Pablo afirmó, una cosa hago. Es cierto que muchas personas tienen la habilidad de hacer varias cosas al mismo tiempo, pero siempre es más sencillo cuando hacemos una sola cosa a la vez, ¿no es así? Jesús

0: fue un maestro en ello. Estoy segura de que, sin importar con quién hablara, esa persona sabía que tenía toda su atención. Se tomaba el tiempo de suplir todas sus necesidades antes de pasar a la siguiente persona. Y nunca hubo nadie más con tantas personas exigiendo su atención como en el caso de Jesús. Una cosa hago. Deseo que Dios nos ayude a recordar este pensamiento y ponerlo en práctica cada día.
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Que escuchen los sordos y miren los ciegos, que salten los cojos y sanen enfermos. 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

0: Que será, como te digo, de 6:30 más o menos, después de un breve descanso, hasta las 8 de la tarde. Al principio lo habíamos puesto a las 6:30, pero luego vi que quiero compartir como un poco más y ajustar mejor los tiempos. Siempre me cuesta seleccionar, digamos, ¿no? Porque quiero compartir muchísimo, pero luego el tiempo pues no da, digamos, ¿no? Entonces, hasta las 8 estaremos juntos, quienes quieran acompañarnos. Y la agenda del taller es la introducción a tres pilares que yo considero que son fundamentales para precisamente ser un líder sensible y resiliente, como son pues cultivar la comunión con Dios, que es algo que sabemos, ¿no? Que lo hemos escuchado mil veces en las iglesias evangélicas, pero que a veces cuesta, ¿no? O que no sabemos cómo. Entonces ahí lo que vamos a hacer es vamos a dar una serie de herramientas y de ideas muy prácticas para poder hacer de esta comunión con Dios un hábito, que es una de las claves importantes para trabajar la alta sensibilidad, el desarrollar una serie de hábitos que sean coherentes con esa alta sensibilidad y nos ayuden a tener una vida saludable, ¿no? Luego vamos a tratar, como te digo, también los hábitos de autocuidado. Que son fundamentales para huir de enfermedades físicas y mentales, porque si bien es cierto, Antonio, que la alta sensibilidad como rasgo de personalidad es neutro, no es patológico, también es cierto que muchas personas que son altamente sensibles y no se cuidan y no se conocen, en muchas ocasiones, lamentablemente, acaban desarrollando enfermedades y acaban quedándose en la cuneta sin poder servir al Señor y a los demás. ¿Cuáles son las enfermedades más comunes, ¿no? Quizá te preguntes que puede desarrollar una persona altamente sensible. Pues mira, a nivel mental hay tendencias a un trastorno de ansiedad, a la depresión o incluso a un TOC, un trastorno obsesivo compulsivo, ¿vale? Luego, a nivel físico, hay muchas somatizaciones, es decir, que el cuerpo refleja ese estrés, esa tensión que no hemos sabido canalizar adecuadamente. Entonces, muchas veces hay dolores digestivos, porque como tú bien sabes, bueno, pues el estómago es ese segundo cerebro del que tanto se habla últimamente, ¿no? También hay problemas de piel, que también muchas veces son fruto de la somatización, ¿no? De ese estrés mal canalizado. También hay fuertes cefaleas, ¿no? Dolores de cabeza, urticarias. Bueno, se pueden desarrollar lamentablemente muchas enfermedades si no nos cuidamos como personas altamente sensibles. Y para cuidarnos como tal, pues hay que saber que uno lo es, ¿no?
1: Sí, lo que me estás comentando, que el cuerpo reacciona ante todas esas cosas.
0: Claro, o sea, el caso es que nosotras, como recibimos tantísima información a través de los sentidos, un 10% más de información, que a nivel perceptivo es muy importante, y somos tan empáticas y todo nos afecta más que a otras personas. Bueno, hay una serie de componentes ahí que hacen que muchas veces, pues, nos saturemos más que otras personas, nos sintamos más tensas. La saturación es esa situación por la cual el vaso, digamos, ya está rebalsando, ya no puede recibir más agua. Entonces ahí nos saturamos, nos bloqueamos. Y si vivimos una vida en la que no recuperamos el estado de equilibrio del sistema nervioso central, vivimos siempre en un pico de saturación, vivimos siempre con los pelos de punta, por decirlo de una forma coloquial, ¿vale? Pues entonces, al final, el cuerpo, que es muy sabio, ¿no? Se queja y hace enfermedad. Entonces nos dice el cuerpo, si tú no te paras, yo te voy a parar.
1: Exactamente, así que
0: ¿No?
1: perfectamente de acuerdo. Muy bien, pues gloria a Dios. Pues un poco volviendo al taller, ¿eh? Yo creo que tenemos ya, lo tenemos aquí para este próximo 25 de mayo, de 5 a 8 de la tarde, este taller sobre el liderazgo resiliente y sensible. Lo tenemos ahí, ya hemos puesto también las páginas, ¿no? Donde se pueden apuntar las personas, ya nos las has comentado. Y bueno, ayer también, ¿no? Yo creo que algo importante también, ¿no? Creo que tienes, para ir terminando, un libro, ¿no? Creo que has editado un libro.
0: Sí, Una hermana también y en la fe y yo, Débora Rodrigo, que es doctora en educación, pues hemos escrito este libro que se llama 40 hábitos para peques altamente sensibles, ajá, que está publicado por la editorial Obstare y lleva como subtítulo cómo identificar a un NAS, es decir, a un niño altamente sensible y poner en marcha una crianza consciente. De lo que yo me di cuenta cuando empecé a investigar y a relacionarme con personas altamente sensibles en distintas asociaciones y grupos, es que muchas de ellas llegaban a una edad adulta bastante malitas, bastante enfermas. Y ahí esto me dio la pauta de que efectivamente era muy necesario conocer y trabajar el rasgo desde la infancia, proveyendo a los padres y a las madres y a los educadores de herramientas para que pudieran ayudar a los niños altamente sensibles a brillar con las luces, ¿no?, del rasgo y también a gestionar las molestias y las dificultades que implicaba al vivir en una cultura occidental que tiene una serie de características, ¿no?, como las prisas o el activismo desmesurado. Y bueno, pues el caso es que un poco con este ánimo de ayudar a los niños y a las familias que tienen niños altamente sensibles desde pequeños, pues escribimos Débora y yo con mucho cariño y mucha investigación, mucha dedicación este libro y lo pueden encontrar en Amazon, en AFNAC, El Corte Inglés, La Casa del Libro, bueno, en las principales plataformas y librerías. Si no lo tienen, se puede pedir también, o sea, te ofrecen pedirlo bajo pedido, porque algunos sitios, digamos, los tienen en las estanterías y en otros no, ¿no? Y bueno, pues es un manual muy práctico pensado para padres ocupados y madres ocupadas que tienen poco tiempo, pero que quieran ayudar a sus niños a crear una serie de hábitos muy concretos que les ayuden a gestionarse a nivel emocional, social, mental y también a cuidarse a nivel físico, ¿no? Ajá. Así que nada, ahí también queda esa propuesta por si hay alguien a quien le puede interesar. A veces hay abuelos que se interesan por este tema porque son los abuelos los que son altamente sensibles y identifican que alguno de sus nietos también lo es y trabajan con el libro porque quizá también están un poco más liberados en el tiempo, ¿verdad? Y son los abuelos o los educadores también, maestros, profesores de escuela dominical, tal. Los
1: exacto. Precisamente te iba a comentar eso. Yo creo que para la escuela dominical también vendría, sería ideal también. Pues, Rosario, gracias por tu tiempo. Esperemos que este taller, que lo tenemos ya aquí en lo alto, muchas personas que quieran conocer si son verdad también, si ellos son personas paz, ¿no?
0: Me gustaría, Antonio, decir una cosita más y es que en el segundo taller vamos a trabajar de una forma muy intensa dentro de las limitaciones del tiempo, lógicamente, pero sí le vamos a prestar bastante atención también al tercer gran tema que yo creo que es importante trabajar en el liderazgo. Hemos dicho cultivar la comunión con Dios, el crear hábitos de autocuidado, cómo se generan esos hábitos es algo muy importante, ¿verdad? Porque no sé si sabías que el 40% de las acciones que realizamos cada día son conductas automatizadas. No pensamos en ellas, directamente las accionamos. Sí. Entonces, esto es muy importante, ¿no? Poder crear hábitos que sean de bendición para nuestras vidas, ¿no? Y que llegue un momento que no tengamos ni siquiera que pensar en ello, que directamente las ponemos por obra, ¿no? Y luego el tercer tema, que es un poco con el que me gustaría cerrar, es el tema de la resiliencia. En ocasiones surgen dificultades, surgen problemas, tanto a nivel personal como a nivel ministerial. Sabemos que el servicio en la extensión del reino de Dios no es fácil y que muchas veces hay obstáculos que hemos de salvar, ¿no? Y situaciones que hemos de enfrentar, que no son nada fáciles. Y para...

0: Al menos 4 migrantes murieron después de que su embarcación volcara cerca de Canarias en una nueva tragedia en este archipiélago español frente a las costas africanas. El último de estos sucesos, que ya son tristemente habituales, ocurrió este jueves hacia las 22:00 hora local, cerca de la isla de Lanzarote, en el archipiélago Atlántico, puerta de entrada a Europa de los migrantes irregulares que buscan una vida mejor. Una precaria y abarrotada embarcación volcó cuando alcanzó un área rocosa en la costa norte de la isla, según indicaron los servicios de emergencia locales. Se cree que había 49 personas en el barco, según Enrique Espinosa, jefe de los servicios de emergencia de Lanzarote. En total, 20 hombres, 17 mujeres y 4 niños, 2 de ellos bebés, fueron rescatados gracias a la intervención de los habitantes de la zona costera, que se lanzaron al mar a ayudar al darse cuenta de lo sucedido, según Espinosa. Finalmente, 4 fallecieron en la travesía. Todos los migrantes eran originarios de África subsahariana. Algunos rescatados afirmaron haber partido 2 días atrás de la localidad de Tantán, en el sur de Marruecos, y a unos 250 kilómetros al este de la isla de Lanzarote. Las llegadas de migrantes a Canarias desde las costas africanas en una travesía peligrosa por las fuertes corrientes y la precariedad de las embarcaciones van en constante aumento, llegando, por ejemplo, el pasado año a la no despreciable cantidad de 23.000 personas, según el Ministerio del Interior, calculándose que la cifra de muertos o desaparecidos podría rondar las 2.000 personas. La prensa y, en general, los medios de comunicación continuamente, por medio de artículos como el que he citado, se hacen eco de una realidad que ya es parte de la vida cotidiana para los habitantes del archipiélago canario. Pero esto es solo una pequeña parte de una realidad que a diario involucra miles de personas en todo el mundo, quienes se desplazan a otros países en busca de seguridad o sencillamente de una vida mejor. Por la frontera sur de Estados Unidos, alrededor de 500.000 de personas intentan entrar al país todos los años, aunque cuando se dan las llamadas crisis migratorias, esa cifra fácilmente puede llegar a duplicarse. En cuanto a Europa, al año llegan más de 1.000.000 de seres humanos procedentes de otras regiones en calidad de migrantes, recorriendo mar y tierra en condiciones peligrosas y precarias, siendo carne de cañón para traficantes de personas, en busca de una vida mejor, aun a riesgo de perderla en el intento. No sé si soy capaz de imaginar la magnitud de la necesidad que experimenta una persona como para empujarla a aventurarse de esa manera,
1: queriendo cambiar su destino.
0: El hecho es que nadie se expone innecesariamente a peligros si no es por una causa mayor,
1: un destino
0: mejor. Aunque evidentemente tiene su relevancia, lo esencial en la vida no es en realidad de dónde venimos, nuestro origen, las circunstancias iniciales que rodean nuestra existencia.
1: Lo realmente importante

0: De la resiliencia es muy importante. Lo que vamos a hacer va a ser evaluar cómo vamos cada uno de nosotros con una escala, cómo vamos en los distintos aspectos que tiene la resiliencia. Digamos, vamos a hacer una radiografía de nosotros mismos.
1: Muy bien.
0: Y luego vamos a hacer una rueda de la vida para ir viendo en qué aspectos cada uno de nosotros podemos desarrollar esa resiliencia. Porque la buena noticia es que la resiliencia se puede hacer crecer. Y es algo que muy probablemente, tarde o temprano, cuando vengan dificultades en nuestra vida, vamos a necesitar para poder mantenernos en pie.
1: Amén. Por supuesto que sí, por supuesto que sí. Pues, perdón, pues Rosario, había una última, aunque sea breve, muy breve.
0: Sí.
1: Es el COAS. ¿Hablas ahí del COAS?
0: Sí, yo he estudiado varias formaciones desde que empecé el trabajo social, luego estudié la licenciatura en antropología, también me formé en consejería pastoral, bueno, no he dejado de formarme nunca porque me encanta.

0: Me encanta, soy muy curiosa, me encanta formarme, creo que es algo que nos ayuda muchísimo, ¿no? A nivel personal. Y lo último que he estudiado ha sido un máster en coaching profesional con inteligencia emocional y programación neurolingüística. El coaching es una profesión nueva por la cual, digamos, los profesionales del coaching ayudamos a las personas a conocerse mejor a ellos mismos a través de una serie de preguntas profundas.
1: Muy bien.
0: Y también les ayudamos a conseguir sus objetivos. Porque más allá del desahogo que cada uno de nosotros podamos necesitar, ¿verdad? De esa mano amiga que cada uno de nosotros podamos necesitar en algún momento de nuestra vida, ¿no? Para echarlo todo fuera, digamos, ¿no? Y ser escuchados, que es algo importante. Pero luego también nos damos cuenta de que si queremos resolver ciertos obstáculos y problemas en nuestra vida, lo que necesitamos es tomar acción, ¿no? Entonces, esto es algo que a mí me atrajo muchísimo en el coaching. Sí. Y es que un coach te acompaña a cumplir esos objetivos que tú tienes de mejora, de crecimiento, bien sea como creyente, como esposo, como esposa, como trabajador, como ministro de culto, como lo que quieras, ¿no? Todos tenemos un margen de crecimiento. Hay cosas en nuestra vida que están bien y hay otros aspectos en los que sabemos que hay un margen de mejora que está íntimamente relacionado con nuestra santificación, ¿no? Y para esto el coaching es una profesión fantástica, ¿no? Para poder hacernos cargo y con la ayuda de Dios dar una serie de pasos que nos ayuden a superar esos bloqueos, esas dificultades y esos aspectos de nuestra vida que no van bien.
1: Permíteme que te interrumpa. ¿El coaching profundiza aún más que el mentor?
0: Bueno, es distinto. El coaching es más una técnica no

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0: sentido de que no te dice tanto lo que tú tienes que hacer, sino que entiende que tú tienes ya muchas respuestas en ti mismo. Lo que pasa es que aunque nosotros tengamos mucho conocimiento y muchas respuestas, pero no estamos accionando ese conocimiento, no estamos poniendo por obra ese conocimiento que yo tengo, ¿no? Por ejemplo, tú imagínate, yo lucho con que me fumo 3 cajetillas de tabaco al día, me lo invento, ¿vale? Una persona puede luchar con eso, digamos, ¿no? Sabe que no es bueno para su salud, sabe que es algo que le está atando, que es un vicio que no le viene bien, pero no sabe cómo canalizar, cómo gestionar la ansiedad y el nerviosismo que siente de otra forma. Entonces, recurre al tabaco para calmar esos nervios, ¿no? Entonces, en el coaching lo que hacemos es acompañar a esa persona para que vaya creando otro tipo de hábitos y vaya canalizando esa ansiedad o ese nerviosismo de una forma más saludable. Por ponerte un ejemplo así como muy que me ha venido ahora a la cabeza, ¿no? El mentor es una persona que tiene una experiencia y unos conocimientos que digamos más avanzados que la persona que es mentorizada, y que tiene un estilo más directivo en el sentido de decirte, bueno, es por aquí. Sí, es por aquí, ¿no? El coaching ayuda más a la persona a reflexionar y a hacer tomas de conciencia acerca de lo que ocurre y qué puede hacer al respecto para hacerse cargo. Muchas veces las dos técnicas también se combinan en una sola sesión. Yo, por ejemplo, como soy experta en alta sensibilidad, pues en muchas ocasiones lo que hago es combinar la formación, que sería más una labor de mentoring, ¿no? Con el coaching, que son ya ese tipo de dinámicas, con una serie de preguntas que te ayudan a reflexionar y a sacar tu plan de acción, ¿no? Entonces, en ocasiones pueden convivir estas dos profesiones, la de mentor y la de coach, y en otras ocasiones no. O sea, pues una persona tiene solamente un perfil profesional y solamente utiliza una de las dos profesiones, ¿no?
1: Muy bien, Rosario, pues gracias por tu tiempo. Y bueno, esperamos en este taller, como acabamos de comentar, este próximo sábado 25 de mayo de 5 a 8 de la tarde. Y aquellas personas que estén interesadas, ya hemos hablado, ¿no?, en la página de Seneca Fal, en la página de la Alianza Evangélica, se pueden apuntar. ¿Tiene algún coste, perdón?
0: Sí. Bueno, realmente el valor de los dos talleres, teniendo en cuenta que son 3 horas de formación, es de 60 euros, pero gracias al apoyo de estas organizaciones, pues lo estamos ofreciendo los dos talleres, que son 3 horas, como te digo, a solo 10 euros. Es un donativo simbólico para participar en los gastos que implica taller. Y bueno, pues hemos querido hacerlo así también para facilitar el acceso a esta información, que creemos que es valiosa y que, como te decía antes, pues está poco conocida aún todavía en español, ¿no? Y algo muy importante que también algunas personas me preguntan es si es presencial, y no, la verdad es que es online para que puedan participar personas de distintas partes de España y también de América, ¿no?
1: Bueno, Rosario, pues nada más, gracias por tu tiempo y nada, esperemos que este taller sea de éxito y sobre todo que bendiga a muchas personas. Mi hermana, muchas gracias por todo y que Dios te bendiga grandemente.
0: Gracias igualmente a ti, Antonio. Hasta pronto.
1: Hasta pronto. Un abrazo para todos.
2: 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Sin más, un abrazo para todos y nos vemos próximamente.

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0: hermanos, gloria al Señor. Vamos a fortalecernos nosotros con la palabra. Quiero que compartamos juntos la armadura de la fe, de Efesios 6, 10. Veía que era conveniente en nuestra alma, en nuestro corazón, fortalecernos en el poder de su fuerza, dice. Dice Efesios 6, 10 en adelante, hermanos, porque hay una mucha lucha. Hemos visto en estos tiempos cómo se ha levantado Satanás e imperios con religiones poderosas influidas por el espíritu de mentira contra Israel, el pueblo de Dios, contra la iglesia que mantiene la fe de la palabra de Dios, contra los principios naturales de la vida humana, la creación de Dios. Todo el trabajo del enemigo es destrozar la naturaleza, la vida, todo lo creado por Dios. Desde el principio del Edén, hermanos, se metió Satanás en el paraíso. Se metió para destrozar lo primero la comunión de Dios con el hombre. Después la comunión entre la mujer y el hombre. Después entre Abel y Caín, entre hermanos. Después entre familias, entre naciones, entre razas. Poner siempre en contra, hermano, sobre todo al hombre contra Dios. Y camuflarse detrás de las cosas del hombre, sobre texto de filosofías, de religiones. Dice San Pablo, hermano, después de terminando ya la epístola a los Efesios, que tiene 6 capítulos. Sabéis que es una de las epístolas más fuertes, de mucho poder espiritual. Recurrir siempre a ella, hermano. Cuando encontré un poquito de biluchos, recurrir a Efesios, se os mete un chute de Espíritu Santo de Dios extraordinario y de fe. Y termina cerrando la epístola que empieza, que estamos con Cristo en lugares celestiales, hermano. Y termina en la arena, como se suele decir, en la arena, en la batalla, en el día a día, aquí en el suelo. Y nos aclara una cosa que hay, hermano. Nuestra lucha es aquí en el suelo. La apariencia es de hombre, de mujer, pero detrás hay una lucha espiritual. Dice, por lo demás, hermanos míos, fortaleceos en el Señor y en el poder de su fuerza. Hermano, ¿cómo se fortalece una persona? Siempre va al gimnasio, recurre a una serie de ejercicios gimnásticos. Y si tiene una debilidad porque le han operado de algo, va al fisio para que le dé una serie de ejercicios, de masaje, para fortalecer ese cuerpo. Cuando una persona está débil, ignorante, pues se le fortalece ¿cómo? Con la educación, con la lectura, ¿verdad? Con la enseñanza. Todo es, hermano, recurrir a la fuente que fortalece ese área de débil. Nosotros tendemos, por nuestra humanidad, a la pereza, a lo carnal, a lo sin gloria, porque lo carnal, hermano, no lleva gloria. Pero si dice, no, yo no solo os he salvado, y estáis salvados, y perdono vuestros pecados, y tengo el acta de los decretos archivada, o rota, o perdida, o destrozada, sino que quiero hacer de vosotros una nueva creación. He aquí una nueva creación. Nuevo en Cristo, un nuevo hombre, una nueva mujer. Pero necesitamos fortalecernos, ¿dónde? En el poder de su fuerza. El poder de su fuerza. El poder de Dios es el poder del Espíritu Santo. Seréis bautizados con Espíritu Santo y fuego. El poder de Dios, hermano, también viene por el Espíritu Santo, el amor de Dios. El amor de Dios y el Espíritu Santo son uno. Muchos hacen énfasis en los dones. El Espíritu te hace hablar en lengua, te hace profetizar. Ha habido mucho en el pueblo de Dios, pero el Espíritu Santo te lleva a la santificación. Te lleva no solo a hablar en lengua, sino a callar esa lengua, como dicen algunos. Calla esa lengua y aprende a escuchar. El Espíritu Santo te lleva a profetizar y también te lleva a orar y te lleva a las buenas obras. Y el Espíritu Santo te lleva a la compasión, a la misericordia, al perdón. Aleluya, al amor al prójimo, al amor al enemigo. Hermanos, en el poder de su fuerza. ¿Cuál fue la fuerza del Señor? Su fe. La fe. Cuando tú te fortaleces en el Señor, te fortaleces en la fe. fortalecidos con todo poder en el hombre interior por su Espíritu. Hermano, todo el trabajo del Espíritu Santo es llevarnos a Cristo. Ese es el trabajo de Cristo. Os he dejado un Consolador. Es Él os dará testimonio de mí. Todo el trabajo del Espíritu Santo es llevarte a Cristo, a la diestra de Dios, donde está Cristo. Aleluya, hermano. Hay fuerza en Dios. Si tú tienes una área, dos o tres, fortalécela en el Señor con la fe y con la oración en el Espíritu Santo. Y lo dice San Pablo, que tenemos que estar revestidos, vestidos, hermano, para la guerra espiritual. Estamos en guerra. Cuando nuestros padres estaban tranquilos en el Edén, mirando las florecitas, nuestra madre Eva, y nuestro padre poniendo nombre a los animales, cada uno en su tarea, cuando a veces estamos más tranquilos, es cuando viene el demonio, porque nos coge como adormilado, ¿verdad? Cuando te quedas hacia el solecito, te quedas adormilado, viene el enemigo. Cuidado, cuando tú estás alerta, cuando el soldado está alerta y en caliente, el enemigo siempre busca, sabe que, por ejemplo, los ejércitos siempre atacan a las 4 de la mañana, a las 5 de la mañana. Los ladrones roban a esa hora. La policía, si van a coger a alguien, siempre van a las 3, a las 4 de la madrugada, cuando el otro está dormido o medio cansado. No vaya a las 12 de la mañana, que está en plena fuerza. Así que, hermano, alabado sea Dios. Vestió toda la armadura de Dios, toda. No podemos dejar ni una parte de nuestro cuerpo sin fortalecer. Pero interesante el tema que nos presenta San Pablo. La fuerza nuestra está en el interior, pero como recibimos por los cinco sentidos toda la influencia de la vida, como somos carne también, por la vista, por el oído, por el olfato, por el tacto, ¿verdad? Entonces por ahí nos viene una cantidad de información que Satanás sabe cómo seducirnos a través de ellas. Pero en principio que está muy fuerte por dentro, fortalecido el cuerpo. No se entendería un guerrero que tiene mucha armadura, pero después no tiene cuerpo para llevar esa armadura. Se sobreentiende que el guerrero y la guerrera, porque me gusta mucho, ¿sabéis?, esas películas de superhéroes o de guerreros, estos clásicos con la escudo, la espada. Vemos a esas mujeres, ¿no? Tan valientes, y esos hombres, ese tipo de películas muy interesante, ¿no? O sea que veo a mis hermanas vestidas como guerreras, superhéroas, héroas, como se diga, ¿no? Heroína, esa es la palabra, heroínas, su escudo ahí, esos cuerpazos ahí, luchando con superpoderes, porque en verdad empieza a examinar esta porción y lo que el Señor está poniendo aquí es un superhombre, una superwoman también. Es fantástico, con esta armadura y este poder del Espíritu. Nosotros no somos personas normales. No somos personas normales. Somos algo divino. Algo divino, que es lo que Dios quiere. Que hagamos, seamos un hombre y una mujer nuevos. A otra dimensión, hermano. Pero está en la cabeza, en tu corazón, en la fe que tú tengas en lo que estás haciendo. Aleluya, hermano. Toda la armadura de Dios. Y por tanto es de Dios. Pero esa armadura tiene que estar puesta sobre un cuerpo fuerte. Un cuerpo musculoso, ágil, sano. Hermano, alabado sea Dios. Aunque tengamos lumbagia, hermano Pedro, y tengamos dolores de hombros y de aquí y de allí, pero ágil, por lo menos en el espíritu. Alabado sea Dios. ¿Por qué, hermano? Porque tenemos las acechanzas del diablo. Del diablo. El diablo, hermano, ahora lo vamos a ver, tiene una red, tiene un imperio, dice la palabra, que es el emperador de la muerte, e impera para matar, viene a destrozar, a matar, a romper todo lo que nosotros apreciamos, hermanos. Como Nehemías tuvo, dice, vamos a hacer los muros porque si no, no tenemos futuro. Hay que hacer los muros porque el enemigo viene por nuestros matrimonios, nuestros hijos, nuestras hijas, por nuestras vidas, que viene, y que Satanás sabe que su destino es el lago de azufre y fuego. Esto va en serio, hermano. Esto va en serio. Dice que podamos estar firmes. Ya sabe que las acechanzas son toda una serie de investigación acechando, o sea, vigilando. haciendo, dice el Salmo, el rey David dice, hacen una exacta investigación y su pensamiento es profundo. Hermano, así como sus obras. El demonio hace una exacta investigación de tu vida, de mi vida, de nuestras inclinaciones, lo que nos gusta. Él tiene todo el tiempo del mundo. No, él no es omnipotente, pero tiene a sus demonios, a sus espíritus, a sus huestes, como vamos a leer ahora. Y tiene una información, hermano, como cualquier ejército del mundo, cualquier país tiene su sistema de información para informarse de cómo están los demás y por dónde, sobre todo, por dónde te puede venir. Hoy Israel, que está en guerra, pues lo primero que tiene que tener es información del enemigo, porque si no sabe nada de, no te puedes preparar. Nosotros, hermanos, ya sabemos en qué consiste la guerra espiritual. Es una cosa de supervivencia por nuestro lado y de salvación de los que todavía no han sido salvos. Nos duele que nuestros hijos, nuestros familiares, todavía no se hayan entregado a Cristo. Sus vidas peligran. Y nos duele que no tengan esa capacidad, ese deseo o ese movimiento. Y rogamos al Señor que tenga misericordia de ellos. Mientras están en este tiempo de entrar en el reino, que Dios los guarde. Porque están en el mundo, hermanos. Y dice que no tenemos lucha contra sangre y carne, contra cosas humanas, el hombre. El hombre no es nuestro enemigo, es el objetivo a ganar. Aunque esté ahora mismo en pecado, sea nuestro enemigo.
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1: Así que no tengan miedo. Ustedes valen más que muchos gorriones. Mateo 10:31. Aprender de los gorriones. Cuando Jesús habló sobre el cuidado de Dios sobre los pájaros, escogió al humilde gorrión para su ilustración. Es muy interesante su elección porque esta ave es de las más comunes que hay sobre la tierra. Algunas personas incluso llegan a considerarlas una plaga. Los gorriones viven casi exclusivamente entre las personas. Según un estudio, allí donde crece el número de familias, la población de gorriones también aumenta de manera proporcional. Construyen su nido bajo los aleros de las casas, en las contraventanas, en cualquier agujero en la pared o en lugares como los parques cercanos a donde viven las personas. Desde los tiempos antiguos, los gorriones han aparecido en el folclore, los cuentos de hadas y los proverbios. Como son tan comunes, Jesús sabía que a lo largo de los siglos se leerían sus palabras y se entenderían. Él dijo, ¿no se venden dos gorriones por una monedita? Sin embargo, ni uno de ellos caerá a tierra sin que lo permita el Padre. Así que no tengan miedo. Ustedes valen más que muchos gorriones. Estas avecillas no viven más que unos pocos años, por lo que es muy significativo que Jesús tomara nota de esto. Y añadió, miren las aves del cielo. No siembran ni cosechan ni guardan nada en graneros, sin embargo, el Padre Celestial las alimenta. ¿No valen ustedes mucho más que ellas? Así que no se preocupen diciendo, ¿qué comeremos? ¿O qué beberemos? ¿O cómo nos vestiremos? Así que busquen primeramente el reino de Dios y su justicia, y todas estas cosas les serán añadidas. Si a él le importa el pequeño gorrión, imagínate cuánto más se preocupa por ti.
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0: Décadas atrás, al hablar de subastas, se tendía instintivamente a asociarlas con objetos de arte, joyas y antigüedades, asequibles únicamente a un limitado grupo de personas o sociedades. Hoy en día, no obstante, gracias a Internet y a sitios web como la pionera eBay, las subastas se han vuelto un fenómeno común al que, en mayor o menor medida, cualquier persona puede acceder. Eso sí, teniendo en consideración la necesidad de contar con cierta solvencia económica que permite hacer la puja más elevada a fin de lograr adquirir el deseado objeto. Ahora bien, con la llegada de Internet no solo han cambiado las formas, sino igualmente ha aumentado el espectro de objetos subastados. Entre la amplia gama de subastas que tienen lugar están aquellas relacionadas con pertenencias de personas famosas. Un sombrero de Michael Jackson, por ejemplo, usado en el videoclip de Smooth Criminal, lo adquirió un comprador belga por más de $10,000. Así también por un vestido de Lady Gaga, utilizado por la cantante en un evento especial celebrado en Acción de Gracias en 2011, se llegó a ofrecer hasta $7,000. El álbum de cromos más caro del mundo, del Mundial de Fútbol de México 1970, se cifró en una cantidad superior a los $12,000. Un vehículo Mercedes-Benz 450 SLE 6,9 blindado, perteneciente a la familia real española durante los años 70, lo adquirió un ciudadano español que invirtió más de $40,000 en su compra. Pero además, la gente puja por objetos tan insólitos como puede ser el cabello de un personaje famoso o histórico. Por un mechón de pelo de George Harrison, en su día guitarrista de los Beatles, alguien estuvo dispuesto a pagar hasta $3,000. Pero no es el único caso. Por tan solo uno de los cabellos del emperador Napoleón Bonaparte, un comprador belga desembolsó la nada insignificante cantidad de $2,400. Pero la cifra récord en cuanto a cabellos se refiere se lo lleva el conocido como el rey del rock, Elvis Presley, por cuyo mechón de cabello alguien pagó la increíble cantidad de $75,000. El agente a cargo de la subasta, al hablar de esta típica pieza, comentó:
1: la colección de pelo fue guardada de cortes de cabello hechos a Elvis Presley por su barbero personal. Representa la más grande y mejor documentada colección de pelo de Elvis en el mundo.
0: Pero aparte de los objetos relacionados con personajes famosos o históricos, hay también algunos realmente inusuales.
1: Un meteorito lunar estrellado contra la Tierra fue adquirido por un coleccionista holandés, quien pagó más de $5,000 por él.
0: Otro de estos objetos fue una pieza de Lego bañada en oro, la cual viajó hasta el Reino Unido
1: después de que un comprador desembolsara $20,000 para adquirirlo.
0: Pero sin duda alguna, el premio al objeto más extraño jamás subastado habría que dárselo a Diana Dicer,
1: residente en la ciudad estadounidense de Hollywood, Florida,
0: quien sería agraciada con la nada desdeñable cantidad de $28,000 al subastar precisamente en eBay,
1: atención, un emparedado o sándwich de queso derretido mordido.
0: Según relata Diana, 10 años antes ella había preparado dicho alimento con pan de molde blanco y queso amarillo,
1: cocinándolo sin aceite ni mantequilla. Después de darle un mordisco, cuenta, noté que en una de las caras de mi emparedado había una imagen la cual me miraba fijamente. Mi primera reacción fue de temor, pero enseguida descubrí lo especial que era. Lo puse en una caja de plástico entre algodones y en todos estos años nunca ha mostrado signos de echarse a perder.
0: El caso es que, según Diana, la imagen grabada en su ya famosa rebanada de pan con queso es para ella ni más ni menos que
1: la imagen de la Virgen María.
0: En fin, queda claro que hay gente en nuestra amada tierra dispuesta a gastarse su dinero adquiriendo objetos sin ninguna utilidad real y cuyo valor está por entero supeditado a los gustos, creencias e inclinaciones del comprador o a las demandas del mercado de compra y venta.
1: Quien puede, está dispuesto y dispuesta a pagar lo que sea necesario por tener aquello que desea.
0: Sentados sobre un terreno agreste, un pequeño grupo de soldados echaba suertes. Una prenda de vestir de gran valor había caído en sus manos, y puesto que no tenía costuras para repartírsela, debía acabar en manos de uno de ellos.
1: La prenda en cuestión pertenecía a uno de los tres sujetos que estaban siendo ajusticiados en ese momento conforme a la costumbre romana de aquella época.
0: Sin embargo, no era la improvisada subasta ni tampoco el valor material del objeto que tenían entre sus manos la razón de estar ahí.
1: Porque en ese lugar, ese día, quien había llevado esa prenda
0: colgaba de una de las tres cruces que habían sido levantadas padeciendo la muerte de un criminal voluntariamente,
1: no por sus propios crímenes, sino por los pecados que nosotros cometimos.
0: Ese día, un precio fue pagado por la vida de toda la humanidad.
1: El inocente Hijo de Dios se intercambió por cada uno de nosotros
0: para que hoy podamos recibir el perdón de Dios y la vida abundante que solo Él puede dar.
1: Creo hoy en Jesucristo.
0: Soy Carl, hasta siempre.

0: Es la frase inicial de una de las piezas musicales más famosas del mundo. Consuela, consuela a mi pueblo, dice vuestro Dios. 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El Mesías de George Friedrich Händel cita el libro de Isaías, escrito para un pueblo exiliado lejos de casa. El mensaje continúa: hablad al corazón de Jerusalén, decirle a voces que su tiempo es ya cumplido, que su pecado es perdonado. Isaías 42. Cautivos de un imperio opresor necesitaban aliento y una promesa de liberación, como también nosotros cuando este mundo se siente todo menos un hogar. Marlena Graves escribe: en ese contexto sin esperanza, experimentaron una comprensión más clara de la gracia de Dios. Consolación, exclama el profeta, palabra hebrea que conlleva coraje y fortaleza. Su mensaje era algo así como: anímense, tengan esperanza, esto no es el final. Sea cual sea su situación hoy, hay consuelo disponible para usted. El Dios cercano y personal de la Biblia ve su necesidad de perdón y consuelo y desea satisfacerla. Bendito sea el Dios y Padre de nuestro Señor Jesucristo, Padre de misericordias y Dios de toda consolación. 2 Corintios 1:3, dice la Escritura. Él nos consuela en todas nuestras tribulaciones y Él es quien perdona todas tus iniquidades. Salmo 103:3. Tal vez aún no conozca a Dios como el Dios de todo consuelo. Cuando algunos hombres quisieron conocer a Jesús, Él les dijo: venid y ved. Usted también puede venir a Él hoy y recibir consuelo.
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3: Imagina esto. Hoy te sientes una persona derrotada, deprimida, de cara al suelo. Tocas fondo. Sientes el aliento del enemigo en tu nuca susurrando. Jamás podrás dejar ese hábito. Apenas lo intentes, volverás y lo harás de nuevo. Jamás lograrás atravesar esta situación. No hay esperanza para ti. Si realmente le importaras a Dios y te amara, jamás habría permitido que esto te sucediera. Dios se ha olvidado de ti. Estás sola. Estás acabada. Sí, el enemigo de tu alma dispara flechas incendiarias contra ti justo cuando más débil te sientes. ¿Y cómo duelen? ¿Qué harás? Dios nos ha dado dos armas, un escudo y una espada. Pablo habla de ellas. Dice que tenemos armas de justicia a diestra y a siniestra. Nos dice, tomad el escudo de la fe, con que podáis apagar todos los dardos de fuego del maligno. Luego nos pide que tomemos la espada del Espíritu, que es la palabra de Dios. Suponiendo que seas diestra, esto significa que tienes el escudo de la fe en la mano izquierda y la espada de la palabra de Dios en tu mano derecha. Una es un arma de defensa y la otra de ataque. El enemigo disparará flechas incendiarias contra ti. Cuenta con ello. Pero si tienes el escudo de la fe, puedes defenderte y sus dardos no herirán tus órganos vitales espirituales. Además, puedes atacarle con la palabra de Dios, y tu enemigo no es contrincante digno de Dios. Así que la próxima vez que estés en batalla espiritual, recuerda que tienes dos poderosas armas, el escudo de la fe y la espada de la palabra de Dios. Estas armas de nuestra milicia no son carnales, sino poderosas en Dios para la destrucción de fortalezas. Pero fiel es el Señor, que os afirmará y guardará del mal. Reclama para ti esta promesa hoy cuando salgas a dar batalla.
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Hola, estás en Radio Vida y en esta ocasión queremos compartir contigo una porción de Isaías 57 que dice así: porque así dijo el Alto y Sublime, el que habita la eternidad y cuyo nombre es el Santo. Yo habito en la altura y la santidad y con el quebrantado y humilde de espíritu, para hacer vivir el espíritu de los humildes y para vivificar el corazón de los quebrantados. Qué bonito es saber que creemos en un Dios que es sublime, en santidad, que es perfecto en amor, que es puro. Y con todas esas cualidades, esos atributos que Dios tiene, nos mira con amor, con compasión. Y dice que quiere habitar junto a nosotros, que quiere compartir su presencia en nuestras vidas, en nuestros corazones. Esta mañana, al ver el amanecer, veía ese sol tan grande, con esos colores tan preciosos, y no podía dejar de decir: Dios, qué grande eres, tú creaste todo esto. Y me impulsaba el corazón a darle la gloria, porque con esa grandeza que Él tiene, con esa perfección y santidad, quiere llegar a mí, quiere llegar a ti, quiere llegar a toda la humanidad. Dice que Él habita con los humildes de espíritu, con los corazones quebrantados, para darles vida. Si no conoces esta presencia que da vida, búscale. Te desafío a que converses con Dios y quieras conocerle. Y si le conoces, nunca te alejes de Él. Búscale cada día con un corazón quebrantado, con un corazón humilde, porque estamos frente al Creador, frente al Santo, frente al Todopoderoso, que puede renovar nuestras vidas a cada instante, no importa cuál sea la condición, el momento en el que estemos.

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0: El hombre desde sus inicios ha necesitado el agua para vivir. Debido al mal uso de dicho recurso, en la actualidad muchos países del mundo tienen insuficiencia de agua en cuanto a cantidad, pero también en cuanto a calidad.
1: Por eso no nos cansamos de recordar que es mucho más que necesario cuidar el agua, ya que es un recurso renovable, pero no es ilimitado, porque el agua gota a gota se agota.
0: Estimados amigos, bienvenidos a La Fuente de la Vida, un espacio en el que aprendemos las enseñanzas que Dios nos ha dejado conocer, nos ha dado la posibilidad de conocer en su palabra, la Biblia. Les habla Esperanza Suárez.
1: También les transmito mi más cordial saludo a todos ustedes que son la audiencia, son el objetivo de nuestro programa. Soy Fernando Díaz y con Esperanza Suárez estamos aquí con ustedes recorriendo la Biblia en este espacio donde se combinan curiosidades sobre el agua y la ecología, la música que no podría faltar y, como no, el plato principal, el meollo de nuestro programa, que es descubrir el libro de los libros.
0: La Fuente de la Vida es un espacio radiofónico cuyo nombre original es A través de la Biblia, del teólogo John Vernon McGee.
1: Un programa producido por Radio Transmundial y en España disfrutamos de esta versión traducida y adaptada por Virgilio Baglioni, teólogo y profesor de Biblia, uniéndonos así a los más de 80 países que disfrutan de este programa mundial internacional.
0: Pues son más de 1.300 programas que recorreremos con ustedes durante 5 años en nuestra programación, aunque también, lógicamente, se pueden disfrutar ya en podcast.
1: No se preocupen porque pueden acceder a todos estos programas si se pierden algún libro de la Biblia y lo pueden hacer en lafuentedelavida.com o descargando la aplicación multilingüe La Fuente de la Vida, donde encontrarán cada detalle de este viaje a través de un tren radiofónico libro a libro en estos 66, podríamos decir, estaciones de nuestro tren particular. O para algunos, como se dice al otro lado del océano, autobús bíblico. Pueden conseguir también los bosquejos y las notas directamente desde nuestra página web y también pueden solicitarlos a través de nuestro WhatsApp, el 601-203-265.
0: Pues después de este tiempo de bienvenida, vamos ya a escuchar una canción y después nos vamos a ir directamente al tema de hoy en la reflexión de la palabra de Dios.

0: El árbol genealógico es una lista de los antepasados de una persona. Cada generación de progenitores es una rama que se va dividiendo según aparecen los padres y madres. A veces es un poco difícil descubrir todo el registro de tatarabuelos que uno tiene, pero resulta muy interesante descubrir quiénes nos antecedieron llevando nuestros apellidos.
1: Desde luego, conocer nuestra historia nos hace ver todo lo bueno y también lo malo por lo que ha pasado la familia, permitiéndonos así aprender de todo ello. Resulta todo un hallazgo dedicar un tiempo a saber sobre aquellos que vinieron antes que nosotros. Quizá la mejor herencia que podemos esperar es un verdadero aprendizaje para no cometer lo que tiempo atrás fueron fallos de nuestra familia y, por otra parte, también aprender de las decisiones correctas y acertadas de nuestros antepasados.
0: Hoy hablamos de nuestras raíces también y lo hacemos en el capítulo 3 de la carta de Pablo a los Gálatas. El apóstol nos habla de la fe y la relación que tenemos con Abraham, al que llamamos también padre de la fe. Nos acercamos concretamente a los versículos 5, 6 y 7.
1: Vamos a escuchar a Virgilio Bagnoni. Recuerden, tenemos un número de WhatsApp al que pueden ustedes acceder. 601-20-32-65. 601-20-32-65. Esperamos sus mensajes.
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3: Hoy estudiaremos la carta a los Gálatas, capítulo 3, versículos 5 al 7. Continuamos hoy estudiando el capítulo 3 de la epístola del apóstol San Pablo a los Gálatas y nos encontramos en la tercera parte de las cinco secciones de este libro que se extiende desde el capítulo 2, versículo 15, hasta el capítulo 4, versículo 31. Hemos denominado a esta sección como doctrinal porque trata el tema de la justificación por la fe. Usted habrá notado que en nuestros dos programas anteriores hemos visto cómo se presentaba esta doctrina. La primera subdivisión trataba sobre la exposición de la doctrina de la justificación por la fe. La segunda subdivisión aplicaba la doctrina a la experiencia de los Gálatas, en los versículos 1 al 5 de este capítulo 3. Pablo comenzó a hacerles seis preguntas a los Gálatas, de las cuales vimos cuatro. La última, precisamente, en el versículo 5. Vamos a hacer una breve recapitulación del final del programa anterior para recordar cuatro de las seis preguntas que Pablo planteó a los Gálatas. Les dijo a aquellos cristianos que miraran hacia atrás, al pasado, a lo que les había sucedido, y les hizo esas preguntas que tenían que ver con su experiencia. Esta fue la primera pregunta. ¿Recibisteis el Espíritu por las obras de la ley o por el escuchar con fe? En ninguna parte de la Biblia, ni siquiera en el Antiguo Testamento, se dice que alguien haya recibido el Espíritu Santo por las obras que demandaba la ley, es decir, por cumplir la ley de Moisés. El Espíritu fue recibido por el escuchar con fe. Los Gálatas nunca recibieron el Espíritu por cumplir las obras requeridas por la ley. El Espíritu Santo es la evidencia de la conversión. La Escritura nos dice en la carta a los Romanos, capítulo 8, versículo 9. Pero vosotros no vivís según la naturaleza humana pecaminosa, sino según el Espíritu, si es que el Espíritu de Dios está en vosotros. Y si alguno no tiene el Espíritu de Cristo, no es de Cristo. Y en la carta a los Efesios, capítulo 1, versículo 13, leemos: en él también vosotros, habiendo oído la palabra de verdad, el evangelio de vuestra salvación, y habiendo creído en él, fuisteis sellados con el Espíritu Santo de la promesa. La segunda pregunta la encontramos en el versículo 3 de este capítulo 3. ¿Tan insensatos sois? Habiendo comenzado por el Espíritu, ¿ahora vais a acabar con esfuerzos puramente humanos? En otras palabras, el Espíritu Santo era el que los había convertido, los había traído a Cristo, y ahora que el Espíritu Santo de Dios vivía en ellos, iban a regresar a la ley y pensaban que de esa manera iban a vivir en un nivel superior. Recordemos que la ley había sido dada para controlar la naturaleza pecaminosa. Luego, en el versículo 4, tenemos la tercera pregunta. ¿Tantas cosas habéis padecido en vano? Si es que realmente fue en vano. Ahora Pablo les estaba preguntando a los Gálatas, ¿tanto sufrir para nada? En este momento les recordó que habían pagado un precio alto por recibir el Evangelio. es que todas esas experiencias no iban a servir para nada, entonces no habían tenido algún propósito. Y después les planteó la cuarta pregunta. Leamos el versículo 5 de Gálatas capítulo 3. Aquel, pues, que os da el Espíritu y hace maravillas entre vosotros, ¿lo hace por las obras que demanda la ley o por oír el mensaje con fe? Pablo se refería al ministerio que había tenido entre ellos. Recordemos que el apostolado de Pablo había sido atacado por los judaizantes. Estos habían dicho que Pablo había llegado tarde al apostolado cristiano porque no era uno de los 12 apóstoles originales. No había estado con Cristo durante su ministerio en la tierra, sino que había aparecido más tarde. Pero Pablo les recordó a los Gálatas que él era el que había llegado a su país, les había predicado la palabra de Dios y había realizado milagros entre ellos. Y no había hecho todo aquello por medio de las obras que demandaba la ley. Él tuvo mucho cuidado de aclarar este detalle. Él predicó al Señor Jesucristo como el que murió por ellos, resucitó y en quien habían depositado su confianza. Y cuando ellos así lo hicieron, algo milagroso ocurrió. Fueron regenerados. Y Pablo tenía entonces la evidencia de que él era realmente un apóstol. En aquellos tiempos se le dieron a los apóstoles ciertas señales que les identificaran. Tal como lo entendemos nosotros, los apóstoles tenían prácticamente todos los dones mencionados en la Biblia, todos los dones que consideramos señales. Pablo podía realizar milagros, pudo sanar enfermos, pudo resucitar muertos, y Simón Pedro, que era uno de los 12 apóstoles originales, también podía realizar milagros. El poder realizar aquellas señales era en aquella época la marca distintiva de un apóstol. Ahora bien, los apóstoles nos han entregado la palabra de Dios. Tenemos una fe fundada sobre el Señor Jesucristo como piedra angular y una fe edificada sobre el fundamento que ha sido colocado por los apóstoles y profetas. Lo que daba credibilidad a la verdad de su mensaje era su capacidad para realizar milagros. Ellos tenían esos dones que hemos calificado como señales. Lo importante que nosotros debemos observar aquí es que Pablo fue a los Gálatas no como un fariseo predicando la ley, sino como un apóstol predicando a Jesucristo. Ello fue algo que esa gente había experimentado y Pablo se apoyó en dicha experiencia. Resumiendo, hemos visto que la justificación por la fe fue la experiencia de los Gálatas. Por tal motivo, Pablo les preguntó, ¿quién os fascinó? El apóstol mencionó al Espíritu Santo 3 veces en este párrafo. Les recordó que no habían recibido el Espíritu por cumplir las obras que la ley demandaba. El Espíritu era la evidencia de su conversión a Cristo. Y es importante resaltar que el Evangelio es cierto independientemente de la experiencia de los Gálatas o de la experiencia de cualquiera otra persona. El Evangelio es objetivo. Trata sobre lo que el Señor Jesucristo hizo por nosotros. La experiencia confirma al Evangelio y esto es lo que Pablo estaba demostrando en este párrafo que hemos considerado. Y el Evangelio es suficiente, lo cual es confirmado por la experiencia. Y llegamos ahora a otra subdivisión de esta tercera parte doctrinal de esta carta que trata sobre la justificación por la fe. Tenemos aquí el ejemplo, la ilustración de Abraham. Este tema se destaca mucho y usted lo puede apreciar en esta epístola. Esta tercera subdivisión de esta parte doctrinal comienza en el capítulo 3, versículo 6 y continúa hasta el capítulo 4, versículo 18. A continuación, luego tenemos la cuarta subdivisión de esta parte que explica la justificación por la fe por medio de otra ilustración que es una alegoría de Agar y Sara. Desde el capítulo 4, versículo 19, hasta el final de este capítulo 4. Así que en realidad llegamos ahora al centro mismo de este libro, en el cual el patriarca Abraham será la ilustración y el ejemplo escogido por el apóstol Pablo para enriquecer su explicación de la justificación por la fe. Veamos ahora lo que dijo Pablo aquí en este versículo 6 del capítulo 3 de la Epístola a los Gálatas. Así, Abraham creyó a Dios y esto se le tomó en cuenta como justicia. Sabed, por tanto, que los que tienen fe, estos son hijos de Abraham. Este versículo es una cita sobre Abraham que aparece en Génesis capítulo 15, versículo 6. Este versículo se encuentra también citado en Romanos capítulo 4, versículo 3. Esta es una ilustración y en vista de que no hemos estado en Génesis por mucho tiempo, creemos que es la hora de que hagamos un repaso y que volvamos a esas escrituras para ver esta ilustración. Esta ilustración nos llega de la primera época de la vida de Abraham, de su vida de fe. Abraham fue la gran ilustración de la justificación por la fe, y Pablo le usó como un ejemplo en las epístolas de Romanos y Gálatas. No podía decirse que Abraham había sido justificado por la ley, porque la ley mosaica no fue dada hasta 400 años después de Abraham. Y tampoco podía decirse que fue justificado por la circuncisión, porque él fue justificado antes que la circuncisión fuese establecida. La circuncisión llegó a ser una señal distintiva y una evidencia de la fe de Abraham, así como el bautismo es la señal y evidencia de la fe del creyente en la actualidad. Ni la circuncisión ni el bautismo pueden salvar. En realidad, no contribuyen en nada para la salvación. Simplemente constituyen una evidencia exterior de una obra interior. Los incidentes están relatados en Génesis capítulos 14 y 15 y tuvieron lugar después que Abraham regresara de Egipto. Él y Lot se habían separado y Lot se había dirigido a la ciudad de Sodoma. La primera guerra estalló cuando los reyes del Oriente hicieron guerra contra los reyes del Mar Muerto. Los reyes del Oriente, bajo el mando de Kedorlaomer, fueron los que triunfaron en esa batalla y se llevaron todo el botín, así como también a la gente de los pueblos que habían vencido, quizá para usarlos como esclavos. Y por supuesto, en ese grupo de prisioneros se encontraban Lot y su familia. Pues bien, él era el sobrino de Abraham y este no iba a quedarse sin hacer nada. Así fue que cuando Abraham se enteró de lo que había ocurrido y de que su sobrino había sido tomado prisionero, inmediatamente se preparó para ir a la guerra. Se nos dice que armó a sus criados, los nacidos en su casa, y que eran 318 hombres. Con ellos salió apresuradamente y alcanzó al ejército enemigo que se estaba alejando con Lot y el resto de la gente de Sodoma y Gomorra. Los atacó de noche por sorpresa y triunfó en la batalla. Entonces el rey de Sodoma le dijo a Abraham: «Dame las personas y toma para ti los bienes». Según el código del rey Hammurabi, el botín pertenecía a Abraham, pero el rey quería la gente. En realidad, Abraham ni siquiera tenía que entregarle la gente. Él los podía haber tomado y llevado como esclavos, pero él no quería hacerlo. Tampoco quería llevarse el botín. Entonces le dijo al rey de Sodoma: «Ni un hilo ni una correa de calzado tomaré de todo lo que es tuyo, para que no digas, yo enriquecí a Abraham». Este fue un gesto muy noble de su parte. Si algún día se enriquecía, sería porque Dios le haría rico. Prefería esperar en Dios y no en aquel rey. Dios se le apareció a Abraham para asegurarle que había hecho bien al rechazar el botín de los reyes de Sodoma y Gomorra. Y entonces le dijo, como leemos en Génesis capítulo 15, versículo 1, «No temas, Abraham, yo soy tu escudo y tu recompensa será muy grande». Abraham era una persona práctica y comenzó a hablar con el Señor con toda claridad y franqueza. Y por cierto, creo que el Señor quiere que nos dirijamos a Él de la misma manera. Le dijo entonces al Señor: «No tengo un hijo y tú me dijiste que lo tendría». Y el Señor le respondió: «Me alegro que hayas mencionado ese tema, Abraham, porque yo tenía algo que decirte». Dios ya le había dicho que su descendencia sería tan innumerable como la arena de la playa. Entonces Dios le tomó de la mano y le dijo que mirara al cielo. Debía ser de noche. «Me han dicho que en esa zona del mundo uno puede ver aproximadamente unas 5.000 estrellas a simple vista. Imaginemos cuántas se podrían ver con un telescopio potente. Sea como fuere, no creo que ningún telescopio podría darnos el número exacto de estrellas que podían verse en esa ocasión». En efecto, Dios le dijo a Abraham: «No puedes contar las estrellas, así como tampoco podrás contar tu descendencia». ¿Sabe usted cuál fue la respuesta de Abraham? Dice el relato en Génesis capítulo 15, versículo 6. Y Abraham creyó al Señor y se le tomó en cuenta como justicia. Es decir, que el Señor lo reconoció como justo. El término en el idioma original es muy expresivo. Literalmente significa que Abraham dijo amén al Señor. O sea que Dios le dijo, voy a hacerlo así. Y Abraham respondió, amén. ¿Tiene esto una aplicación para su vida y la mía? Ciertamente la tiene. Es como si Dios nos estuviera diciendo, yo envié a mi Hijo a morir por ti. Si crees en Él, no perecerás, tendrás vida eterna. ¿Dirá usted amén a esa declaración? ¿Creerá usted a Dios? ¿Aceptará a su Hijo? Si usted así lo hace, está justificado por la fe. Esto fue lo que hizo Abraham. Él creyó a Dios y en ese momento Dios le declaró justo. ¿A causa de sus obras? No, porque sus obras eran imperfectas. Él no tenía ninguna perfección que ofrecer a Dios. Aunque Abraham no tenía perfección en aquel momento, después la tuvo porque su fe se le tomó en cuenta como justicia. Esa es la doctrina de la justificación, y Abraham permaneció justificado delante de Dios. Después Abraham le dijo al Señor, ¿te importaría poner lo que me has dicho por escrito? Quizás usted esté pensando, he leído el libro de Génesis y no recuerdo semejante frase. Pues bueno, está incluida aquí en Génesis capítulo 15. En el versículo 7 le dijo el Señor, yo soy el Señor que te saqué de Ur de los Caldeos para darte a heredar esta tierra. Escuchemos la respuesta de Abraham. Él replicó diciendo en el versículo 8, Señor, ¿en qué conoceré que la he de heredar? En otras palabras, ponlo por escrito. Y Dios le dijo a Abraham algo parecido a lo siguiente, encuéntrate conmigo en el juzgado y lo pondré por escrito. Ahora alguien dirá, un momento, él no dijo eso. Pero en otras palabras, sí se lo dijo. Leamos en Génesis capítulo 15, versículo 9. Dios le dijo, tráeme una becerra de 3 años, una cabra de 3 años y un carnero de 3 años, y una tórtola y un palomino. En aquel tiempo esa era la forma en que se hacían los contratos. Por ejemplo, el profeta Jeremías en su capítulo 34, versículo 18, nos contó sobre un contrato realizado de esta manera. Es que cuando en aquellos días se formalizaba un contrato, un hombre acordaba hacer algo y la otra parte a su vez también acordaba hacer algo. Cortaban él o los animales del sacrificio en 2 partes y colocaban una mitad a un lado y la otra al otro lado. Después se tomaban de la mano y caminaban entre las 2 mitades. Este gesto sellaba el contrato. Era lo mismo que ir hoy al notario en el Palacio de Justicia. Así que Abraham preparó los sacrificios y esperó. Esperó durante todo el día. Las aves de rapiña descendieron sobre los cadáveres y Abraham las espantó. Pero Dios demoró el encuentro con Abraham. No llegó hasta el anochecer. Y dice el libro de Génesis en el capítulo 15, versículo 12. A la caída del sol cayó sobre Abraham un profundo sopor y el terror de una gran oscuridad cayó sobre él. Justo cuando iba a firmar el contrato, Dios causó a Abraham un sueño profundo. La razón para ello fue que Abraham no iba a caminar con Dios por entre las 2 mitades. Abraham no tenía nada que prometer. Dios era el que prometía. Y dice el versículo 17 de este capítulo 15 de Génesis. Cuando se puso el sol y todo estuvo oscuro, apareció un horno humeante y una antorcha de fuego que pasaba por entre los animales divididos. Así que Dios pasó solo por entre esas 2 mitades porque Él era el que estaba haciendo el pacto. La parte que le tocaba a Abraham consistía únicamente en creer a Dios. Si el pacto hubiera dependido de la fidelidad de Abraham, quizás expresada en las oraciones que pronunciaba cada noche, él podría haberse descuidado una noche y entonces ya habría quebrantado su promesa. Por ello, Dios fue el que hizo la promesa y el pacto dependió de la fidelidad de Dios. Estimado oyente, hace más de 2000 años, Jesucristo fue a la cruz para pagar por sus pecados y los míos. Dios no le está pidiendo que usted pronuncie sus oraciones o se comporte de una manera ejemplar para ser salvo. Él le está pidiendo que usted crea en su Hijo que murió por usted. Él formalizó el contrato. Él es el que hizo la promesa, el pacto, y Él es el que le salvará. Y este es, pues, el nuevo contrato. El viejo pacto lo hizo con Abraham. Abraham creyó a Dios. Le dijo amén a Dios. Abraham creyó y se le tomó en cuenta como justicia. Dios aún les pide a las personas que crean en Él. Coloque usted su confianza en Cristo y entonces será salvo. Aquí tenemos realmente una hermosa escena. Una escena de esas que por su impacto marcan toda una vida. En este caso, Abraham recordaría la ocasión solemne en la cual Dios formalizó el pacto fundamentado en su fidelidad. Finalmente, por hoy, leamos el versículo 7 de Gálatas capítulo 3. Sabed, por tanto, que los que tienen fe, estos son hijos de Abraham. Dios hizo eso por Abraham antes de que la ley fuera presentada. Él no hizo ese pacto con él debido a sus buenas obras. Él le dijo a Abraham, «Yo haré esto por ti si tú crees en mí». Y Abraham respondió, «Yo creo en ti». Dios quiere que nuestra fe descanse sobre una base sólida, firme. Cuando usted y yo confiamos en Cristo como Salvador, somos salvos de la misma manera en que Abraham fue salvo, por la fe. Por todo ello, estimado oyente, si usted se va a acercar a Él, tiene que hacerlo por fe. Él ha llegado hasta la puerta de su corazón. No puede llegar más lejos. Él no va a forzar ni a derribar la puerta. Simplemente llamará y dirá como dijo en el libro de Apocalipsis capítulo 3, versículo 20. Yo estoy a la puerta y llamo. Si alguno oye mi voz y abre la puerta, entraré y cenaré con él. Él conmigo. Solo usted que nos está escuchando en este momento puede abrir la puerta por la fe y dejarle entrar para que Él llene esta vida y la vida eterna con su presencia.
1: Hasta aquí el programa de hoy, amigos. Muchas gracias por habernos sintonizado. Esperamos que haya sido un tiempo especial. Desde luego, para nosotros así lo ha sido. 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
0: Esperamos contar con ustedes en nuestro próximo espacio. Gracias por habernos permitido entrar hasta el lugar donde usted, querido amigo, se encuentra.
1: Y ahora escuche como palabra final nuestro reto. 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Beba de ella.
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¿Alguien está agradecido esta noche por la gracia misericordiosa de Cristo Jesús? Familia de Ciudad de México, es un privilegio para nosotros estar en nuestro primer auditorio nacional junto con todos ustedes. Así que, Espíritu de Dios, te damos la bienvenida. Esta es tu

0: Aquí estamos. Aquí estamos. Vamos a cantar juntos esto.
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Muy buena, querido amigo y amiga que nos estáis escuchando aquí en Radio Vida en el 95.1. Estamos en el programa Escribas y Poetas y queremos recordarle que estamos pues en la serie del libro Mi Poeta, un libro que escribí hace algunos años dedicado a aquel que inspira cada uno de mis poemas. Hablo del Señor. Así que hemos estado en el programa anterior pues leyendo unos cuantos pasajes, unos cuantos capítulos de y poemas, relatos de este libro. Y vamos a continuar y vamos a hacerlo pues con esta prosa poética titulada Enemigos. Cuando alguien decide tomar la posición de enemigo frente a ti, déjalo ir. No dejes que tu corazón se ensucie como el suyo. No permitas más cargas en tu mochila de viaje. Suelta el peso del daño recibido. Evita cargar con la culpa y el rencor por lo que te dijeron o hicieron. Pretendiendo iniciar una guerra contra ti, que pueda saquear los atrios de tu alma y los espacios donde atesoras la paz. Pon tu mirada allá arriba, teniendo los pies acá en el suelo. Comprende que no te atacaron a ti. Atacaron al Dios que se refleja y transmite tus emociones. Tomemos nuestra recompensa. Abracemos aquello que no se ve en la oscuridad de la noche. Pues detrás de cada noche hay un amanecer que Dios nos regala. Amigo, sigue remando. El siguiente escrito se titula Pobre Rico. Quiero hablaros de los pobres, de aquellos que se visten con los harapos de marca del qué dirán, de esos a los que la apariencia ya absorbió en el triste y cobarde burladero de la pantomima a la que llaman estatus o vida, de aquellos mindundis, entre comillas, que mendigan amistades, amores y cariños, de esos que a veces con una sucia moneda compran ahí abajo en el bazar chino una barata imitación del amor con el logotipo que ni pagando es real. Hay personas tan pobres que claman ser alguien por alguien y por eso pagan por una caricia, un contacto o atención. Posteriormente acaban en el barco fantasma del egoísmo, el cual tarde o temprano se hunde por su propio peso y por el agua que entró entre las grietas de su alma. ¡Ay de aquellos que se pudrieron y no comprendieron que hay personas que son tan pobres que solo tienen dinero! Ni alma, ni corazón, solo dinero. Viven atrapadas en una pompa de jabón, sin un te quiero, ni un amigo sincero. Esos son los pobres a los que les dedico estos versos. A esos pobres ricos que no ven nunca limpio el cielo. Esos que todo lo que tocan lo corrompen y marchitan con sus gestos arrogantes, humillantes, denigrantes entes, tras sus palabrerías elocuentes. Hay personas que son tan pobres que solo tienen dinero, ni cerebro, ni vergüenza, ni razón, solo dinero. Pobre del rico que pretende entrar en el reino de los cielos, pobre de aquel sin amor, pobre de Zaqueo, que su corazón saqueó. Hay personas tan pobres que solo tienen dinero. En cambio otras tienen a Dios. Dedicado al guardián de mis tesoros, a Dios, por darme esa riqueza y esa misma riqueza que te ha entregado a ti, tan solo tienes que cogerla. Así que, ya sabes, querido oyente, acéptalo en tu corazón si aún no lo has hecho. Y vamos a continuar haciendo una lectura de un escrito titulado Ojos enamorados. Amo ver a la gente enamorada. Amo ver el brillo de los ojos con el que se reflejan unos a otros. Adoro verlos por las calles, a través de las redes sociales y en cualquier otro lugar logrando crecer en la vida. Es algo que no sé por qué, pero me reconforta. El amor es el mayor don de Dios dado al ser humano. Con él sanamos y hacemos milagros, como ayudar a otros, crecer nosotros mismos,
alcanzar perdón y logramos hacer de lo que no es que así sea. Con el amor los problemas se convierten en desafíos, en entretenimientos de la vida, obstáculos hacia la meta, etcétera, etcétera. Con el amor el lamento se convierte en un danzar, el cual vale la pena aprender sus pasos mientras dure la música. Con el amor las aguas se abren y aprendemos a ver con una auténtica visión el camino que Dios nos traza. Con un amor, una mirada hacia ti puede hacerte cosquillitas en las entrañas, dándote plenitud por el simple hecho de estar frente a ella en el lugar y la hora adecuada. Es tan placentero mirar los destellos de los ojos que aman. Adoro ver el milagro y el encantamiento de unos ojos virtuosos, plenamente enamorados, porque en ellos hay vida. El escrito que viene a continuación se titula Neverland, haciendo referencia al país de nunca jamás, a esa estupenda novela, ese gran cuento de Peter Pan. Buenas noches, amado mío. Despierta, amigo, despierta, pues ya es de noche y las estrellas cubren la tierra. Vengo abriendo el ventanal de tu habitación a la hora en que tú siempre te despiertas con un susurro mío cuando te digo te amo. Adoro ver cómo suspiras y tragas saliva a la vez que te tapas por el húmedo frío que cala en los cristales de tu ventana. ¿Qué soñabas? Vamos a hacer realidad ese sueño, amado mío. Deja que la noche sea testigo de nuestra aventura estelar. El corazón tratará de domar y controlar esa crónica aventurera que quiere escribirse en el guión de la vida. Hoy te doy la oportunidad de tomar mi mano y saltar por los tejados de puntillas, pasando entre el humo y el hollín de las chimeneas. Salta más alto, y las puntas de tus dedos rozarán los puntiagudos bordes de las estrellas. Salta aún más alto, y podrás dar una palmada en el elástico cielo negro, e incluso robar la luna terciopelada con tus propias manos. Amado mío, ¿por qué a veces te afanas y corres a dejar pasar tus sueños? ¿Acaso se puede ir al país de nunca jamás sin ser un niño en el corazón? Amado mío, te llevaré conmigo, pero debes confiar y cogerte de mi mano antes de saltar por el ventanal. Los sueños no deben durar lo que dura el cansancio. Eso se llama descanso. El sueño es para volar y alcanzarlo. Amado mío, ven conmigo a nunca jamás. Sé primero ese niño y te prometo que, saltando de puntilla, podrás volar. Atravesaremos mares llenos de piratas aburridos que desearán vernos caídos y destruirnos. Tranquilo, toma mi mano y confía. El cocodrilo del tiempo los devorará. Alcancemos niños perdidos. Ellos buscan un destino, una dirección, un camino. Ellos viven con el corazón vacío. Apadrinemos a los afligidos, a los que podamos llenar y ayudar. Tan solo, amado, toma mi mano y confía en que siempre y solo conmigo es nunca jamás. Pues continuamos con la lectura de este libro titulado Mi Poeta, el cual podéis adquirir a través de Amazon. Y este escrito con el que finalizamos se titula Herederos. ¿Qué crees? ¿Que la vida solo es tiempo perdido? Caminamos por rosas, claveles y espinos. ¿Qué quieres? ¿Perseguir la estrella del destino? Nuestro bagaje son ataques de gigantes, recuerdos y olvido. ¿Qué tienes? ¿Adornos de pieles y abrigo? Yo tengo de todo, un Dios que me arropa y camina conmigo. ¿Qué esperas de la vida y su sino? Adéntrate en las aguas que Dios te abre el camino. ¿Qué tienes? ¿Una vara,
un iPhone o un sueño cautivo? Encomienda tu causa como levita judío. ¿Qué hacemos pues con la balanza y el trigo? Dejar que Dios haga ligeras la carga cuando nos arrepentimos. ¿Qué decimos, pensamos, incluso advertimos? Que Dios está cerca como un buen amigo. A veces juzgamos, tachamos y nos destruimos, a pesar que estamos solos como un triste mendigo. Tenemos la esencia del cielo, la tierra, los montes, las aguas y los ríos, pues somos las flores del valle verde, su herencia, sus hijos. En busca de manantiales y muérdago fino, heredero soy del águila, mi herencia cuando me inclino.

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1: Para mejorar los hábitos de conducción de las personas, algunos podrían pensar que bastaría con tener policías persiguiendo a cada conductor todo el tiempo. Es un planteamiento absurdo, por supuesto, pero ilustra un principio importante. Es fácil comportarse correctamente cuando sentimos que alguien nos observa. La verdadera prueba de nuestro carácter no es cómo actuamos cuando otros nos miran, sino cómo vivimos cuando creemos que nadie nos vigila. Sin embargo, la realidad es que nunca estamos completamente solos, porque Dios siempre nos observa. Él conoce cada detalle de nuestra vida, cuenta los cabellos de nuestra cabeza y oye cada palabra. Que su presencia sea hoy la influencia santa que guíe cada acción y decisión suya. Le habla David Jeremiah, animándole a que tome el camino a una vida nueva. Descubra la presencia de Dios en su minuto en la Biblia.
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1: Él fortalece al descanso y acrecienta sus fuerzas del débil. Isaías 40:29.

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1: Llamarás y el Señor responderá. Pedirás ayuda y Él te dirá, aquí estoy. Isaías 58:6. Perspectiva. Por un momento imagínate que tú eres Dios y te encuentras escuchando estas oraciones. Oh Señor, ayuda a Dani para que pueda ganar el trofeo al mayor anotador en el partido de baloncesto de esta noche. ¡Qué contraste con esta otra! Señor, provéenos del dinero para que Mari pueda ir a la escuela. Una familia ora, por favor, Señor, danos un tiempo soleado para nuestro crucero. Mientras que la súplica de otra es, Señor, te rogamos que envíes lluvia para salvar nuestras cosechas. Por favor, Señor, ayúdame a perder peso para que pueda ponerme ese vestido tan hermoso para la fiesta. Es la oración de una joven madre. Mientras otra ruega, por favor, Señor, envíanos comida para que pueda alimentar a mi familia. No resulta difícil imaginar qué oraciones contestarías primero si tú fueras Dios, ¿no es así? Sin embargo, está mal pedir buen tiempo para tus vacaciones o para tener una carrera de éxito. No, claro que no. No obstante, cuando somos exigentes con Dios y nos decepcionamos porque Él no nos concede todo el lujo que queremos, ha llegado el momento de volver a poner nuestra vida en perspectiva. En la Biblia se nos dice que oremos por todo, y yo creo que significa exactamente eso, por todo. Pero no confundamos esto con pensar que necesitamos todo lo que pedimos. Creo que a veces Dios debe sacudir la cabeza y sonreír cuando escucha todo lo que, según nosotros, son nuestras necesidades. De modo que sigue adelante y ora por todo, por absolutamente todo. Pero recuerda que Dios ha prometido suplir, si somos obedientes a Él, nuestras verdaderas necesidades. La Biblia afirma, «El Señor te pastoreará siempre, y en las sequías saciará tu alma».
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no es la lucha contra ellos. Por eso no maldigas al hombre, no lo rechaces. Rechazamos la maldad, pero sabemos que el pecado es el que abre la puerta al enemigo. Nos debe de dar compasión del hombre. Alabado sea Dios. Yo creo que tenemos que tener siempre

continuación vamos a disfrutar de un espacio de Fusion Radio en Texas. 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Así que estén muy atentos y disfruten con nosotros de este tiempo.

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0: Generación 12, danzando.
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0: Majo y Dan me sostendrá.
1: That's awesome. Solo Jesús salva y solo Jesús sostiene. Qué bendición que al conocer a Dios y entregar nuestra vida a Cristo, Dios reemplaza nuestra vieja naturaleza con una nueva naturaleza que quiera agradarlo. Con Él podemos rechazar lo que Él rechaza y amar lo que Él ama. Podemos rechazar el pecado y amarlo a Él, a nuestro prójimo, y podemos hacer el bien. Claro que no seremos perfectos, pero lo bueno es que estamos en el proceso. Y la nueva identidad que tenemos en Cristo y el amor de Dios, nadie nos lo puede quitar. Let's go.

0: con Pedro Pablo Quintero. Lo que pasó, pasó.
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1: ¿Cuántos años tienes? 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

0: San Marcos. Increíble.
1: Te acompaña Miguel en el camino. Ora conmigo. Querido Dios, a veces no lo entiendo. ¿Por qué nos amas tanto? ¿Por qué nos atesoras mucho? Hasta el salmista dijo, ¿qué es el hombre para que en él pienses? ¿Qué es el ser humano para que lo tomes en cuenta? Man, es asombroso cómo tú te fijas en nosotros. Recibimos tu amor, papá. Te recibimos a ti con el corazón abierto. Nuestra respuesta es gratitud y nuestra obediencia. En el nombre de Jesús.

0: Abraham y Beth Lisa con Moy, Débora, Fleiva y Miguel. Hermoso momento.
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0: Revolution Español con Unified Sound. ¡Aleluya!
1: Buenas tardes, soy Miguel, ¿y qué tal? Si Dios quiere que lo invites en todos tus momentos. Yeah, como comer el desayuno y el lonche y la cena y estar con Jesús. Dejar los niños y recoger a los niños de la escuela y estar con Jesús. Cambiar otro pañal y estar con Jesús. Trabajar y estudiar y hacer ejercicio y estar con Jesús. Cocinar la cena para la familia y amigos y descansar tu corazón en Jesús. Jesucristo dijo: permanezcan en mí y yo permaneceré en ustedes. Dios contigo, my friend.

Twice, tu gozo. Nuestros días, Dios los pinta de colores. A través de la buena música y mini mensajes por Miguel, aquí en Fusión, la voz de la armonía.

0: con Evan Kraft, Lléname.
1: Man, I love that song so much. Me recuerda de esta frase, don't just run from sin, but run to Jesus. O sea que traducido es, no solo corras del pecado, sino corre hacia Jesús. Puedo explicarlo así. Imagínate tener un vaso de Coca-Cola y quieres sacar cada gota de coca con tu mano. Pues no se va a poder con tus propias fuerzas, porque siempre va a haber un chorrito de coca hasta el mero abajo. Ahora, ¿qué tal si pones el vaso de coca debajo de un sink, de un fregadero, y llenas el vaso de agua? En solo unos segundos la coca será reemplazado con agua. Igual con nuestra vida. Amigo, llena tu vida de agua, de Cristo Jesús, hasta que tu copa esté rebosando para poder ser de bendición para otros. Qué bendición, ¿no? Que no solo tenemos que correr de aquello, sino correr hacia Dios y llenarnos de Él. Hey, soy Miguel, ya me voy con mi copa llena. Hasta mañana, primero Dios. Les mando un abrazo.

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0: Closet Español con Paloma Ramos. No tengo nada.
1: Buenas tardes, familia. Qué bueno encontrarnos en este jueves. Gracias por permitirme acompañarte en el programa de hoy. Vamos a estar juntos hasta las 10 de la noche. Estás escuchando Fusión y Jendrix va a estar contigo. Así que quédate, disfruta de la programación que tenemos para ti y que juntos podamos alabar, darle gloria y honra a nuestro Dios. Escucha esta canción de Marisol Park llamada Gracias Sublimes.

escuchas a Jendrix aquí en Fusión. Gracias por compartir tu tiempo y espacio con nosotros. Entre risas, comida y abrazos en la mesa, experimentamos el amor y fidelidad de Dios.

0: Fusión con Living. Jesucristo basta.
1: Estás escuchando Fusión Jendrix aquí acompañándote y recordándote que vamos a estar hablando sobre nuestros hijos, de enseñarles y transmitirles esa fe que tú y yo tenemos. ¿Para qué? Para que cuando pasen momentos difíciles, ellos puedan saber dónde acudir o a quién acudir. Y sí, pueden tener a Jesús como su mejor amigo. Así que quédate para que juntos disfrutemos de la programación, de buena música y sobre todo, palabra de Dios que nos edifique. Disfruta esta canción de Alex Zurdo llamada Cuando yo te conocí.
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0: Zurdo con AZ Family. Cuando yo te conocí.
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0: Worship. Su nombre es Cristo.
1: Soy Jendrix y te cuento mi historia. Un día llegué a casa y encontré mi taza favorita de café rota. Y mi hijo Diego me había dejado una notita diciendo que lo perdonara y me puso allí una carita triste. Y además había intentado esos pedacitos de la taza pegarlo. ¡Wow! ¡Qué hermoso! Y aquí lo que más me importa no es la taza, es mi hijo. Y pensé, así quiero que tus hijos y los míos, ¿verdad?, se sientan en casa. Que cuando fallen o algo les duela, no tengan que esconderse, que puedan venir a nosotros y sobre todo aprender que también pueden correr hacia Dios cada vez que se equivoquen, porque Él los recibe y los recibirá siempre con amor.

0: Algunos de nosotros aprendimos valores como la integridad, la solidaridad y la amistad a través de las historias de nuestros abuelos y padres. Los valores son como rieles que nos permiten realizar el viaje de la vida con acierto. Son ideales que influyen en nuestra manera de ser e inspiran nuestras actitudes frente a la vida, el trabajo y la familia. Olvidar los valores significa dejar
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0: Familia debemos modelarlos con el ejemplo a nuestros hijos y como personas debemos ser consecuentes con lo que creemos, lo que determina nuestra conducta y forma de ser. Sembrar lealtad, amor y honestidad en nuestra familia contribuirá a tener una sociedad más saludable y justa. Le habla Sixto Porras de Enfoque a la Familia.
2: Visite enfoquealafamilia.com.

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0: Jesús, mi fiel amigo.
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Alexis Aray con Secreto y Samuel Ash, Borrón y Cuenta Nueva. Mientras avanzas entre el tráfico y el ruido de la ciudad, entrega tus cargas a Dios y deja que tu fe se conecte con la música. Estás en Fusión, junto a Jendrix.

0: con Saraí Rivera. ¡Cuán bello es el Señor!
1: ¡Cuán bello es el Señor que siempre nos cuida! Porque también a través de su palabra podemos recordar sus promesas y saber que Él es fiel, que Él nunca falla. Y eso es lo que nuestro corazón debe anhelar con nuestros hijos, que aprendan la palabra de Dios, que nosotros tengamos interés en enseñarles a ellos. Y también que escuchen Fusión juntos en familia, así como Marcela nos comparte.
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3: 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Espero que estén súper bien, soy Marcelo y estamos con la familia aquí escuchando, con Isabela, Belén, con Tiago Cava y con mi señora también. Hemos llegado de un viaje recientemente y estuvimos escuchando Fusión por todos lados del mundo, desde Italia, Chile, Argentina, Rapa Nui, y donde sea que vamos escuchamos Fusión porque nos hace sentir como en casa. 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

0: Charles, conocido.
1: Cuando nuestros hijos están pequeños, uno siempre le pregunta cuando regresan de clases, ¿cómo te fue? Y ellos siempre dicen, bien. Y cuando le preguntas, ¿qué hicieron? Y ellos, nada. ¿Really? Pasaron 7 horas en una escuela llena de personas y aparentemente no ocurrió absolutamente nada. Pero, siempre hay un pero, llega la hora de dormir, apagas la luz y dicen, mamá, te quería contar algo que pasó en la escuela. Y allí es donde sabes la historia completa. Y sabes, a veces nuestros hijos necesitan tiempo antes de hablar. Lo importante es que sepan que cuando estén listos, sepan que hay un lugar seguro. Y ese lugar seguro siempre, siempre va a ser Jesús.

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Regresamos a la programación regular de Radio Vida. Te recordamos que puedes ofrecernos tu opinión enviándola al 619 25 45 25.